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0: 8:06 de la noche, 8:06 a esta hora vamos a dar inicio a la buena música en la tormenta musical Guarapeando.

0: de la noche. 8:32 en su programa Sabor Guarapiendo.
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0: 8:33 de la noche, 8:33. Ya tengo por acá mensaje que nos llega al 0414-756-8300. Dice por acá, es para complacer a Carolina Márquez, y si es Márquez, es buena. Dice por acá, de parte de su mamá, la señora Inés de Márquez, en La Playita, también recibe felicitaciones de parte de su hermano, allá en Chicago, en los Estados Unidos, Néstor Márquez, sus primos, también tíos, sus seres queridos, le desean un feliz cumpleaños para ella, muchas, pero muchas felicitaciones hoy en su cumpleaños.

Pero muchas felicitaciones para Carolina Márquez. Hoy está de cumpleaños para ella. Muchas, pero muchas felicitaciones de parte de toda su familia, quienes hoy le van a celebrar su cumpleaños. Así que para ella, muchas, pero muchas felicitaciones a Carolina Márquez. Y si es Márquez, es buena. Tengo para acá otro mensaje, dice, para felicitar a Gael allá en el Cerro La Coromoto, que se graduó de preescolar. Pasó a...

0: al primer año de primaria. Así que para él muchas, pero muchas felicitaciones de parte de su señora madre, la señora Maye, también de su tía Mille, de su querida abuela allá en la Coromoto. Con mucho cariño para él, muchas, pero muchas bendiciones hoy, por supuesto, porque pasó a una nueva etapa de estudio el pequeño Gael allá en el sector La Coromoto. Tengo por acá otro mensaje, dice, es para felicitar a la señora Omaira con su nuevo emprendimiento, con las arepas de trigo, son ricas y suculentas allá en el cerro La Coromoto. También el saludo para ella, que está en sintonía a esta hora de la noche, allá escuchando la tormenta musical, guarapeando. Bueno, vía hacia La Coromoto, hay un señor allí en sector Quebrada la Virgen, que está necesitando un pico, una herramienta esa de escarbar la tierra, un pico. Pues bueno, por acá el amigo Leo me envía el mensaje, la persona que tenga por allí un pico usadito, por allí en buenas condiciones, que quiera donárselo al señor allí en el sector La Quebrada la Virgen, o quiera venderlo a un precio bastante módico, bastante económico, es para dárselo de regalo al señor que no tiene cómo trabajar la tierra. 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Así que aquella persona que tenga por ahí un pico, una herramienta esta para arar la tierra, que no lo tenga en uso, que lo tenga por allí y que lo quiera donar o lo quieran vender a un precio bastante módico, llamar al amigo Leo, él transmita esta herramienta para él obsequiársela a este señor que de verdad lo necesita para trabajar la tierra. Tengo por acá un mensaje, dice, muy buenas noches, Cepollo, ¿será que me colocas una de los Masters de Maracaibo? Una de Argenis Carrullo, escuchadote, dice por acá, desde San Carlos del Zulia. También para la señora Elcida López, allá está en sintonía a esta hora de la noche, escuchando la tormenta musical, guarapeando. También saludamos a la huaca allá en la población del Moralito. Allá está en sintonía a esta hora, saludo para ella. Está pegadita al dial de acción 104.5 FM. Otro que está en sintonía a esta hora, el amigo Leodán Maya, allá en la población de Los Naranjos, en su puesto de hamburguesa. Allí tiene el radio a todo volumen escuchando la tormenta musical, guarapeando. También saludamos a los amigos taxistas que a esta hora de la noche circulan por las diferentes calles y avenidas de nuestra ciudad de Vigía, escuchando la tormenta musical, guarapeando. Así que saludos para ellos, Francisco, que están escuchando a esta hora la tormenta musical, guarapeando.
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0: 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Antes tengo por acá un mensaje que nos llega. Dice: hola, apoyo, es para saludar en la población de Encontrados a las morochas que hoy están de cumpleaños, a Celia Rodríguez y Silvia Rodríguez. Para ellas, muchas, pero muchas felicitaciones de parte de su querido padre, Silfredo Rodríguez, y también de parte de toda su familia, que Dios le dé muchas bendiciones hoy en su cumpleaños. Así que vamos a cantarle el cumpleaños primeramente a Celia.

Muchas, pero muchas felicitaciones para Celia. Hoy está de cumpleaños, así que para ella muchas, pero muchas felicitaciones. También vamos a cantarle su respectivo cumpleaños a Silvia.

0: Cumpleañeras allá en la población de Encontrado, a las cumpleañeras, a las morochas Celia y Silvia Rodríguez, quienes hoy están de cumpleaños, así que para ella muchas, pero muchas felicitaciones de parte de toda su familia, en especial de su padre Silfredo Rodríguez, quien hoy le va a celebrar su cumpleaños, así que para ellas muchas, pero muchas felicitaciones. Tengo por acá otro mensaje, dice: buenas noches, Pollito, es para saludar en el kilómetro 42 vía Santa Bárbara de Zulia al señor Simón Hernández, con la canción Francisco por allí. Me piden el tema La Chaparrita de los Originales para esta gente que está en sintonía allá en el kilómetro 42, escuchando a esta hora La Tormenta Musical Guarapeando. Otro mensaje dice: buenas noches, Pollo, mañana que no se le olvide al morocho Carlos, el trabajador del Divino Niño, llevar a su pequeño hijo para celebrar mañana el Día del Niño. 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
0: 8:43 de la noche, 8:43. Francisco, nos vamos a escuchar más música en La Tormenta Musical Guarapeando.

0: 5 minutos de la noche, 9:05 en la tormenta musical Guarapiendo.
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0: 9:06 de la noche, 9:06. Ya tengo por acá un mensaje que nos llega al 0414-756-8300. Dice: hola, Pollo, coloca un tema del grupo Cosmo, el tema Francisco por allí, el tema Lo Tengo Decidido. Estamos celebrando el cumpleaños de las morochas Celia y Silvia Rodríguez. Estamos en full sintonía con la tormenta musical Guarapiendo. Así que, Francisco, vamos a ubicarle por allí el tema del grupo Cosmo, Lo Tengo Decidido, para las cumpleañeras quienes hoy están celebrando su cumpleaños. Tengo por acá otro mensaje que nos llega al 0414-756-8300. Dice: buenas noches, Pollo, lo felicito por el excelente programa. Y es para complacer a los hermanos y primitos Chacón Mogollón. En el sector El Castillo, en el estado Zulia, están preparando para compartir mañana el Día del Niño. Así que, bueno, para ellos el saludo. Y por supuesto, mañana será el Día del Niño. Y bueno, mañana hay que celebrar con todos los pequeñitos de la casa. 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Tengo por acá un mensaje, dice: Pollo, para saludar al vigilante Jesús Valero, está en sintonía desde Agropatria, vía Santa Bárbara de Zulia. El saludo para él a esta hora de la noche, escuchando allí la tormenta musical Guarapiando. También saludamos a esta hora de la noche al amigo Rodrigo Pérez, allá está en sintonía de la tormenta musical Guarapiando, esta noche lluviosa acá en el Vigía. Allá está escuchando en Mucujepe, en Cielo Roto, le llama por allá al amigo Rodrigo Pérez, allá está en sintonía de la tormenta musical Guarapiando. También saludamos al amigo el primacho Julio Márquez, está en sintonía allá en el sector El Amparo. Ahí está en sintonía también, para saludar al primacho allá, el del Paraíso, al viejo Chucho Márquez, quien está en sintonía también de la tormenta musical Guarapiando a esta hora. Saludo para él. Ahí está pegadito al dial de Acción 104.5, escuchando a esta hora la tormenta musical Guarapiando. Igual saludamos a doña Yolanda Usecha, allá en el barrio Bolívar. Allá está conectadita ya a la tormenta musical Guarapiando. También saludamos a esta hora a la señora Margot, allí en el barrio Juro, en sintonía también de la tormenta musical Guarapiando. Otro mensaje que nos llega, dice por acá: vamos a ver, para saludar a la señora Epifania, allá en el sector Altavista de Caño Seco. Allá está en sintonía, saludo para ella, escuchando a esta hora la tormenta musical Guarapiando. Otra que está en sintonía a esta hora de la noche, la señora Dalila Fernández, allá en la bancada de Limones. Saludo para ella, allí está pegadita al dial de Acción 104.5.

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Nos llega por acá otro mensaje, dice: buenas noches, Cepillito, reportando la sintonía desde Hernández, allá en el estado Táchira. Por favor, para que me puedas colocar por allí, dice por acá, para que me coloques el tema El Guayabo, dice por acá, de los originales de Hernando Ramírez, para la gente de Hernández, allá en el estado Táchira. Ahí están conectaditos al dial de acción 104.5 FM, escuchando La Tormenta Musical Guarapeando. También saludamos al amigo Ismael Ramírez, el director y propietario del Mariachi Mazatlán, en sintonía, siempre escuchando cada vez que salen a llevar serenatas, van en sintonía de La Tormenta Musical Guarapeando. También quiero saludar al amigo Picho Palencia, allá en el kilómetro 35, el hombre que prepara esos quesos, que vende esos quesos sabrosos, allá en el kilómetro 35, el amigo Picho Palencia, a su señora esposa, quien, y a su hija, quien también estuvo de cumpleaños, así que para él, muchas pero muchas felicitaciones a su hija, quien estuvo de cumpleaños, al amigo Picho Palencia, allá en la población del 35, allá está en sintonía, saludo para él, escuchando a esta hora La Tormenta Musical Guarapeando. 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

0: Extrañeras en la noche de hoy, ya el amigo Pincho Valencia quedó en pasarme por allí el nombre de su hija, quien estuvo de cumpleaños el pasado viernes, creo que fue, o jueves, creo que estuvo de cumpleaños, así que para ella, muchas felicitaciones. Ya no va a pasar por allí el nombre de ella. Otro mensaje dice: hola Pollito, buenas noches, saludos para mi mami, dice por acá, Mercy, de parte, allí en Mucujepe, de parte de su hija. Allí están en sintonía, saludos para ellos, en sintonía, para ellas, en sintonía de la tormenta musical, guarapeando. Nuevamente el saludo para el amigo Leodán Maya, allá en la población de Los Naranjos. También saludamos a otro fiel oyente que está pegadito al dial de acción 104.5, allá en Santa Bárbara de Zulia, en el kilómetro 5.5, nada más y nada menos que el Pájaro Escalante. Allá está escuchando a esta hora la tormenta musical, guarapeando. También saludamos a los amigos que nos escuchan allá en la población de Chiguará, a ellos que están pegaditos al dial de acción 104.5 FM. Saludos para toda esta gente allá en el sector El Verde, en sintonía de la tormenta musical guarapeando. También quiero saludar a esta hora a Jorge el Llanero, que está en compañía de mi hermana Fabiola, escuchando a esta hora, Francisco, la tormenta musical guarapeando.
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0: 9:16 de la noche, 9:16, Francisco, nos vamos a escuchar más y buena música en la tormenta musical Guarapeando.

0: minutos de la noche, 9:36 en la tormenta musical Guarapiendo.
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0: 9:37 de la noche, 9:37. Tengo por acá un mensaje que me llega a esta hora de la noche. Dice: buenas noches, Pollo, es para saludar al mejor hincha que tiene Argentina en el Vigía. Él es el profesor Eiber Quintero, en La Blanca. El saludo para, de parte de la familia Mercado Mora, desde San Antonio, Texas, en los Estados Unidos. Me pide que le coloque el tema Francisco, el tema Perijanera, pero con la agrupación musical Madero Show de Osvaldo Montiel, El Guajiro. Vamos a ubicarlo por allí, ese tema, para complacer al profesor Eiber Quintero, el mejor hincha que tiene La Blanca de la selección de Argentina. Así que para él el saludo a esta hora de la noche. Le envían saludos desde Texas, allá en los Estados Unidos. Está escuchando la tormenta musical Guarapiando. Tengo por acá otro mensaje que me llega al 0414-756-8300. Dice: buenas noches, Pollo, un fiel oyente de los pueblos del sur, allá en el municipio Lagunillas. Felicitaciones por su programa, escuchándolo más allá de los rincones del estado de Mérida. Así que saludo para esta gente que está en sintonía allá en los pueblos del sur, en sintonía a esta hora de la noche de la tormenta musical Guarapiando. También quiero saludar a esta hora de la noche, por supuesto, a todos los amigos que nos sintonizan, al amigo Enrique Capulina Márquez, allá en el Paraíso. Allá está en sintonía a esta hora de la noche, el saludo para él. Ahí está pegadito al dial de acción 104.5 FM, escuchando la tormenta musical Guarapiando. También saludamos a esta hora de la noche al amigo José Félix Rivas, el hombre contento allí escuchando la tormenta musical Guarapiando en su casa. También saludamos al amigo Osvaldo Pérez, de la Gran Feria de las Hortalizas Santo Cristo de la Grita. Ahí está en sintonía, saludo para él, escuchando la tormenta musical Guarapiando. También quiero saludar a esta hora de la noche, por allá están en sintonía el amigo Antonio Rivas, escuchando la tormenta musical Guarapiando. También saludamos al amigo Evelito Malavé, allí en el Amparo, saludo para él, escuchando a esta hora. También el amigo Gabriel Mora, ahora en sintonía, allá en la población de Mesa Bolívar, con este frío sabroso, allá escuchando la tormenta musical Guarapiando. También saludamos allá en el barrio 23 de enero a esta hora de la noche al amigo Vicente Santana, allá está en sintonía, saludos para él, escuchando a esta hora la tormenta musical Guarapiando. Al Pájaro Escalante allá en Santa Bárbara de Zulia, hermano mío, allá está en sintonía a esta hora, saludos para él, escuchando la tormenta musical Guarapiando. También quiero saludar a esta hora de la noche al amigo Neuro Zambrano, allí en la torre 29 de la Bubuquí 2, allí está en sintonía, saludos para él, escuchando a esta hora la tormenta musical Guarapiando. De igual manera el amigo Euclides Rangel, el chiguarero allá en Buenos Aires, allá está contento el hombre, escuchando a esta hora la tormenta musical Guarapiando. De igual manera el amigo Germán, el guarapero allí en el sector de La Onda, envía hacia Mesa Bolívar, ahí está en sintonía a esta hora de la tormenta musical Guarapiando. También para el amigo Picho Palencia, allá en el kilómetro 35. En el kilómetro 35. Ahí está en sintonía a esta hora de la noche de la tormenta musical Guarapiendo, el hombre de los quesos allá en el kilómetro 35, escuchando a esta hora de la noche, Francisco, la tormenta musical guarapiendo.
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0: Tengo por acá un mensaje que me llega al 0414-756-8300. Dice, buenas noches, Pollo. Saludos para Víctor y Claudia en Mucujepe. Se están comiendo unos deliciosos pastelitos a esta hora en sintonía de la tormenta musical Guarapiendo. Tengo por acá mensaje que nos llega. Ahora sí, tengo por acá el nombre de la cumpleañera, Astrid Nailit Palencia, quien estuvo de cumpleaños, hija de nuestro amigo Picho Palencia. Así que para ella, muchas, pero muchas felicitaciones para Astrid Nailit Palencia. Para ella, muchas, pero muchas felicitaciones.

muchas, pero muchas felicitaciones para Astrid Naid Palencia, quien estuvo de cumpleaños, así que para ella muchas, pero muchas felicitaciones de parte de su papá, el amigo Picho Palencia, allá en el kilómetro 35, allá están en sintonía a esta hora, saludo para ellos, en sintonía celebrando el cumpleaños de su hija allá en el kilómetro 35, escuchando la tormenta musical, guarapeando. Tengo por acá mensaje, dice Pollo, quiero complacer a mi tío José, ya dice por acá, mi tío José Ángel, que cumple años el 16, cumplió año el 16, el día de la Virgen del Carmen. También para mi abuela Luisa, el sobrino Jonay B, y mi tía Milaini, también para mi mamá, mi papá Amado y al padrastro el Guajiro. Están en sintonía de la tormenta musical guarapeando y pues yo quiero complacer una vez a mi mamá, mi tía, y que la quiero mucho, mucho, a mi hermana Victoria. Me pide que le coloque por allí, Francisco, el tema El Guayabo de los Originales. Así que saludo para ellos que están en sintonía a esta hora de la noche, para el amigo Picho Palencia, allá en la población del 35. Ahí está contento el hombre celebrando el cumpleaños de su hija en la población del 35, Francisco. Muy contento celebrando con la tormenta musical, guarapiendo.

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2: 10:09 de la noche, 10:09 en la tormenta musical Guarapiendo.
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2: 10:10 de la noche, 10:10. Saludamos a esta hora de la noche al ingeniero Miguel Rodríguez, quien viene en sintonía. Viene desde la ciudad de Cúcuta, Colombia. Va rumbo a la ciudad de Mérida. Viene, por supuesto, en sintonía de la tormenta musical Guarapiendo. El hombre contento porque dice que la señal potente de acción cubre toda la zona panamericana, toda la zona del estado Táchira. Desde que salió del puerto viene en sintonía de la tormenta musical Guarapiendo por toda la carretera panamericana, desde el Táchira hacia Mérida, viene escuchando la tormenta musical Guarapiendo. Así que saludo para el amigo, el ingeniero Miguel Rodríguez, a su señora esposa, a su pequeño hijo, a su niña, quienes se vienen en sintonía de la tormenta musical Guarapiendo. Tengo por acá otro mensaje que nos llega, dice: buenas noches, estamos en sintonía.

Desde Maracay, en el estado de Aragua, el amigo Alonso Peña, saludos y bendiciones, dice por acá. El hombre nos escucha a través de nuestra página web www.accion1045fm.com. También nos escuchan también a través de nuestra aplicación de Acción 104.5 FM. 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Tengo por acá otro mensaje, dice: buenas noches, ese pollo, es para que me hagas el favor de complacer a mis nietos, Luis Ángel y a Luis Gustavo Puente Gil, de parte de su abuelo Julio Gil en La Blanca, y especial a Luis Gustavo por haber pasado a primer año, que Dios los cuide, los bendiga. Me pide que le coloque por allí, Francisco, el tema La Enredadera, para ellos que están en sintonía a esta hora de la noche de la tormenta musical Guarapeando. Nos llega por acá otro mensaje, dice: pollito, por favor, queremos escuchar un tema de La Maquinaria Musical de Cabimas, El Gran Caribe de Numa Medina, para poder bajar una de, ay, ay, ay, del viejo Parra, una del Par, el amigo Iván Chacín, que está en sintonía a esta hora, allá en sintonía de la tormenta musical Guarapeando. Nos llega por acá otro mensaje, dice: hola, pollo, full sintonía desde Coloncito, regreso al vigía de parte del doctor Alberto Salón y Alberto Salón Junior. También vienen en sintonía a esta hora de la noche desde el Táchira, escuchando a esta hora la tormenta musical Guarapeando. Nos llega por acá otro mensaje, dice: para saludar a Eliana Rojas en La Paz, sector 1, está en sintonía con unas ricas empanadas, con las mejores promociones, en sintonía de la tormenta musical Guarapeando. Saludo para ella, para toda la gente que están allí activos, escuchando a esta hora de la noche la tormenta musical Guarapeando. Nos llega porque otro mensaje de texto al 0414-756-8300. Y es para complacer a Astrid Naid Palencia, que el pasado 14 de julio estuvo de cumpleaños. Así que para ella muchas, pero muchas felicitaciones de parte de su padre, el amigo Picho Palencia, que está en sintonía ya en el kilómetro 35. Muy contento escuchando la tormenta musical Guarapeando.

Mucho, pero muchas felicitaciones para Astrid, quien estuvo de cumpleaños el pasado 14 de julio. Para ella, muchas, pero muchas felicitaciones de parte de su papá, el amigo Picho Palencia, allá en el kilómetro 35. Ahí están escuchando la tormenta musical guarapeando. Tengo por acá mensaje que nos llega también para complacer por acá, dice, para complacer a Aleska Flores Rangel. Ayer estuvo de cumpleaños, recibe felicitaciones de parte de su señora madre, la señora Ingrid Rangel, también sus abuelos Henry y Nina, su hermano Andy y toda su familia. Le desean que cumpla muchos años más a Aleska, quien estuvo de cumpleaños.

Muchas felicitaciones para Aleska Flores Rangel. Estuvo ayer de cumpleaños, sigue para ella. Muchas felicitaciones en su cumpleaños de parte de toda su familia, quienes hoy le están celebrando su cumpleaños. Sigue para ella. Muchas felicitaciones. También tengo por acá otro mensaje que nos llega al 0414-756-8300. Ah, ok. Ella, Aleska Flores Rangel, es sobrina de Francisco Flores, quien hoy está en los controles técnicos, así que para ella también las felicitaciones de parte de su tío Francisco, quien también le tiene por allí un regalo muy, pero muy especial para la cumpleañera. Ayer estuvo arribando.

0: a un año más de vida, así que para ella muchas, pero muchas felicitaciones. El saludo nuevamente para el doctor Alberto Salón, quien viene en sintonía rumbo al municipio. Alberto Adriani viene por la zona de Coloncito, escuchando la tormenta musical guarapiano. Así que saludo para él, para su hijo, quienes se vienen en sintonía, Francisco, de la tormenta musical guarapiendo.
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0: Tengo para acá mensaje que nos llega al 0414-756-8300. Dice: buenas noches, Pollo. Es para saludar a la señora Mayret, a su esposo, a su bebé Paula y al amor de mi vida. Dice por acá a Jacinto Márquez. Están en sintonía, saludo para ellos. Y si es Márquez, es bueno. En sintonía a esta hora de la noche de la tormenta musical guarapiando. 10:19 de la noche, 10:19. Saludamos nuevamente a Miguel Rodríguez, a su señora esposa, a sus hijos, que vienen en sintonía desde el estado Táchira, rumbo a la ciudad de Mérida, escuchando la tormenta musical guarapiando. Nos vamos, Francisco, a escuchar buena música en la tormenta musical guarapiando.

0: 10:49 de la noche, 10:49 en la tormenta musical Guarapiendo.
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0: 10:49, ya 10:49. Tengo por acá un mensaje que nos llega al 0414-756-8300. Dice: buenas noches, Pollo. Es para felicitar a mi tío Carmelo. Está de cumpleaños. Que Dios lo bendiga siempre. Estamos en full sintonía en el 12 de octubre. Así que, Francisco, también le vamos a cantar el cumpleaños al viejo Carmelo.

0: Muchas, pero muchas felicitaciones para Carmelo. Hoy está de cumpleaños, así que para él muchas, pero muchas felicitaciones. Hoy es su cumpleaños de parte de toda su familia. En el 12 de octubre, hoy le van a celebrar su cumpleaños con una cajita feliz, aprovechando que la noche está fresca. Hoy acá en el sector de La Blanca está cayendo una lluvia sabrosa para refrescar la noche. Y por supuesto, escuchando la tormenta musical, guarapeando. Tengo que recalcar el saludo para la señora Nancy Baez, que está en sintonía a esta hora de la noche allá en el sector de La Pedregosa. Ahí está escuchando la tormenta musical, guarapiendo. El saludo para el amigo el doctor Alberto Salón, que viene en sintonía de la tormenta musical, guarapeando. Ya debe venir por allí cerquita, ya casi llegando al vigía, escuchando la tormenta musical, guarapiendo. También para nuestro amigo el ingeniero Miguel Rodríguez, que ya debe estar pasando por acá por el vigía, o estará cerca por acá, ya rumbo a la ciudad de Mérida, viene en sintonía a esta hora de la noche de la tormenta musical, guarapiendo. 10:51 de la noche, 10:51. Por supuesto, también saludamos al amigo Renzo Gómez, allá en el sector de Los Pozones, Francisco. Ahí está en sintonía de la tormenta musical, guarapiendo.
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0: al amigo Renzo Gómez allá en el sector de los Pozones, Francisco. Ahí está en sintonía de la tormenta musical Guarapiendo.
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0: 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Tengo por acá mensajes, dice por acá: hola, Pollo, estamos en full sintonía ya acá en El Vigía, gracias a Dios. El amigo Alberto Salón, ya en sintonía acá en El Vigía, de la tormenta musical Guarapiendo, ya llegó al Vigía, le dio duro a su vehículo, así que ya está acá en El Vigía, gracias a Dios. Al amigo Alberto Salón, que ya se encuentra con su hijo acá en la ciudad del Vigía, venía desde el estado Táchira. Tengo por acá mensaje, dice: buenas noches, Pollo, es para felicitarlos por tan prestigioso programa. Estoy en sintonía desde Chiguará. Que Dios los bendiga. Gracias, gracias. Amén a todos ustedes por esos buenos deseos para quienes logramos llevarles a ustedes la tormenta musical Guarapeando. Y así que bueno, también de esta manera, con estas felicitaciones, nos vamos, nos despedimos, pero les vamos a dejar una hora continua, para que sigan en sintonía de la tormenta musical Guarapeando, escuchando la buena música, para que sigan rumbeando, bailando, gozando a esta hora de la noche. Les vamos a dejar de 11 a 12 de la medianoche la tormenta musical, una hora, para que sigan bailando y gozando. Después de las 12 de la noche, dos horas de solo orquesta para que bailen y gocen con Acción 104.5 FM. Nos despedimos, gracias, muchísimas gracias por estar siempre en sintonía de la tormenta musical Guarapeando. Estuvimos trabajando para todos ustedes en la presidencia de la estación, la licenciada Carmen Beatriz Márquez de Rodríguez, la gerencia de Jimel Guerrero, la dirección de la estación de Emanuel Méndez, la dirección comercial de Yesibeli Arellano, la dirección técnica a cargo de el ingeniero Miguel Rodríguez y este servidor, el Pollo Márquez. En el control técnico nos acompañó Francisco Flores, en la planta transmisora el señor Argimiro Belandria. La producción y animación del espacio, de quien les habla, su amigo José el Pollo Márquez. Le hacemos la invitación para el próximo sábado, para que sintonice la tormenta musical Guarapeando. Nos vamos, chao, chao, que las pasen bien en sintonía de Acción 104.5 FM.
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0: 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Excelente, excelente la música que estamos escuchando a esta hora de la noche en la tormenta musical Guarapiendo.
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0: Vamos a continuar con más de la buena música a esta hora a través de la número 1 Acción 104.5 FM y la tormenta musical Guarapiendo.
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0: 12:02. 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
0: 12:58. 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

1:34. 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
0: 1:59. 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
0: 2:39 minutos.

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0: 3:01. 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
0: 4:01. 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
2: 4:03 minutos.

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0: 5:58. Ahora. Escuchemos las gloriosas notas del himno nacional de la República Bolivariana de Venezuela. Letra, Vicente Salias. Música, Juan José Landaeta.

Himno del Estado Mérida. Música, Gil Antonio Gil. Letra, Antonio Febres Cordero.

A continuación, himno del municipio Alberto Adriani, letra y música del doctor José Ananías Márquez.

0: 6:04. 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

6:17. 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
0: 7:02. 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

Muy buenos días, respetable audiencia de Acción 104.5 FM, la diferencia en el dial. Estimados oyentes, reciban a esta hora de la mañana un cordial saludo con la bendición de Dios Todopoderoso. Yo soy Orlando Márquez y en nombre de la gran familia Acción les doy la cordial bienvenida al programa más esperado de la semana, Colombianísimas en Acción. Y es que Colombianísimas en Acción es un espacio musical dedicado al entretenimiento y a la difusión de los diferentes géneros musicales de la bella música colombiana. Un programa cultural que difunde hermosos temas musicales que marcaron una época, melodías que nos conectan con el pasado, trayendo consigo gratos recuerdos del ayer. Hoy, como todos los domingos, estaremos laborando con el cariño y el profesionalismo que nos caracteriza. En la presidencia,

la licenciada Carmen Beatriz Márquez. En la gerencia general, el licenciado Jimel Guerrero. En la dirección, el licenciado Emmanuel Méndez. Dirección comercial, la doctora Jessibeli Arellano. En la gerencia técnica, el ingeniero Miguel Rodríguez y José El Pollo Márquez. Planta transmisora, el señor Argemiro Velandia. En los controles, nuestro buen amigo Francisco Flores. Conductor del programa, este su servidor y amigo de todos ustedes, Orlando Márquez. Todos bajo la dirección de la licenciada Carmen Beatriz Márquez. Hoy es domingo 19 de julio del año 2026. Hoy, un día espectacular, una mañana fresca, una mañana que invita a caminar, a ejercitarse. Hoy domingo, tomar el aire fresco de la mañana. Así que, y también es domingo, día de reflexión, los invito a ir a misa hoy para de alguna manera mostrarle agradecimiento a Dios nuestro Señor. Hoy comenzamos la mañana aquí en el programa con la bienvenida a un nuevo patrocinante. 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

Hoy iniciamos el programa con un hermoso tema musical. Noche de amor. Noche de amor, como cosa curiosa, Noche de amor es una composición de un gran, valga la redundancia, compositor venezolano, Amílcar Segura. Un compositor de Venezuela, del estado Lara, de Barquisimeto. Amílcar Segura es el compositor de este tema que escuchamos o que iniciamos hoy nuestro programa, Noche de Amor. El vals Noche de Amor es una hermosa pieza musical popular, original del compositor venezolano Amílcar Segura. Fue ampliamente famosa en Venezuela y Colombia, especialmente conocida en la clásica voz del cantante venezolano Mario Suárez y la inconfundible versión en ritmo de joropo de la colombiana Lucía Herrón en el año de 1961, hace más de 60 años, tema que consagró a la cantante.

cantante e inmortalizó la canción. En esta oportunidad, el tema interpretado magistralmente por el maestro Jorge Ariza Lindo, es decir, el que acabamos de escuchar, el cual lo convierte en una clásica pieza de su repertorio musical. Total, el tema nació como bal, prosiguió como joropo y terminó como pasillo instrumental de música andina colombiana. Eso sí, un gran éxito en todas las versiones. Así fueron los hechos. Así que hoy comenzamos el programa con Noche de Amor, interpretada magistralmente por el maestro Jorge Ariza Lindo, gran compositor santandereano. Son las 7 y 13 minutos de la mañana. Así que, sin más preámbulo, continuamos escuchando las bellas canciones que nos proporciona Colombianísimas en Acción, y que están, estas canciones fueron seleccionadas con mucho afecto y con mucho cariño para la respetable audiencia de Acción 104.5, en especial para los oyentes del programa Colombianísimas en Acción, una audiencia de lujo que este programa tiene, que son todos ustedes, distinguidos oyentes.

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0: Son las 7:24 de la mañana. Escuchamos en primer lugar el tema El Camarón. El Camarón es un tema que no le hemos podido conseguir. ¿Quién fue el autor de este tema? Se dice que es una recopilación de una serie de canciones y de cantos muy populares de la República de Colombia. Por lo tanto, dice acá que son derechos reservados del autor. Y para no entrar en especulaciones, pues le decimos esto a nuestra distinguida audiencia. El Camarón, interpretado acá por Garzón y Collazo. Seguidamente escuchábamos un tema muy popular, muy escuchado en Colombia y Venezuela, Mi Carrito. Mi Carrito es un tema del maestro Antonio Merlano, interpretado acá por Lisandro Mesa y su conjunto. Y por último escuchábamos el tema Sirena Samaria. Sirena Samaria es un tema vallenato de el gran compositor Alberto Beto Murgas, interpretado por el Ruiseñor del Valle, lamentablemente desaparecido físicamente hace aproximadamente 3 años, Jorge Oñate. Sirena Samaria, para los que de pronto no saben, Samaria es el gentilicio de la persona que es nativa de Santa Marta. Entonces, esta canción la compuso el maestro Alberto Murgas a la mujer de Santa Marta, capital del departamento del Magdalena. Son las 7:26. Les recuerdo a mi distinguida audiencia que este programa llega a ustedes gracias a la inversión publicitaria de nuestros patrocinantes.
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las 7:29 de la mañana. Vamos a leer algunos mensajes que nos escribe nuestra distinguida audiencia. Pero antes quiero saludar de manera muy especial a mi amigo Hilario Chacón, que nos escucha desde Texas, Estados Unidos. Él está escuchando el programa, así que un saludo muy especial para mi amigo Hilario Chacón Contreras, nativo de Caño Amarillo. Él quiere saludar a su vez a Yadira Rondón García, su esposa de mi buen amigo Hilario Chacón. Él desde allá saluda no solamente a la señora Yadira Rondón García, que es su esposa, sino que también saluda a toda la gente de Caño Amarillo, de Guayabones, en especial a Gilberto Gutiérrez. Dice que un saludo para todos ustedes y que, bueno, él se encuentra muy bien por allá en los Estados Unidos. Vamos a leer un mensaje que nos escribe nuestro buen amigo Luis Alberto Martelo, oyente de este programa. Buenos días, amigo Orlando, recibo un saludo muy especial de parte de su amigo Luis Alberto Martelo desde el barrio San Marco, del sector La Pedregosa del Vigía, como siempre todos los domingos, fiel oyente de este gran programa Colombianísimas en Acción. Y estamos a todo volumen por la emisora número 1 del Vigía, como lo es Acción 104.5 FM. Y para que me complazca con un buen clásico vallenato de Otto Serge, feliz y exitoso día para usted y todos los que laboran en el programa. Que Dios los bendiga siempre. Esto nos lo escribe nuestro buen amigo Luis Alberto Martelo. A propósito de Luis Alberto Martelo, quien además es presidente del Club Colombo Venezolano, y es que mañana lunes, mi estimado amigo, mañana lunes 20 de julio se celebra el Día de la Independencia de Colombia. Mañana domingo traigo esto a colación porque este programa tiene mucho que ver con nuestros hermanos colombianos. La mayoría de gente que sintoniza este programa tiene raíces colombianas. Entonces, no puedo dejar pasar por alto esta fecha tan importante como es el 20 de julio, cuando se celebra el Día de la Independencia de Colombia, donde se conmemora el histórico grito de independencia de 1810. Fecha en que los ciudadanos colombianos se rebelaron contra el dominio español. Eso hace 216 años. Imagínense, 216 años de ese hecho histórico. Así que mañana lunes, la colonia colombiana residente en el Vigía tiene un acto protocolar inherente a esa fecha. Y es que a primera hora de la mañana, es decir, a las 7 de la mañana, hay una misa en la Catedral de Nuestra Señora del Perpetuo Socorro, a las 7 de la mañana, mañana lunes 20 de julio. Y posteriormente, a las 8:30 de la mañana, una vez concluida la misa, hay una ofrenda floral en la Plaza Bolívar. Donde va a haber un orador de orden, en este caso es una oradora de orden, que es la licenciada Yusmari Castro Noguera. Así que cordialmente invitamos a la gran colonia colombiana residente en el municipio Alberto Adriani y zonas aledañas para que hagan acto de presencia mañana lunes a partir de las 7 de la mañana en la iglesia catedral a una misa y posteriormente a las 8:30 de la mañana la ofrenda floral, donde va a haber unas palabras por parte de la licenciada Yusmari Castro Noguera. Invita el señor Luis Alberto Martelo, presidente del Club Colombo Venezolano, y el señor Hidalgo Domínguez, secretario de Cultura. Vamos a, como siempre, a leer algunos mensajes que nos escribe nuestra distinguida audiencia.
Buenos días, amigo Orlando. Saludos a todos los que laboran en esa prestigiosa emisora. Felicitación por este extraordinario programa radial que usted cada domingo nos regala con mucho amor y profesionalismo. Éxitos y bendiciones de parte de Enrique Benítez y su granja La Pradera, ubicada en La Palmita, todo en Codornices. Saludos y bendiciones. Muchas gracias, don Enrique. Don Enrique, amigo mío, cuando venga el vigía, le dice aquí el operador estrella que le trae una cajita de huevos de codorniz. También nos escribe por acá nuestro buen amigo Douglas, conocido popularmente como Bigote. Saludos, amigo Orlando. Digo Bigote porque es el hombre que sabe de radiadores. Saludos, amigo Orlando. Bendecido domingo para toda la familia 104.5 FM. Con ese maravilloso programa, con buen tema, de Rómulo Caicedo, desde Onia, te saluda Douglas. Muchas gracias, amigo Douglas, desde Onia. Nos escribe, como siempre, pendiente del programa. Por acá también nos escribe para felicitar al consentido Gael en el Cerro La Cormoto en el Día del Niño, de parte de su madre querida, su tía Miguel y su abuela Omaira Rivas. Con mucho cariño, el consentido Gael en su día. Para saludar a mis hijas María Ángeles Flores y Daniela Flores en su día, felicidades de parte de su papá Francisco Flores, con mucho cariño. Para felicitar el Día del Niño a José y Juliana hoy en día, de parte de su madre y tío compañero, con mucho cariño, el 12 de octubre, parte alta. Muy bien, esto está muy bien, pero les aclaro lo siguiente. Por disposición de la institucionalidad, no se están celebrando actos alusivos al niño. Esto no quiere decir que yo no los pueda saludar desde acá, por supuesto que sí, pero ni siquiera hice mención al Día del Niño, porque como no están celebrándose institucionalmente la fecha, por lo que sabemos, por los el luto que debemos guardar con relación a los terremotos acaecidos del pasado 24 de junio, que una tragedia que todos lamentamos y que, bueno, el Señor nos alumbra.

0: Preparará el camino para tener la asignación y buscar una salida a toda esta situación. Leemos por acá otro mensaje que nos escribe nuestro buen amigo Daime Roa. Buenos días, estimado Orlando, ya en sintonía de su prestigioso programa, reportando sintonía en el barrio San Isidro. Un fiel oyente, Daime Roa, saludo. Gracias. También nos escribe por acá Oscar Martín González. Buenos días, feliz día, Dios los bendiga. Aquí de guardia en la clínica. Bendición a mi hijo Omar, Omar. Felicidades en su día. Dios te bendiga, hijo. Te amo mucho, mi tesoro. También nos escribe la licenciada Yajaira Márquez. Buenos días, estimado licenciado Orlando. Felicitaciones por tu excelente programa Colombianísima en Acción por 104.5 FM. Su profesionalismo y alta calidad radial enriquece a diario a toda nuestra audiencia. Que sigan los éxitos. Saludos, Yajaira Márquez. Muchas gracias, mi estimada licenciada, por tan acertado comentario. Muchas gracias. También nos escribe nuestro buen amigo Luis Calderón. Buenos días, mi amigo Orlando, te saludamos de mi comunidad Campo Alegre, que siempre estamos full sintonía de tu programa radial los días domingos, Colombianísima en Acción. Mi señora madre, Luz del Carmen Ordóñez, viuda de Calderón, te envía saludos y su bendición. Que Dios te continúe bendiciendo siempre, siempre, y quiere que la complazca con un buen tema musical en el día de hoy. A la vez quiero desearle a la más pequeña de la casa en el día de hoy un feliz día. Atentamente, Luis Calderón. Muchas gracias, don Luis, por estar en sintonía del programa. De mi parte, saludo con mucho respeto y cariño a su señora madre. La vamos a complacer con una canción muy buena que se llama El Campesino Embejucado, del gran Oscar Humberto Gómez. Son las 7:39 minutos de la mañana. Continuamos escuchando las bellas canciones que nos proporciona Colombianísimas en Acción. 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

0: Son las 7:49 de la mañana. Escuchamos en primer lugar la canción El Campesino Embejucado. Este es un tema del maestro Oscar Humberto Gómez, colombiano, y precisamente lo interpreta Oscar Humberto Gómez y su conjunto. Seguidamente escuchamos el tema Por un Capricho Tuyo. Por un Capricho Tuyo es un tema, es una canción de origen mexicano, pero lo interpretan las Hermanas Calles de Colombia. Y por último escuchamos un tema de la década de los 70, El 10 de enero. El 10 de enero es un tema del maestro Isaac Carrillo, interpretado magistralmente por el maestro Alfredo Gutiérrez y su conjunto. Son las 7:50 de la mañana. 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

las 7 y 53 minutos de la mañana. Vamos a leer algunos mensajes que nos escribe nuestra distinguida audiencia. Por acá nos escribe nuestro buen amigo Joan Camacho, que nos escribe desde Bogotá, capital de la República de Colombia. Dice lo siguiente: primeramente, gracias a Dios, buenos días para saludar a mi familia Sala Vega, en especial a mi madre Isabel Teresa y a los papás Alfonso Sala, Marco, Gregorio, Pepe, Arsenio, Gustavo, Grillo, Echi, Jorge y todos allá en La Blanca, que están en la esquina de Don Armando, con una de Diomedes Díaz, sin medir distancia, de parte de Joan Camacho, en sintonía desde Bogotá, Colombia, como siempre, todos los domingos en sintonía. Manito, bendiciones al programa y a la mejor emisora, Acción 104.5. También nos escribe por acá Ismael del Mariachi. Ismael es el Mariachi Mazatlán, como siempre, fiel oyente de este programa. Buenos días, amigo Orlando, acá en sintonía como todos los domingos. Así es, muchas gracias de su parte por estar en sintonía del programa. También reporta sintonía mi buen amigo Maximiliano Mendoza, el popular Mach, todos los domingos, fiel oyente de este programa. También nos escribe Jenny Covillán desde San Isidro. Buenos días, Orlando, buenas esas canciones, por favor, con los doctores de la carranga, para que me complazca con mis canciones Pueblo Viejo y Me Dices Mercedes. Ah, la canción Mercedes. Bueno, muchas gracias a Jenny Cubillán en sintonía del programa. También nos escribe la señora Belén García del 23 de enero. Buenos días, amigo Orlando, ¿cómo está? Para reportar sintonía de tan escuchado programa, Belén y mi nieta Eleani y mi hija Elena en el 23 de enero. Y mis vecinos Ítala y familia están full sintonía. Y mi amigo Rigo en Los Cañitos. Un bonito día para todos. Bendiciones. Amén. Muchas gracias a Belén García por estar en sintonía del programa. También nos escribe reportando sintonía la señora Rosario Velasco. Rosario Velasco nos escribe desde la urbanización Domingo Roa Pérez. Siempre fiel oyente de este programa. También nos escribe el profesor Felipe Gutiérrez desde La Palmita, estado Táchira, municipio panamericano del estado Táchira. Buenos días, amigo Orlando, para reportar sintonía desde el barrio 12 de octubre, parroquia La Palmita, municipio panamericano. Profesor Felipe Gutiérrez, también para felicitar a mi hijo Jesús Gabriel Gutiérrez. Muchas gracias, profesor, por estar usted en sintonía del programa. También nos escribe nuestro buen amigo José Ramón Mercado. Amigo Orlando, encantado de su prestigioso programa, full sintonía, oyente Luis Nava, Ramón Guillén, Manuel Rodríguez, Javier Rojas, José Ramón Mercado, Pepe en el kilómetro 12, María Cárdenas, nueva oyente, todos músicos. Me encantó el tema Noche de Amor, dice nuestro amigo José Ramón Mercado. José Ramón Mercado, gran músico de la zona, de acá, de nuestro territorio. Saludo especial para nuestro buen amigo José Ramón Mercado. También nos escribe por acá Jocelyn Mendoza, que nos escribe desde Valencia, España. Orlandito, buenos días, espero que esté bien, saludándote desde España con las playas de Valencia, en las playas de Valencia. Compláceme por favor a mi padre Víctor González, Carmen Evia y Norman González en Caño Amarillo, estado

0: España. Orlandito, buenos días, espero que esté bien, saludándote desde España con las playas de Valencia, en las playas de Valencia. Compláceme por favor a mi padre Víctor González, Carmen Evia y Norman González en Caño Amarillo, Estado Táchira, con una buena canción de Rómulo Caicedo. Orlandito, gracias por esta ventana donde puedo saludar y complacer a mis papitos queridos. Gracias porque gracias a tu gran programa siento que mis domingos no son tan amargos por estar lejos de mis viejitos. Y escuchar tu programa, ya saber que ellos también lo escuchan, me hace sentir mucho mejor. Feliz día para todos y gracias. Claro que sí, eso es, como diríamos en castellano, es un vaso comunicante que existe entre usted, esta prestigiosa emisora, y por supuesto la audiencia, que en este caso es la de tu papá y tu mamá. Para eso estamos, para hacerle la vida más llevadera a la gente. Así que su comentario es muy acertado. Gracias por estar siempre en sintonía del programa. Y como usted dice, la vamos a complacer con una canción de Rómulo Caicedo. La vamos a complacer con el tema Inesita. Así que atento entonces para complacer a la señora Carmen de Evia, al señor Víctor González y por supuesto a la señora Norman González en Caño Amarillo, Estado Táchira. Son las 7:59. Continuamos escuchando bellas canciones que nos proporciona Colombianísimas en Acción.
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0: 8:05.
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0: 8:06. 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

las 8:13 de la mañana. Escuchábamos en primer lugar la canción Yo Conozco a Claudia. El tema Yo Conozco a Claudia es del maestro Julio Erazo, acá interpretado por Noel Petro. Pero hay algo que quiero aclararle a la audiencia, y es que esta canción Yo Conozco a Claudia, el maestro Noel Petro la modificó de alguna manera. El original del tema no dice así, pero esta canción él la modifica porque le hace una sátira a Claudia de Colombia. Recuerden ustedes que Claudia de Colombia, estamos hablando de la década de los 70, se decía que tuvo un romance con Noel Petro, cosa que ella siempre negó, pero Noel Petro insistió en eso, y esta canción de alguna manera es para ella. Yo Conozco a Claudia, es, como le dije, del maestro Julio Erazo, y aquí lo interpreta Noel Petro. Seguidamente escuchamos una canción titulada Traidora Mujer. Traidora Mujer es un tema del maestro Manuel Mantilla, gran compositor peruano, y esta canción es interpretada por Rodolfo Aicardi de Colombia. Esta canción fue grabada en el año de 1978 y tuvo bastante resonancia, no solamente en Colombia, tuvo bastante resonancia en el Perú, en Venezuela y en gran parte del continente americano. Y por último, escuchamos una canción que se llama El Padrino. El Padrino es un tema del maestro Luis Francisco Mendoza, mejor conocido como Genio. Luis Francisco Mendoza, gran conocedor del Festival Vallenato y del vallenato en general. El Padrino es un tema que interpreta Nelson Enríquez y su combo. El Padrino tiene que ver con el famoso Festival del Retorno. Para hablarles un poquito de eso, el Festival del Retorno es una celebración anual muy tradicional que se celebra en varios municipios de Colombia. Su objetivo principal es homenajear a sus raíces culturales y promover el reencuentro de sus habitantes locales con aquellos que tuvieron que emigrar de su tierra. Dado que existen varias localidades donde se realiza este evento, los dos más destacados son el Festival del Retorno en el municipio de Acacia, en el departamento del Meta. Se celebra en el mes de octubre. Es considerado uno de los eventos culturales de mayor resonancia en los llanos orientales. Reúne exponentes de la música llanera colombo venezolana. Sus actividades centrales incluyen concursos de música llanera, joropo, coleo, cabalgata y feria gastronómica. Y la segunda es el Festival del Retorno, que se celebra en el municipio de Fonseca, Guajira, departamento de La Guajira. Con más de 50 años de historia, se celebra a finales del mes de agosto y gira en torno a la cultura vallenata. Simboliza el reencuentro y la identidad cultural de un pueblo. El festival coincide con las fiestas patronales de San Agustín. Las actividades incluyen concursos de acordeoneros, piquerías y canciones inéditas. Este evento rinde homenaje a los compositores, acordeoneros y a los fonsequeros que regresan a su tierra después de una larga ausencia. Así son las cosas, diría Oscar Yani. Eso es más o menos, de a grosso modo, lo que significa el Festival del Retorno, el cual Nelson Enríquez lo dio a conocer en la década de los 70. Son las 8:17 de la mañana. 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

Son las 8:23 de la mañana. Vamos a leer algunos mensajes que nos escribe de nuestra distinguida audiencia. Son pero muchísimos los mensajes. Vamos, por acá nos escribe nuestro buen amigo, el músico Javier Rojas. Saludos, muy buenos días, don Orlando Márquez, por su extraordinario programa con gran sintonía total y sus historias de música de Colombia. Disculpe si tiene los capuchos de Guillermo Buitrago y sus muchachos. Vamos a ver si los tengo por acá. Muchas gracias por la sintonía. Nos escribe la señora Edma Lucía Quintero. Muy buenos días, señor Orlando Márquez. Soy Edma Lucía Quintero desde La Pedregosa. Estoy escuchando nuestro programa. Muy bueno. Quiero el tema Pescador Lucero Río. Que tenga un excelente y bendecido día. Dios lo bendiga a usted y su familia y los que laboran en esa emisora. Feliz domingo. Estamos en contacto. Amén, amén. Muchas gracias por esas bendiciones. Doña Edma Lucía Quintero, fiel oyente de este programa desde el primer día. Muchas gracias, le repito, es una excelente oyente. Nos escribe por acá el señor José Araujo. Buenos días, señor Orlando, para que me haga el favor de complacer a mis hijos, Santiago Lady y Jonathan, por ser el Día del Niño, hoy en Caño Seco, en Caño Seco 2, La Blanca. Gracias. También saludamos a nuestro buen amigo que nos escribe desde Los Pozones, Muñeco Etrapo. Todos los domingos siempre está en sintonía del programa. Muchas gracias a Muñeco Etrapo por estar siempre en sintonía del programa. También nos escribe por acá José El Chino Rosales. Felicidades a todos los niños de Venezuela y especialmente a los niños del Vigía. Para ellos un abrazote y bendiciones. Cómo no, muchas gracias por estar en sintonía del programa. También nos escribe nuestro buen amigo Armando Blanco allá en La Palmita, parroquia Gabriel Picón González. Buenos días, don Orlando, para saludarlo y escuchando su programa. Igual, un fraterno saludo para toda mi parroquia. Gabriel Picón González, La Palmita, la sucursal del cielo, dice mi amigo Armando Blanco. Claro que sí, La Palmita es un hermoso pueblo, bonito, su gente muy buena. Así que, ¿qué más le podemos pedir? Muchas gracias, don Armando, por estar en sintonía del programa. Por acá también reporta sintonía nuestro buen amigo Euberto Ramírez desde La Inmaculada. Muchas gracias por estar en sintonía del programa. También nos reporta sintonía y nos escribe Diana Mercado. Feliz y bendecido día para felicitar a todos los niños en su día, pero muy especial a mi hijo Frankler Guerrero, a mis ahijados Crisbel Alarcón, Marco Osorio y a la muñeca Valentina Ramírez. Que Dios lo bendiga grandemente. Cómo no, muchas gracias por estar en sintonía del programa. También nos escribe Rosalba Bonilla desde Guayabones. Don Orlando, buen día, tu programa está buenísimo, cada domingo es mejor, siga así. Muchas gracias a Rosalba Bonilla que nos escribe desde Guayabones. También nos escribe Margarita Fernández del barrio 23 de enero. Hola, buenos días, mil bendiciones, que alegra los corazones vigicianos. Favor felicitar a la doctora Matilde Zambrano, a Idea, Adrián, señora médico, a Luis Roberto Alejandro, que está de cumpleaños. Lo felicitan Tibisay Fernández, Gregorio, Roberto, Jessica, Ana Cari, a sus tíos y tías, hermanos, Margarita Fernández, su abuela, al señor Giovanni Araque y su comitiva. Por favor, con el tema del enredo, Azucena Linda, Pueblito Viejo, para ti, doctor Orlando y su familia.

Dos días, Acción 104.5, felicitaciones para Luis Roberto Alejandro, cumpleaños del día. Bueno, esto nos lo escribe la señora Margarita Fernández. Por acá también nos escribe mi buen amigo Freddy Alarcón, sargento retirado de las Fuerzas Armadas Policiales del Estado Mérida. Buenos días, amigo Orlando, aquí pegado al pie del cañón, oyendo tu bonito programa Colombianísima. Póngame una buena, yo también tuve 20 años y un corazón vagabundo, dice mi amigo Freddy Alarcón, nos escribe desde Mucujepe. Y hablando de Mucujepe, yo quiero saludar de manera muy especial a don Rafael Acosta, allá en las Ajuntas, parroquia Héctor Amable Mora. Rafael Acosta es un hombre trabajador del campo y escucha siempre este programa, así que para Rafael Acosta allá en la Sajunta, un saludo muy especial de parte de este servidor. También nos escribe nuestro buen amigo Luis Gómez desde la alcaldía del municipio Alberto Adriani. Buenos días, licenciado Orlando, sintonía total desde Campo Alegre vía La Palmita. Quiero felicitar a mi esposa Isaura Acero, registradora civil de la unidad hospitalaria del Hospital 2 del Vigía, que ya cumplió sus prácticas profesionales y a la espera de obtener el título de enfermera. Dios te bendiga, amada esposa, y mis mejores deseos. Compláceme con la canción Grito Vagabundo. Orlando, Dios te bendiga. Amén. Muchas gracias por estar en sintonía del programa. También lo escribe por acá mi buen amigo José Villarreal, el Guri, que nos escribe desde la urbanización Páez. Buenos días, apreciado amigo Orlando Márquez, felicitaciones por su gran programa Colombianísimas en Acción. Saludos para mi querido padre Emilio Vergara Villarreal en La Blanca, para saludar a la Pelolindo en el Paraíso. Saludos a Xiomara Peña en vivo y directo desde la Plaza del Guri. Esto lo dice mi buen amigo el popular Guri, que siempre escucha Acción 104.5. También nos escribe por acá el señor Tubalcaín García. Buenos días, amigo Orlando, bendecido día, saludos en sintonía de tu excelente programa. Muchas gracias, Tubalcaín García. Trabaja también en la alcaldía del municipio Alberto Adriani. Son las 8:30 de la mañana. Continuamos escuchando las bellas canciones que nos traen gratos recuerdos del ayer. Y no podía ser sino por Acción 104.5, en el programa más escuchado de la región, como es Colombianísimas en Acción.

Son las 8:44 de la mañana. Escuchábamos en primer lugar la canción La Prima. La Prima es un tema del maestro Juancho Polo Valencia y interpretada por Willy Quintero y su combo. Por supuesto, esto es una nueva versión, o mejor dicho, ni tan nueva, porque fue grabada en el año de 1976, es decir, hace 50 años. Pero la canción original, La Prima, es un vallenato que en ese entonces lo grabó Juancho Polo Valencia. Seguidamente escuchábamos un tema titulado La Pirinola. La Pirinola. Ese es un tema del maestro Jorge Velosa Ruiz y interpretado por los Carrangueros de Racta. Y por último escuchábamos un clásico de la música vallenata, No Más Palabras. No Más Palabras es un tema del maestro Efrén Calderón e interpretado por Miguel Morales. 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
1: Son las 8:47 de la mañana. Vamos a leer algunos mensajes que nos escribe nuestra distinguida audiencia. Por acá nos escribe nuestro buen amigo y fiel oyente Néstor Pérez. Buenos días, amigo Orlando. Muchos saludos desde la Inmaculada. Para complacer a mi tío Osvaldo Sánchez, que el 16 de julio cumplió 68 años, el día de la Virgen del Carmen. Lo saludan su sobrino Néstor Pérez, el doctor Dixon Mendoza. Que Dios lo bendiga, que cumpla muchos años más, para complacerlo con un tema del cacique Diomedes Díaz, tu cumpleaños. Como no, a mi amigo Osvaldo Sánchez, César Osvaldo Sánchez, amigo de mi estima y consideración, amigo de infancia, iré a, porque conmigo estudió educación primaria. Así que un saludo muy especial y un feliz cumpleaños para mi amigo César Osvaldo Sánchez, de parte de su tío, perdón, de su sobrino Néstor Pérez. Saludo para él. También nos escribe por acá José Ramón Lucena, en el kilómetro 53. Felicita a todos los niños en su día, su panita Lucena. Muchas gracias, mi amigo Lucena. También escribe por acá Nelly Serrano. Buenos días, Orlando. Feliz día para todos los niños, en especial a mis nietos y sobrinos. Que Dios los bendiga siempre. También saludamos a mi amiga Jenny Cubillana, allá en San Isidro. Amiga de mi estima y consideración. Buenos días, señor Orlando. En sintonía con el programa, saludos para mi madre Rosana Rubio, con una canción de Garzón y Collazo, desde República Dominicana, de parte de su hijo José Gregorio Pavón Rubio, y a toda mi gente hermosa de Lijía. Bendiciones, excelente programa. También escribió por acá, vamos a saludar, antes de leer este mensaje, vamos a saludar con mucho cariño a nuestro buen amigo, se me extravió el papelito por acá. Pero bueno, antes vamos a leer entonces. Por acá nos escribe nuestro buen amigo, el coronel Yonder Gutiérrez. El coronel Yonder Gutiérrez es un hombre de acá, de la ciudad del Vigía. Un excelente oficial de las Fuerzas Armadas Nacionales. Coronel Yonder Gutiérrez aprovecha la ocasión para saludar de manera muy especial a la familia Cruz, quienes hacen vida e impulsan la producción cafetalera en la parroquia Caldera del municipio Simón Bolívar del estado Barinas. Así que para la familia Cruz, allá en Caldera, estado Barinas, un saludo muy especial de parte del coronel Yonder Gutiérrez. Asimismo, felicita al señor William Camacho, en sintonía del programa, que nos escucha desde Capacho, estado Táchira. Así que para él, que está de cumpleaños desde acá, desde los estudios de Acción 104.5 en la ciudad del Vigía, estado Mérida, saludamos y felicitamos con mucho cariño a William Camacho por estar de cumpleaños. Así que de nuevo un saludo especial para la familia Cruz allá en Caldera, estado Barinas, gente que produce café, muy importante la producción de este rubro agrícola. Así que muchas gracias por estar en sintonía del programa. Son las 8:52 minutos.

De la mañana, estamos casi al final del programa. Pero antes, yo quiero saludar de manera muy especial a nuestro buen amigo. Bueno, definitivamente se extravió el papel y no me queda sino seguir con el programa. Vamos a escuchar las canciones que nos pide nuestra distinguida audiencia, y porque recuerde que el programa trae gratos recuerdos y nosotros estamos acá para complacer a esta bella audiencia.

son las 8:58 de la mañana. Lamentablemente el tiempo pasa muy rápido y hemos llegado al final del programa. Escuchamos en primer lugar.

0: 58 minutos de la mañana. Lamentablemente el tiempo pasa muy rápido y hemos llegado al final del programa. Escuchamos en primer lugar la canción Cabeza de Hacha, que es un tema que lo pide mucho la gente y es un tema fabuloso, un tema del maestro Cristino Tapia. Este fue un gran compositor argentino. Este es un tema que tiene más de 100 años, pero aquí lo puso o lo dio a conocer a nivel nacional e internacional el maestro Noel Petro en el año de 1952. Seguidamente escuchamos el tema Paisaje Matinal. Paisaje Matinal es un joropo de los llanos orientales colombianos. Es un joropo del maestro Miguel Ángel Martín, interpretado acá por el maestro Luis Ariel Rey. Con esto y saludando al señor Raúl Colina, que estuvo de cumpleaños en el día de ayer, yo quiero desde acá, desde el programa, saludar con mucho afecto, con mucho cariño a mi buen amigo Raúl Colina, allá en La Pedregosa, que escucha el programa. Así que para él, un saludo muy especial de parte de Orlando Márquez y de todo el equipo que trabaja en Colombianísimas en Acción. Como le dije, lamentablemente el tiempo corre muy rápido y hemos llegado al final del programa. No me resta más sino desear que el próximo domingo, si Dios no lo permite, volver a escuchar el programa En Referencia. Estuvimos laborando como de costumbre en la presidencia la licenciada Carmen Beatriz Márquez, en la gerencia general el licenciado Jimel Guerrero, en la dirección el licenciado Emmanuel Méndez, en la dirección comercial la doctora Yesibel Arellano, en la gerencia técnica el ingeniero Miguel Rodríguez y José El Pollo Márquez, en la planta transmisora el señor Algemiro Velandia, en los controles el señor Juan Newman. Y el conductor del programa, este su servidor y amigo de todos ustedes, Orlando Márquez, deseándoles que tengan un feliz domingo y que Dios me los cuide siempre. Les habló para todos ustedes, Orlando Márquez.
1: Felices después de este hermoso recorrido por cada una de las regiones colombianas, con su música, cultura y gente, nos despedimos de todos, haciéndoles la invitación para un próximo programa en Colombianísimas en Acción.
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1: 9:02. ¿Escuchan? 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
1: 9:06. 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

Buenos días, buenos días, buenos días, familia. Sean todos bienvenidos a este maravilloso programa por Acción 104.5, La Diferencia en el Dial, Fiesta Campesina, que he traído para todos ustedes todos los domingos de 9 a 12 del mediodía. Y muchísimas gracias en los estudios centrales y a todas las personas que conforman parte de este equipo. Y arrancamos contando las gracias a Dios por cada segundo, por cada minuto, por cada hora, por cada mes, por cada año y por todo lo que tenemos, porque con Dios todo y sin Él nada. Con Dios todo y sin Él nada. Le agradecemos por todas y cada una de las bendiciones que nos da en este maravilloso día de hoy, 19 de julio. Y no solamente es un día especial, sino que hoy se conmemora el Día Internacional del Niño en toda Venezuela y en todo el mundo entero. Familia, y adivinen qué, hoy yo no me encuentro en los estudios 804.5, hoy me vine a la calle con una hermosa fundación que me invitó, y hoy me vine con la camisa de mi estación a representar, a darles alegría a esos niños, a convivir con los niños de La Porcelana en el municipio Alberto Oriani, pero específicamente en la parroquia Monseñor Pulido Méndez, en La Porcelana, paso abajo de la Redoma de La Blanca, una comunidad muy linda, maravillosa, donde nos han recibido de una manera increíble, y empezamos a sentir el calor tan lindo y tan hermoso de todos y cada uno de los niños. 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Familia, recuerden que también este maravilloso programa es de ustedes bajo la dirección de la estación, el licenciado Manuel Méndez, en la dirección comercial, la abogada Yesibeli Arellano, en la gerencia general, la licenciada Carmen Beatriz Márquez, en los controles técnicos, el mejor operador, Juan Niuma, y al frente de los micrófonos, quien les habla, este humilde servidor, yo Mario Vera, junto a Sneyo Fabián Oscategui, con el productor nacional independiente 36548 para todos ustedes. Así que Juancito Niuma, compártame o complázcame a todos estos niños que están sintonizando La Diferencia en el Día 104.5 con un tema de Los Novatos. Quiero que me pongan Los Novatos, Dime Que Sí, quiero que me pongan Los Serranitos, quiero que me pongas música alegre, porque tengo, familia, muchas, muchas cosas que comentarles, pero me siento contento.

estar hoy aquí en la calle con todos los niños, trayéndoles alegría, compartiendo y haciendo las cosas con mucho amor y con mucho cariño. Así que Juancito Niuma, ya regresamos con más de este maravilloso programa y retornamos a los estudios centrales.

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0: Bien, familia, muchísimas gracias. Continuamos con más de este maravilloso programa Fiesta Campesina por Acción 104.5 cuando reloj marca 9 y 30 minutos de la mañana. Y muchísimas gracias, Juan Newman, por este maravilloso contacto. Nosotros nos encontramos desde la maravillosa comunidad de La Porcelana, aquí en La Blanca, en la parroquia Monseñor Pulido Méndez. Y nos encontramos aquí con una gran amiga mía y fiel oyente de este maravilloso programa Fiesta Campesina, como lo es la señora Yadimir, que por cierto es como una mamá para mí. Señora Yadimir, cuénteme, ¿cómo se siente? Yo me siento muy emocionado porque primera vez que hago un contacto, ¿no? Desde aquí, desde su hogar, ¿no? Que siempre, pues, para mí es un recinto que es como mi casa también. Y que le dice, ¿cómo cataloga usted la gente de La Blanca, la gente aquí de La Porcelana? A ver, buenos días.
1: Buenos días para todos. De verdad, pues, lo catalogo muy bien. Especialmente que, bueno, hoy me vino a visitar John Mario a hacer una programación aquí en la comunidad de La Porcelana. Y espero que siga bendiciendo, Dios me lo siga protegiendo, John Mario, como siempre lo he dicho, papá. Y feliz día para todos los niños, en especial para mi niña Carlíes, que la tengo aquí en la casa. Y que Dios bendiga a todos los niños del mundo.
0: Bueno, muchísimas gracias, señora Esmí, por esas maravillosas palabras. También para su consentida, la hermosa Elimar Uzcategui, la mujer del corazoncito azul, que también está full sintonía disfrutando de este maravilloso programa. Y por cierto, a todos los niños, hoy estamos aquí con la Fundación Construyendo Sueños, teniendo energías, pintacaritas y muchas cosas más. Estaremos conversando con los promotores, ¿no? Los que están al frente de esta maravillosa fundación y con todo mi equipo de trabajo, Joel Uzcategui, la gente de Brújula Extrema. Gracias por todo aquí. Mi compadre también, Jairo, que está aquí siendo también mi camarógrafo en la mañana de hoy, por supuesto también a mi querida Angeli Yulé, que me acompañando contento, ando feliz. Y también quiero mandarle un saludo a la señora Olga, que debe estar por ahí a full sintonía, también vecina aquí de esta comunidad. Y para mí es un honor compartir, traer esta alegría y seguir trayendo mucha sonrisa para todos esos niños. Recuerden que estaremos transmitiendo el live de Instagram, TikTok y en todas las plataformas digitales para mostrarles un poco lo que estaremos haciendo. Y verán todo este contenido también en la página web de Construyendo Sueños. Recuerden descargar la app de Acción 104.5 y mi número de contacto para que reporten cualquier sintonía, porque ya estaré complaciendo a todos los niños al 0412-6843-875 y el 0426-4645-406. Así que Juan Yuma, póngame buena música, que ya volvemos con otro contacto más aquí desde la parroquia Monseñor Pulido Méndez de La Blanca. Retornamos a los estudios centrales.

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0: 10:02.
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2: 10:06. 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

0: con diferentes actividades con los niños de esta maravillosa parroquia. Como les hemos enseñado, Pulido Méndez, gracias a la porcelana, gracias por esa invitación tan increíble, tan estupenda. Me siento súper contento. Estoy, mira, tengo una emoción, me siento súper feliz de que me hayan invitado a formar parte de esta maravillosa actividad, porque ustedes, donde ustedes me invitan, y yo sé que es algo para los niños, o es algo donde yo puedo aportar y puedo ayudar y pueda colaborar, motivar y seguir inspirando a las nuevas generaciones, siempre, siempre, siempre, siempre lo voy a hacer con mucho cariño, con mucho amor y con la humildad que me caracteriza. Quiero agradecerle enormemente a mi licenciada, muchísimas gracias, Carmen Beatriz Márquez, siempre por confiar, por darme esa oportunidad hermosa de seguir creyendo en el talento, ¿no?, y en las cosas lindas que nos regalan los niños de este, y en este día tan especial, hoy 19 de julio, que ha sido maravilloso. Aprovecho para desearle un feliz cumpleaños a mi tía Gregoria de Albarrán, que el día de ayer estaba de cumpleaños. Mi tía, te quiero mucho, que Dios te bendiga bastante, y por supuesto también a mi querida Zenaida, vecina de la casa, de nuestra casa, que está de cumpleaños también, que Dios te bendiga. Muchísimas gracias, aprovecho para mandar un saludo a la gente de Mucujepe, a los niños de todas las 7 parroquias del municipio de Tarián y de La Palmita, de La Blanca, de Mucujepe, del Vigía, de La Inmaculada, del Kilómetro 9, 15, bueno, de todos los lugares, de Los Pozones, La Playita, La Pedeca. Miles y miles de bendiciones para todos ustedes. Gracias, gracias, mis niños, que Dios me los bendiga. Gracias siempre. Bueno, aquí seguimos la actividad y con la Fundación Construyendo Sueños, donde estamos haciendo ya el segundo bloque de lo que van haciendo estas actividades, esta dinámica. Tenemos algunos pintacaritas, estamos haciendo obsequios, le trajimos mucha chuchería a esos niños y ha sido maravilloso, maravilloso el compartir. Estoy contento de llevarme la alegría, ¿no?, que es lo que le gratifica a uno en el corazón, hacer las cosas con mucho amor, con mucha disciplina y con mucha humildad, familia. De verdad que súper contento, súper agradecido. Recuerden las complacencias. A ver, les pido disculpas a los oyentes, de verdad que tengo el teléfono súper colapsado de mensajes de muchas personas que quieren complacencias, pero bueno, se me dificulta un poco leer cada uno de sus mensajes, pero me los llevo en el alma. Con calma les estaré respondiendo. Gracias siempre a esa audiencia que nunca me decepciona, que siempre me motiva a hacer este programa con mucho amor, donde quiera que esté, en cualquier parte de Venezuela, siempre lo hago con mucho cariño, y les tengo una sorpresa, porque la próxima semana nos vamos también con el voluntariado a La Guaira, llevarle alegría a los niños de Caracas y La Guaira. La próxima semana, 24, 25, 26, 6 personas que se quieren seguir sumando, bienvenidos serán. La próxima semana estaremos en La Guaira, los esperaré en La Guaira para que compartan con todos nosotros y escuchen este programa, porque lo voy a sacar al aire desde esa tierra maravillosa. Así que, familia, los quiero mucho, Dios me los bendiga. Ya retornamos, póngame una buena música del grupo eminente Juan Newman, esos estudios centrales, y salúdeme a todos esas personas, póngame esos tics, póngame tweak, póngame sweeper y ponga lo mejor de la música campesina, y que viva en toda Venezuela. Ya regresamos con más de Fiesta Campesina.
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0: 11:02.
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0: Ok, familia, nosotros continuamos aquí transmitiendo en mi video para todos ustedes desde la comunidad de La Porcelana, desde La Porcelana de la parroquia Monseñor Pulido Méndez, aquí en el municipio de Tuarani, en lo que ha sido esta actividad maravillosa. Aquí nos encontramos con el amigo Carlos Pulido, quien es uno de los promotores principales de esta maravillosa actividad. Y bueno, Carlos, cuéntanos qué te ha parecido ya este tercer bloque. Ya estamos casi a la recta final de comunidad de esta actividad, pero hemos pasado increíble desde muy temprano, desde que arrancamos con la oración inicial. Cuéntanos, ¿qué te ha parecido esta actividad el día de hoy?
1: Bueno, John Mario, primero gracias a ti y a este prestigioso programa por siempre pues abrirnos las puertas, Acción 104.5, porque bueno, es una emisora que siempre está apoyando todo este tipo de acciones sociales. La verdad que la actividad pues ha sido todo un éxito, ha sido pues una esta actividad organizada por la organización Construyendo Sueños, donde hoy hemos decidido venir a traer alegría a todos los niños de esta comunidad de La Porcelana, de la parroquia Monseñor Pulido Méndez, donde hemos atendido un aproximado de 30 niños, como tú lo decías, desde la oración, porque bueno, primero dando gracias a Dios porque nos permite pues levantarnos una vez más y estar vivos. Segundo, dando gracias a Dios por este Día del Niño, ¿no? Y pidiendo pues también a ese Padre Creador que bendiga a todos los niños, en especial pues a esos niños que sufrieron esta tragedia del terremoto de La Guaira, para que el Señor también los acobije hoy y que el mejor regalo que tienen es la esperanza de estar vivo. Y bueno, aquí estamos pues entregando desayuno, entregamos golosinas y ya por último pues entregando un regalo a cada niño, ya que pues se personalizó cada regalo para que cada niño de esta comunidad reciba hoy, Día del Niño, pues algún obsequio de parte de la organización Construyendo Sueños, John Mario.
0: Bueno, muchísimas gracias, Carlos. Mira, ha sido maravilloso escucharte con todas estas palabras. Recuerda que la próxima semana vamos con un voluntariado, ¿no? Así es, la buena, tú también vas conmigo como recreador. Vamos a compartir, vamos a animar, vamos a pasar increíble. ¿Cómo te sientes también llevar esto a una actividad para allá, para La Guaira, ¿no? Que lo hemos hecho en todo el municipio de Tuarani. Justamente en diciembre también con esta misma fundación regalábamos más de 1000 juguetes, ¿no? En las 7 parroquias, en las zonas más vulnerables, y ha sido increíble. Ahora nosotros, por primera vez, desplegarnos de un estado a otro estado, casi a más de 12 horas de nuestra tierra, a llevar la alegría a los niños que han sido afectados por el terremoto. ¿Cómo te sientes también que vamos a vivir juntos esta experiencia como grandes amigos que somos y que hemos trabajado en diferentes fundaciones ya juntos?
1: Bueno, John Mario, yo traigo pues acotación, un mensaje que dio el Padre Germán, donde decía que Barquisimeto es la ciudad del sol amado, San Cristóbal la ciudad de la cordialidad y el Vigía la ciudad de la solidaridad. Y sin ninguna duda eso se va a manifestar pues el próximo fin de semana en La Guaira, donde estaremos pues atendiendo a 500 niños, ¿no? En los centros de acopio donde pues están estos niños. La verdad que ha sido una ardua labor que hemos organizado, que estamos organizando, porque es que no hemos terminado, ¿no? En la recolección pues de insumos como compota, pañales, toallitas húmedas, jabón de baño, golosinas, ropa para bebé, porque bueno, queremos realmente llevar alegría a 500 niños de La Guaira. Y pues bueno, creo que ha sido un grupo increíble el que está trabajando, ¿verdad? La actividad pues está denominada Un Abrazo Andino para La Guaira, y pues eso vamos los andinos, eso va la gente del Vigía, llevar un abrazo a todos esos niños de La Guaira, darles un abrazo, decirles que los Andes venezolanos están con ellos, a decirles que el Vigía Tierra Solidaria pues está allí presente, también celebrando con ellos el Día del Niño, aquí una semana después, pero allí vamos a estar llevando alegría a estos niños que lo han perdido todo, menos la esperanza, menos la fe.

0: y bueno, siguen con la convicción de que vienen cosas mejores para ellos.
1: Bueno, muchísimas gracias, Carlos Pulido, por esa hermosa palabra. Aquí también tenemos a nuestro querido amigo Junior Contreras, ¿no? Mi querido y estimado concejal, gracias por haberme formado parte de esta fundación. Quiero que me regales primero las impresiones de cómo te has sentido hoy y cómo se ha desarrollado esta maravillosa actividad aquí en la comunidad La Porcelana.
2: Bueno, sí, un saludo a todas las personas que nos están escuchando, Acción 104.5, por siempre abrirnos la puerta en todo este tipo de actividades que son un sentido social. Bueno, nosotros como organización Construyendo Sueños, pues hoy estamos realizando una actividad aquí en el sector La Porcelana, perteneciente a la parroquia Rafael Pulido Méndez del municipio de Alberto Arriano. Nosotros, pues, es una actividad especialmente directamente para los niños. Quiero saludar a todos los niños que nos están escuchando, que tengan un feliz día, que la pasen bonito con su familia, y bueno, lo más interesante es que Dios nos regala vida, Dios Mario, y que tenemos salud. Y bueno, vinimos con una actividad con todo el equipo, con un desayuno con los niños, con regalos para los niños, cotillones, golosinas, helado, cotufa, dinámica para los niños, pintacaditas y todo lo demás. La idea es brindarle este beneficio a esta comunidad. Pues ayer anunciábamos de que íbamos a estar en una comunidad del municipio, y bueno, fue seleccionada esta comunidad, el cual está siendo beneficiada el día de hoy. Y pues bueno, aquí estamos en desarrollo de la actividad, y la idea, pues, es seguir brindando todas esas sonrisas a todos estos niños, y agradecer a todas las personas que confían en nosotros, en el trabajo que esta organización está realizando. Cabe destacar de que somos un grupo de voluntariado, que no somos de ningún partido político, no somos, no pertenecemos a ningún tipo de institución. Somos una organización, un voluntariado que nos movemos por el sentimiento y el corazón de servir, y agradecerle a todas esas personas que de una u otra manera se suman, que nos apoyan, que nos regalaron juguetes, que nos regalaron golosinas, que nos regalaron los panes, que nos regalaron muchas cosas para que esta actividad sea posible, hermano.
1: Mira, Junior, excelente estas palabras de esta actividad, pero recuerda que también contigo será un maravilloso, ¿no? Haber trabajado contigo en lo que fue aquella labor social que también hicimos a fin de año pasado, ¿no? El año 2025, donde regalamos más de 1,000 juguetes a los niños de las 7 parroquias. Pero, Junior, la próxima semana también tenemos con un voluntariado un abrazo andino en La Guaira, y estaremos en La Guaira. Nos vamos de un estado a otro estado, vamos a vivir una nueva experiencia. Yo sé que en las primeras dos comisiones que salieron del Vigía, que era la Tierra de Solidaridad, tú fuiste encargado con los saludos. Y estuviste al frente de esto, ¿no? Que se vivió. Pero ahora vamos con una actividad a atender 500 niños, en la cual, pues, también formo parte. Yo quiero que sigas haciendo qué vamos a vivir, cómo nos sentimos de llevar nuestra emoción, nuestra alegría y todo ese toque andino a los niños de La Guaira que han sido afectados por este pasado terremoto, y que nos digas de lo que vamos a hacer la próxima semana. Y a las personas que quieran seguir sumando, que si quieran hacer donativos, pueden cortar con nosotros, porque estaremos. Y obviamente, este programa va a ser transmitido desde La Guaira, o sea, Fiesta Campesina por Acción 104.5, primera vez desde La Guaira, y nada más y nada menos que llevando la alegría a todos los niños de La Guaira, Junior.
2: Bueno, sí, es muy importante que de igual forma, así como nos organizamos para hacer esta actividad el Día del Niño acá, estamos organizando la actividad que se llama Un Abrazo Andino a La Guaira. Una actividad especialmente para los niños que sufrieron esta tragedia, de los que están en los refugios, y directamente que iremos desde Mérida a La Guaira. Un grupo de voluntariados, nos vamos el viernes 24 con un Dios primero, estaremos allá lo que es el sábado 25 y el domingo 26. El primer día estaremos haciendo lo que es el día de la tarde, lo que son actividades dinámicas, grupales con los niños. Luego tendremos un cinefuego con los niños, luego tendremos una actividad muy bonita llamada La Noche Andina, donde estaremos brindando lo que es una cena andina, una arepita con quesito, con cremita, con chocolatico, y sembrando esa cultura que nos identifica a nosotros como merideños. Al siguiente día tendremos una jornada mucho más amplia, tendremos dos inflables, tenemos dos camas elásticas, tenemos una cotufera, una máquina de algodón, llevamos pintacaditas, barberos, pediatras, llevamos recreadores, llevamos show infantil con muñeco, y llevamos una atención bastante amplia, peluqueros, llevamos mujeres que van a hacer lo que son trencitas, cortes de cabello para todos, niñas que están en los refugios. Y bueno, la idea, aprovechando los espacios de todo esto, es importante de que bueno, darle reconocimiento a toda la gente del municipio, porque de verdad, pues, todas estas personas nos han ido apoyando de una u otra manera, poniendo su granito de arena. Agradecerles también a las instituciones del municipio que siempre nos han estado prestos y nos han estado ayudando, como lo es la Cámara de Comercio, Cabizú, como lo es Azodeya, que también nos está apoyando en este tipo de actividad, y todas las organizaciones comerciantes importantes del municipio, como Ferremadera, el amigo Xavier, como otras personas que también se han

0: sumando y han venido ayudando a todos los voluntarios que van a La Guaira.
1: Bueno, muchísimas gracias, Juno. Bueno, ahí teníamos las impresiones y eso lo viviremos y lo transmitiremos en vivo para todas las personas. Y recuerden que también llevaremos la música campesina y el encargado de llevar la música campesina a La Guaira pues será este servidor que también va a animar a llevarlo bien y agradecerle a todas las personas. Las palabras de despedida, Junior, ¿qué nos querías acotar?
0: Bueno, sí, pues dale las gracias a Acción 104.5, a la licenciada Beatriz por siempre abrirnos la puerta en esta emisora. Y bueno, la verdad pues agradecerle a todas las personas que nos están escuchando por ese bonito apoyo, porque bueno, lleva una logística, yo Mario, de 500 niños, lleva una logística para 30 voluntarios que van desde acá del Vigía, pues es bastante grande. Le agradecemos a empresas como El Castillo, que nos donó la camisa, Copa y un sinfín de comercios que también se han abocado a esta noble causa. De verdad, un Dios le pague, Dios le bendiga. Y bueno, nosotros seguimos en este tipo de actividades, pues porque bueno, la vocación de servicio nos mueve. Hoy quisimos primero, antes de irnos para La Guaira, regalarle a un sector de nuestro municipio una actividad del Día del Niño, y hoy estamos aquí en la parroquia Rafael Pulido Méndez, y luego la otra semana, con un Dios primero, estaremos en La Guaira. Y de verdad, agradecido con el pueblo del Vigía.
1: Bueno, muchísimas gracias, Junior Contreras. Ahí teníamos la palabra de nuestro querido concejal. Así que de esta manera, cuando el reloj marca 11, 11, 11, 11, 11, retornamos a los estudios centrales de H104.5 y ya regresamos con Mau Aniuma. Complazcame con la canción para complacer a mi compadre Xavier Ramírez, María de los Veritas, y hablemos con más de fiesta campesina.
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Así que familia, muchísimas gracias. De esta manera culminamos por el día de hoy este maravilloso programa que ha sido un compartir increíble. Mira, ya culminamos la actividad, ahora me siento satisfecho de haber venido aquí a la parroquia Monseñor Pulido Méndez de La Blanca, del municipio Alberto. En la próxima semana estaremos haciendo este programa Fiesta Campesina desde La Guaira con el voluntariado. Gracias a todo mi equipo de trabajo, gracias a todos los muchachos, gracias a Joel, gracias a Jairo, gracias a Junior, a todos ustedes, gracias a mi compadre Chupeta también, que por ahí está por sintonía, y el Picaflor aquí en La Porcelana. Saludos a la señora Olga también, a la señora Yadismir, al señor Eli, que me tiene una sorpresa y me dijo que me iba a hacer un almuerzo, un pasticho hoy, y aquí estoy contento porque ya lo vamos a montar a hacer. O bueno, una sopita también nos cae bastante bien. Así que bueno, también a mi compadre Elisaúl Uzcate, que allá en España, que debe estar a full sintonía escuchando este merecido programa, y a todas las personas. Aprovecho también para saludar al señor Rafael Guá, que está compartiendo con los niños y con todos sus niños, porque yo sé que tiene muchos niños y niñas también. El señor Rafael allá en Cuatro Esquinas, muchísimas gracias por estar a full sintonía. 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Y a todos mis patrocinantes oficiales, saludos para el Fogón de Yuri, saludos para el Sabor de la Casa, y a todas las personas, a la página número 1 Brújula Extrema, que también es patrocinante oficial de este humilde servidor. Recuerden a nuestro equipo de trabajo, y este programa fue de ustedes bajo la presidencia de la estación, la licenciada Carmen Beatriz Márquez, en la dirección el licenciado Emanuel Méndez, en la dirección comercial la abogada Jessie Belli Arellano, grabación, edición y montaje José Aurelio el Pollo Márquez, el hombre que manda, el hombre duro ahí también, a nuestro operador de moda en los controles técnicos, Juan Yuma, mi compadre Juan Yuma, un abrazo fuerte. Y al frente de los micrófonos, estos dos humildes servidores, quienes hablaron, es Neve Fabiano KTI y John Mario Vera, con el productor nacional independiente 36548, avalado por el Ministerio de Telecomunicaciones a nivel nacional. Así que familia, los quiero mucho, recuerden que con Dios todo y sin él nada. Agradecerle por cada segundo, por cada minuto, por cada hora, por cada mes, por cada año y por todo lo que tenemos. Gracias, feliz día el niño para todos ustedes, que Dios me lo bendiga, será para la próxima oportunidad. Gracias a todas las personas que nos escucharon, discúlpenme que hoy no los pude complacer porque bueno, estamos en una maravillosa actividad aquí trayendo la alegría a los niños, y venirme y transmitir el programa de la calle fue lo mejor del mundo, y le doy las gracias a Dios por todas estas vivencias que me regala cada día, porque hoy estamos para servir, hoy estamos y mañana no sabemos. Que Dios me lo bendiga, que tengan una feliz tarde, buen provecho, saludos, les mando besitos a todos ustedes, y ya saben, no se olviden seguirme en mis cuentas personales como John Mario Vera. Familia, hasta la próxima actividad, los quiero mucho, bye bye, súbale volumen y póngame una de Los Serranitos.

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como toda historia, tiene su final feliz, nos vamos felices y contentos de haber trabajado para ustedes durante estas 3 horas, colocándoles buena música, comentarios y muchas complacencias, esperando que nuestro programa haya sido de su agrado, y los invitamos a escuchar el próximo domingo de

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0: 12, un minuto, ahora.

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0: 12, un minuto. Ahora, escuchemos las gloriosas notas del himno nacional de la República Bolivariana de Venezuela. Letra, Vicente Salias. Música, Juan José Landaeta.

Himno del Estado Mérida. Música Gil Antonio Gil. Letra Antonio Febres Cordero.

A continuación, himno del municipio Alberto Adriani, letra y música del doctor José Ananías Márquez.

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0: 12:07.
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0: 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Damos comienzo así.

12, 25 minutos. 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

0: 12:31.
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0: 12:45. 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

0: 12:53.
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0: 1:03. 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

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Tengan todos y todas ustedes muy buenas tardes. 104.5. El saludo cordial de parte de todo el Super Equipo Deportivo en pleno para llevarles esta gran final de la Copa del Mundo de las Américas. México, Estados Unidos y Canadá 2026 llega a su final. Y toda esta información de los 104 partidos de la Copa del Mundo de las Américas usted la ha vivido con nosotros desde el inicio, desde el partido México versus Sudáfrica. Un mes y cinco días nos han traído hasta aquí, hasta la parte final de la Copa del Mundo, para que ustedes sean los protagonistas de lo que va a ocurrir el día de hoy entre la selección de Argentina y la selección de España. La selección sudamericana, la actual campeona del mundo, que busca defender su título. Un escenario muy parecido al que vivió Francia en el Mundial pasado, porque venía de ser campeona del 2018 y defendía su título en la final frente a la actual campeona argentina en el 2022. Hoy se enfrentan dos campeonas del mundo y dos que están metidas en el ranking FIFA del número 1 al 4. Argentina y la selección de España. Señoras y señores, hoy será un partidazo, pronóstico reservado. Las estadísticas quedan atrás. Cualquier cosa está en el pasado, pero Argentina y España buscan revalidar escenarios pasados, duelos inéditos y, sin lugar a dudas, una final que nunca antes se ha visto, porque esta final se iba a disputar en la finalísima, el campeón de América contra el campeón de Europa, y nunca se pudo dar. Bueno, el fútbol les ha dado la oportunidad que sea en una final de la Copa del Mundo. Muchos apuestan a España, otros a Argentina por la cercanía con nuestro país y tantos hermanos venezolanos que residen en la patria de Argentina. Pero bueno, será un partido para analizar, para observar con detenimiento y para nunca dar por perdido al rival que esté abajo en el marcador. Sabemos que este compromiso va a ser de diente apretado, de cuchillo entre los dientes, como decimos coloquialmente, y que no podemos desde ya decir que hay un favorito. Aunque muchos inclinen su corazón y la balanza para el conjunto albiceleste, lo cierto es que España ha sido la selección más sólida de todo el Mundial en cuanto a defensa se refiere. Vamos a presentar a nuestro equipo técnico y de producción, encabezado en la presidencia por la licenciada Carmen Beatriz Márquez. Gerencia General, licenciado Jimel Guerrero.

0: Dirección comercial de la mamá de Antoine, la doctora Yesis Beli Arellano. En la planta transmisora, el señor Aljimiro Velandia. Gerencia técnica de nuestra estación a cargo del ingeniero Miguel Rodríguez y José Aurelio El Pollo Márquez, quien también está en edición, grabación, montaje, musicalización y efectos especiales. Todo bajo los controles técnicos del popular arroz chino, como ustedes lo han consagrado en sus oídos, hogares y corazones. Francisco Flores P. Los controles técnicos del hombre que hoy ha dividido su corazón, pero que al final se ha puesto la albiceleste, del vikingo argentino-español, al que Ferney Betancourt bautizó como el camaleón, Luis Duflar, hoy más argentino que español. Los comentarios de este partido a cargo de Diego Subero M, la doctora Yesis Beli Arellano y el relato deportivo y comercial, además de nuestros amigos de FM Center a nivel nacional. A través de Zona Mixta TV estaremos relatando a Jorge Armando Buitrago Jr. y este su amigo y servidor Emmanuel Méndez, adscrito al Colegio Nacional de Periodistas con el número 27.511 y con el 32.889 como productor nacional independiente. Le damos la más cordial bienvenida a esta presente transmisión, la última de esta Copa del Mundo. Lo sufre Norberto, lo sufre Luis Duflar, porque no quiere despedirse de la Copa del Mundo y nadie quiere hacerlo. Decía día de ayer Jorge Armando que las únicas que estaban felices porque se acababa el Mundial eran las señoras, las que estaban siempre pendientes de una u otra cosa, pero que al final les tocaba ver el Mundial junto a sus esposos. Bueno, yo no creo que sea tan así. En mi experiencia personal hemos disfrutado de un Mundial bastante ameno, muy largo, pero que ha dejado gratas sensaciones y sorpresas. Estamos a tan solo una hora y un minuto, bueno, una hora exactamente para que ruede la pelota. Ya hemos visto los actos de inauguración al influencer speak. Hemos visto también, además, artistas de talla internacional. En el entretiempo veremos a la sensación de las chicas, Justin Bieber, quien estará en el medio tiempo de este partido, en el espectáculo que finalmente va a terminar cerrando lo que es esta Copa del Mundo. Señoras y señores, ayer conocimos ya los que van a integrar el podio. El tercer puesto se lo llevó Inglaterra tras vencer 6-4 a la selección de Francia en un partido que nos regaló mucho ataque y poca defensa. Muchos goles, el partido con más goles en todo el Mundial. Y hoy veremos quién integrará el primer puesto y ese segundo lugar que nadie quiere tomar porque significa perder la posibilidad de tener la Copa del Mundo en sus manos y dejarla caer. Presento a mi compañero, son exactamente las 2 de la tarde en punto, Diego Subero M. ¿Qué tal? ¿Cómo está? ¿Cómo me le va? Muy, pero muy, buenas tardes.
1: Audiencia, Acción 104.5 FM, feliz tarde para todos, gracias por conectarse a nuestra transmisión. 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Gran final de la Copa Mundial de la FIFA. Muchos pronósticos indicaban de que esta final se pudiese jugar, ya que no se pudo realizar la finalísima. Hoy se ven las caras en una gran final de la Copa del Mundo en este año 2026. Argentina buscando su cuarta estrella mundialista, España buscando la segunda. Argentina con la intención de inmiscuirse entre los grandes campeones del mundo, Brasil con 5, Alemania con 4. Argentina busca también su cuarta estrella para ubicarse en el podio de los grandes campeones mundialistas, tanto los dos conjuntos sudamericanos y el conjunto alemán. En este caso, la selección de España, que busca hacer lo propio para obtener su segundo campeonato del mundo, su segundo certamen mundialista, luego de lo ocurrido en el año 2010, el golazo de Andrés Iniesta ante la selección de Holanda, actualmente Países Bajos. ese partidazo que quienes tuvimos la oportunidad de ver de Sudáfrica 2010, donde la selección de España sin duda alguna fue dominante en cada uno de sus encuentros. Hoy reitera la final la selección española 16 años después, pero se enfrenta ante una selección de Argentina que viene con las ganas, con el deseo de quedar campeón, bicampeón de la Copa Mundial luego de lo hecho en el Mundial de Qatar 2026, con un Lionel Messi entonadísimo, con un Mundial sumamente distinto a lo que hizo en el 2022, en este año, así como el 2022, figura en este Mundial 2026, mucho más figura que el último Mundial, ubicándose prácticamente en la tabla de los máximos anotadores junto a Kylian Mbappé, que ayer hizo lo suyo en el partido entre Inglaterra y la selección de Francia. 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
1: 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Francisco Flores, hemos arrancado nuestra transmisión. 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Publicidad y venimos, Francisco Flores.
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0: amigos del Super Equipo Deportivo de Acción 104.5 FM y Zona Mixta TV. Nosotros continuamos en nuestra transmisión. Esta es la previa de la final de la Copa del Mundo México-Estados Unidos y Canadá 2026. Luego de hacer la presentación, hablar de lo que será este partido, tenemos que destacar que la selección de Argentina disputará su séptima final en la Copa del Mundo. La selección de España disputará su segunda final en la historia de las Copas del Mundo. La primera que tuvo la ganó también. No ha perdido ninguna hasta ahora. Argentina, de las seis finales que ha enfrentado, ha ganado tres y ha perdido tres, con números parejos del 50% de efectividad. Diego Subero, tenemos historia, antecedentes de estas dos selecciones en partidos amistosos, historia en los mundiales. Usted nos habla de ello, Diego.
1: Así es, Emanuel. Selección de España, la selección de Argentina, ya se han enfrentado en diversas oportunidades, tanto en amistosos como en Copas del Mundo, en otros torneos que se han disputado. Se han enfrentado en diversas oportunidades. Acá observamos la mayoría de sus enfrentamientos ha sido a nivel de amistosos. Casi que todos los compromisos que se han enfrentado han sido a nivel de amistosos. En el 65-66 se enfrentaron por una Copa Mundial, donde ganó la selección de Argentina 2-1 en el año 66. Luego volvieron a enfrentarse por una Copa del Mundo. No, es la única vez que se han enfrentado en una Copa del Mundo ambas selecciones, en el año de 1966. Fue la única vez que se enfrentaron por una Copa del Mundo. Hoy sería entonces su segundo partido oficial. Recordemos la finalísima pautada para el 27 de marzo de este año, que luego se vio cancelada, se vio afectada. Al final, estos equipos logran conseguirse en una final del Mundial. Se va a hacer lo que no pudo ser, la finalísima, una finalísima, el campeón de Europa contra el campeón de América y último campeón del mundo se van a enfrentar. Aquella, recordemos aquel último amistoso también donde se enfrentaban en el año 2018, donde la selección de España derrota 6-1 a la selección de la Argentina. En ese momento, en la selección de España, teníamos nombres de Diego Costa, Isco Alarcón, Thiago Aspas, Thiago Alcántara, David De Gea, Sergio Ramos, eran los nombres que se manejaban en su momento en esa selección de Argentina. Por su parte, pues, la selección de la Argentina contaba con jugadores como Maximiliano Mesa, Marcos Rojo, estaba Nicolás Tagliafico, Nico Otamendi, Lionel Andrés Messi. En ese entonces, la selección de Argentina iba a hacer su presentación en el Mundial de del año 2018, donde posteriormente quedarían eliminados en octavos de final ante la selección de Francia por 4-3. Ha sido parte de lo que se han visto las caras en estos equipos, goleada de parte y parte en una amistosa de selecciones en el año 2010. Argentina derrotaría 4-1 a España y luego han sido partidos totalmente cerrados, un 1-0 a favor de Argentina, un 2-0 a favor de España, un 2-1 a favor de Argentina, un 1-0 a favor de Argentina, un empate 1-1, otro empate 1-1, y así ha sido el historial de estas selecciones, que hoy promete ser un partido seguramente no como el del día de ayer entre ingleses y franceses, un partido abierto, seguramente no lo veremos, seguramente veamos una estadística de gol un poco reducida el día de hoy, pero lo que sí sabemos es que estas selecciones están buscando poder obtener el título mundialista. Argentina, hacer la hazaña, repetir la historia del 2022, ganar el mundial como de lugar, o la selección de España, repetir lo sucedido en el 2010, en el tiempo añadido, donde Andrés Iniesta derrotaría a la selección de Holanda, actualmente Países Bajos, con ese tanto sobre el final del compromiso. ¿Se repetirá la historia? Ya lo veremos en instantes, en tan solo algunas horas. 3 horas más o menos vamos a descubrir quién será el nuevo campeón del mundo. Alrededor de 3 horas sabremos quién será el nuevo campeón del mundo. Ya tenemos también las alineaciones confirmadas para ambos equipos, pero en unos minutos la compartiremos con ustedes a través de Acción 104.5 y Zona Mixta TV.
0: Muy bien, Diego, ha entregado datos, estadísticas de lo que será este partido. Argentina acumula 13 partidos sin perder en Mundiales de Fútbol desde la derrota ante Arabia Saudita en el Mundial de Qatar 2022. España, su mejor actuación fue cuando fue campeón en el Mundial de Sudáfrica 2010, y ahora que llega a esta épica final, donde obviamente se mostraba como claro que favorito, pero finalmente pues se enfrenta a otra favorita también y defensora de su título. Repito lo que dije hace un instante y no es mufa, ¿no? En 2018 Francia fue la campeona del mundo y fue a defender su título en el 2022 y se enfrentó a Argentina. Le ganó Argentina en la final de la Copa del Mundo, son datos y estadísticos. Ahora lo gana Argentina y en esta oportunidad se vuelve a repetir lo mismo de Francia. Viene a defender su título en la final de la Copa del Mundo frente a España. No estoy diciendo que Argentina va a perder, estoy diciendo que se repite la historia reciente entre selecciones de Europa y Sudamérica, con una constante que es la presencia de Argentina en esta gran final. Hoy contamos con el control remoto del hombre que ha sido sensación en el fútbol profesional venezolano, el campeón de nuestro balompié nacional, el máster del sonido, el crack de la consola, el que ustedes han consagrado en sus casas y corazones también, como el tío Norberto Valdemaro Acevedo, quien también está en la cámara de Zona Mixta TV el día de hoy. 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Aprovechamos con otro repaso publicitario. Y venimos ya con alineaciones confirmadas. 2:25. Quedan 35 minutos para que inicie esta historia. Hoy conoceremos el nuevo campeón del mundo o si Argentina revalida lo hecho en Qatar 2022.
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0: Oyentes del Super Equipo Deportivo de Acción 104.5 FM, son exactamente las 2:39. Estamos a 21 minutos para que inicie la final de la Copa del Mundo. El último partido de esta Copa de las Américas, México, Estados Unidos y Canadá 2026, que usted ha disfrutado los 104 partidos con el Super Equipo Deportivo de Acción 104.5 FM. España o Argentina. Alguno de los dos será el campeón del mundo. 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Nos dijo a Caraguasi que iba a colocar un letrero en la entrada: si usted viene con la camisa de España, no es bienvenido. Sí, ¿verdad? ¿Qué tal, Ascan? ¿Cómo estás? Buenas tardes. Bienvenido nuevamente a una transmisión. Nos ha recibido casi en todos los partidos aquí a través de Acción 104.5 y la final tenía que ser aquí. ¿Cómo estás?
1: Muy bien, muy bien. Pues gracias a ustedes por estar aquí todo este mundial. Y agradecido, agradecido realmente con Dios y pa'lante. Gracias, mi amigo.
0: ¿Cómo está el corazón hoy?
1: Mundial, bien, fino, con Cristo Jesús.
0: ¿Está más tranquilo hoy que en los partidos pasados?
1: Sí, señor, tengo fe con Dios.
0: Igual es un partido de fútbol, ¿no? Cualquier cosa puede pasar, pero la mayoría de América Latina está con Argentina.
1: Amén, así va a ser.
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0: 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Aquí vienen fanáticos también de la selección de Argentina que siguen disfrutando esta previa de la gran final. Esperamos que, bueno, que sea un espectáculo digno y que gane el mejor. Para nosotros hoy no hay favoritos, sin embargo, sabemos que hay muchos seguidores del fútbol argentino acá en Pollo en Brasa y a la Broster el Gordito. Ok, vamos a presentar a Jorge Armando Buitrago Jr. ¿Qué tal, Jorge? ¿Cómo estás? Bienvenido a esta transmisión. Quedan 19 minutos para que arranque la gran final, Jorge Armando.
2: El saludo para toda la audiencia del Super Equipo Deportivo de Acción 104.5 FM. Ambiente futbolístico en toda la ciudad, ambiente de final de mundial. Hoy llegamos a la conclusión de este mundial que nos trajo durante un mes y cinco días, partido tras partido, hasta cumplir el partido 104 que se cumplirá hoy. Argentina-Inglaterra, dos selecciones que se enfrentan por segunda vez en la historia de los mundiales. La primera vez fue derrota para el equipo para el equipo español, quise decir. Ganó Argentina 2-1. Esa única vez que se han encontrado en el camino España y Argentina fue en el mundial del año 1966, y estamos hablando ya de 60 años de historia, 60 años que no se enfrentan España y Argentina en un partido de mundial. O sea que la historia nos trae los numeritos y es la derrota del equipo español 2-1, victoria para el equipo argentino. Hoy, el segundo enfrentamiento de estos equipos a nivel del mundo es una Copa del Mundo. Hoy, 19 de julio del año 2026, queda marcado en la historia como la gran final del Mundial número 23 que ha organizado la FIFA, que hasta ahora tiene 12 victorias de Europa, repartidas 4 en Italia, 4 en Alemania, 2 en Francia, 1 en Inglaterra y 1 en España. Y 10 campeonatos para el equipo argentino, repartidos con 5 para Brasil, 3 para el equipo argentino, 2 para Uruguay. Son los 3 campeones de América, repartidos los 10 títulos que hasta ahora ha logrado Sudamérica. Los demás equipos de Sudamérica no han ganado una Copa del Mundo. Ni Chile, ni Paraguay, ni la selección de Colombia, Bolivia y la selección venezolana, que ni tan siquiera ha tenido una participación en Copa del Mundo en 22 ediciones. O en 23, porque hoy se completa la 23. Esperemos que la próxima sea la del año 2030, cuando se juegue en 6 sedes diferentes, 3 en Europa y 3 en América. Paraguay, Uruguay y Argentina, para rememorar los 100 años de la Copa del Mundo que se jugó en Uruguay en el año 1930, y 3 sedes en Europa: Portugal, España y Marruecos. Se habla por ahora que en América se jugará solamente un partido en cada sede. El partido inaugural en Uruguay, conmemorando los 100 años de historia de la Copa del Mundo. Uno en Uruguay, uno en Argentina y uno en Paraguay. 2030, la Copa 24 que organizará la FIFA, se jugará entre América y Europa, es lo que está planteado hasta los momentos. Llegamos a la conclusión, hoy es el último día de Copa del Mundo, se termina el fútbol, se termina la Copa del Mundo con dos protagonistas, los que mejores han hecho las cosas. El equipo español con la mejor defensa, un solo gol admitido durante toda la Copa del Mundo, y la selección argentina, una de las goleadoras de este torneo, tiene a uno de los goleadores de la Copa, como lo es Lionel Andrés Messi, que sigue a Kylian Mbappé, que ayer logró dos goles para llegar a 10, y Messi se queda con 8. Pero eso de los dos goles de Kylian Mbappé sobrepasa el entendimiento de que ahora Mbappé es el goleador histórico de la Copa del Mundo, y que todavía a Mbappé le quedan 2 como mínimo o 3 Copas del Mundo. 22 goles ha marcado Kylian Mbappé en la historia de los mundiales, 21 Lionel Messi, que hoy tendrá su última participación en Copa del Mundo y que buscará la posibilidad por lo menos de marcar 2 para empatar a Kylian Mbappé en el departamento de goleo y para sobrepasarlo en el goleador histórico de las Copas del Mundo. ¿Qué pasaría si quedan empatados en goles 10 y 10? Se irían a las asistencias, que por ahora está dominando Lionel Andrés Messi. En caso de que suceda el empate en goles, el goleador de la Copa sería Lionel Andrés Messi, por las asistencias que tiene acumulada el rosarino hasta esta altura del Campeonato del Mundo, todavía restándole una participación al astro argentino. 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A casa llena se juega el partido en el MetLife Stadium de Nueva York, un estadio que tiene capacidad para 82.000 espectadores y que hoy es sede de la Copa del Mundo. Fue la sede de la final de la Copa América que ganó Argentina hace ya 10 años. 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

0: 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Actos protocolares, ambiente musical en el MetLife Stadium de la ciudad de Nueva York. 82.000 boletas se vendieron, no quedó una por fuera. Todo, la boletería se vendió, ha agotado el papel. Y la entradita más barata costaba 7.000, saque la cuenta y se dará cuenta.
1: Bueno, nosotros sacábamos un promedio, Jorge Armando, y aproximadamente 640 millones de dólares se iban a generar solamente en boletería en este Mundial de las Américas. En la final del Mundial de las Américas, 640 millones de dólares la entrada para este escenario en New Jersey, Nueva York. Muy bien, Diego, vamos a analizar lo que ha sido el camino de estas dos selecciones. Voy con la de España, usted con la de Argentina. España en el inicio del Mundial empató 0-0 en la fase del grupo frente a Cabo Verde. Luego se repuso frente a Arabia Saudita y le ganó 4-0. Ante Uruguay ganó por la mínima, eliminando a la selección del loco Marcelo Bielsa, 1-0, y clasificó con 7 puntos a la zona de 16avos de final. En 16avos de final ganó con contundencia 3-0 frente a la selección de Austria. Luego elimina en el partido más triste para mí de esta Copa del Mundo a la selección de Portugal en el 93 con gol de la pesadilla Mikel Merino a Portugal y lo deja fuera del Mundial. Avanza a cuarto de final y gana también sobre los minutos finales con gol de la pesadilla Mikel Merino, 2-1 sobre la selección de Bélgica. En semifinales, en el partido que pensábamos iba a ser el más difícil para ellos en el Mundial, terminan ganando 2-0 con contundencia contra la favorita, la selección de Francia. Y ahora se enfrenta a Argentina para decidir quién será el nuevo monarca del fútbol mundial. Diego Subero, usted con el camino del albiceleste.
2: Bien, Emanuel, el camino de la selección albiceleste hoy repitiendo su segunda final consecutiva, tercera final en los últimos 12 años, la selección de la Argentina. Recordemos que ellos formaron parte del grupo J de este Mundial 2026, donde inició su primer compromiso ante la selección de Argelia, derrotándola 3-0. De igual manera, en el compromiso de la selección de la Argentina, donde vencería la selección de Austria, 2-0 en la segunda jornada. En la tercera jornada sellaría totalmente su clasificación a la siguiente fase, derrotando a Jordania 3-1. Ya para la siguiente ronda, la eliminatoria de los 16avos, Argentina derrotaría 3-2 a la selección de Cabo Verde. Esto sería tras la prórroga, un empate en el tiempo regular, los 90 minutos, los que lo llevaría a la siguiente tanda para finalmente ganar 3-2. Octavos de final, la selección de la Argentina derrotaría con una épica remontada 3-2. Y esto fue a falta de 10 minutos, cuando recordemos que Cristian "El Cuti" Romero descontaría, Lionel Messi empataría y Enzo Fernández anotaría el gol definitivo para la victoria 3-2 en los cuartos de final tras un empate en los 90 minutos. Luego, en el tiempo de la prórroga, la selección de Argentina derrotaría 3-1 a la selección de Suiza. Finalmente llegaríamos a la semifinal, donde la selección de Inglaterra avanzaría, o mejor dicho, se adelantaría al 55 en el marcador, y luego llegó la remontada en el cierre del partido de Enzo Fernández al 85 y Lautaro Martínez al 92, para luego medirse en esta gran final a la selección de España. Un camino donde evidentemente la Argentina lo sufrió, sin embargo, supo cómo responder ante las adversidades y poder avanzar a la siguiente fase.
1: Muy bien, Diego, vamos con las alineaciones de estas selecciones. Voy con la de España, de inmediato usted con la de Argentina. España saldrá al terreno de juego con Unai Simón en el arco. Por derecha, lateral, línea de cuatro, Pedro Porro, el marcado con la 12. Pau Cubarsí, pareja de centrales, 18 años, con Aymeric Laporte, el dorsal número 14. Por izquierda estará Marc Cucurella, que hizo una promesa, que dijo que si ganaba el Mundial se tatuaba la cara de su técnico y se retiraba de la selección. Como único 5 estará Rodri Hernández, el dorsal número 16, capitán de esta selección. Más adelante, en la zona de creación, estará el 10, Dani Olmo, acompañado por Fabián Ruiz. Dos extremos, por el costado derecho, Lamine Yamal, el dorsal número 19, el llamado a ser protagonista, y el jugador Alex Baena, el marcado con la 15 por el costado izquierdo. Y como delantero, estará el goleador de esta selección en este Mundial, Mikel Oyarzabal, el dorsal número 21, en la alineación titular de la selección de España.
2: Presentamos el 11 titular de la selección de la Argentina. En el arco con Emiliano El Dibu Martínez, la pareja defensiva, la única pareja hasta ahora defensiva que ha tenido esta selección de Argentina. Cristian El Cuti Romero junto a Lisandro Martínez, el número 6. Lateral derecho, Gonzalo Montiel. En lateral izquierdo aparece Nicolás Tagliafico. En la segunda línea de volantes comparte en el podio ahí Enzo Fernández junto a Alexis McAllister. Rodrigo De Paul aparece por la derecha. Nico González por la izquierda. Lionel Messi como el 10, como el que reparte el juego, el que hace jugar al equipo. Y Julián Álvarez en la punta de lanza, el 9. El centro delantero para el 11 titular de la selección de la Argentina. Emanuel Méndez, 6 minutos y comienza la gran final de la Copa del Mundo 2026.
1: Así es, ya los jugadores se encuentran en el túnel luego de realizar los actos protocolares. Argentina y España se ven las caras frente a frente. Va a ser un partidazo. Las mejores figuras de este Mundial están definitivamente en este partido. Línea por línea, un partido demasiado parejo. Y por eso se llama final, porque es el partido de mayor expectativa, donde se enfrentan los mejores jugadores del mundo. Y que nosotros tendremos la oportunidad de ver a través de Zona Mixta TV, de escuchar a través del micrófono de FM Center y Acción 104. 4.5 FM, ustedes escucharán a nuestros amigos en la capital de la República, y los que quieran escuchar el talento local, lo pueden hacer a través de nuestro canal de YouTube, Zona Mixta TV. Jorge Armando, todo está dicho, hemos analizado el camino de ambas selecciones, hemos analizado las alineaciones de ambos conjuntos. Quedan exactamente 5 minutos para que ruede la pelota en el estadio de Nueva York, Nueva Jersey, donde se va a disputar la final. Algo extraño, ¿no, Jorge Armando? Al inicio del Mundial se había hablado que la final iba a ser en el nuevo MetLife Stadium de Miami, y finalmente se jugó allí el tercer y cuarto lugar y le han dado la final a Nueva York, Nueva Jersey. Usted lo comenta cuando estamos a punto de conectarnos con el circuito nacional.
0: Bueno, se viene el partido. 5 minutos nos separan de las 3 de la tarde, que es la hora del comienzo del compromiso, la hora pautada, 3 de la tarde, hora de nuestro país. 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Se viene el partido. 3 minutos para el comienzo del cotejo. Actos protocolares. Argentina con su uniforme tradicional, España con su roja tradicional, y se cumplen ante 82 mil espectadores en el estadio MetLife, boletería agotada, este compromiso que llevará a 90 minutos al campeón del mundo, el campeón de la edición 23 de la Copa del Mundo, hoy 19 de julio del año 2026. ¿Será la Copa número 13 para Europa o la Copa número 11 para América? Preferiríamos que fuera la 11 para acercarnos. Quedarían las cuotas 12 para Europa y 11 para América en caso de que la gane Argentina. Si la gana España, sería la Copa 13 para Europa y América quedaría con 10 copas hasta los momentos. 5 que tiene Brasil, 3 que tiene Argentina y 2 que tiene Uruguay. Europa con 12 copas hasta ahora. 4 Alemania, 4 Italia, 2 Francia, 1 Inglaterra y 1 España. Esa es la repartición de copas que tiene Europa en la actualidad. Vamos a conectarnos ya con el gran circuito de FM Center para lo que se viene, la gran finalísima, la más esperada. Paralizará el mundo durante 2 horas. La final de la Copa del Mundo 2026, España frente a Argentina. Conectamos al aire con el gran circuito FM Center a nivel nacional.

0: Bien, ahí estaban las notas del himno nacional de España. Todos los futbolistas de España rodeando el círculo central. Ahí está el presidente de...
1: El rey.
2: María Becerra.
0: Escuchamos el himno de Argentina.
3: Favor de continuar de pie para escuchar el himno nacional de Argentina, interpretado por María Becerra.

0: Ahí estaba el himno de Argentina, todo listo en el MetLife. Bueno, y los fuegos artificiales que han sido ya rutina en cada uno de los partidos de esta Copa Mundial de la FIFA.
1: Sí, y el saludo previo al compromiso, muy emotivo, lo visto en los himnos nacionales. Spanish Brass, que es un grupo que sale de la Filarmónica Española, de la Orquesta Nacional Española, un quinteto de viento, una interpretación magistral de un himno que no tiene letra. Y por su parte, la artista María Becerra, también con gran impacto en el mundo pop de Argentina, interpretó el himno patrio de la selección albiceleste, todo preparado ya para que empiece este compromiso, este encuentro que reúne al equipo más aguerrido contra el equipo que mejor utilizó la pizarra. Un duelo interesantísimo que será dirigido por el esloveno Slavko Vincic, que tuvo un altercado, un episodio que podría cuestionar su reputación. Fue detenido unas horas apenas en una redada que se realizó post-COVID. Estaba rodeado de personas muy poco gratas, traficantes de armas, drogas y personas. Obviamente él no tenía nada que ver en eso, pero es algo que siempre le sacan a relucir cuando es designado en un gran evento. Acompañado de Tomáš Glasnič, también András Kovačič, todos eslovenos, el jordano Adam Mahamed será el cuarto árbitro. En el VAR estará el alemán Bastian Danker junto al colombiano Nicolás Gallo.
2: Este es el segundo mundial que pita Vincic. Ya en Qatar 2022 fue el responsable de esa derrota, iniciando el mundial de Argentina frente a Arabia Saudita, al menos desde impartir justicia, no desde lo futbolístico. Evidentemente, el registro le favorece un poco más a España, con 3 victorias para el cuadro español y 2 partidos empatados cada vez que es el principal. La última fue la victoria de las semifinales de la Eurocopa 2024, cuando La Roja venció 2-1 al conjunto francés. Un hombre que ya dirigió el Brasil-Marruecos, Jordania contra Argelia y México ante Ecuador, ganándose la oportunidad entonces de formar parte de este último gran partido.
1: La alineación de España con Unai Simón en el arco, Pedro Porro como lateral derecho, Pau Cubarsí, Merick Laporte en la defensa, Marco Curella el lateral izquierdo, Rodri, ese 5 espectacular, Dani Olmo junto a Fabián Ruiz, los interiores, Lamine Yamal, Alex Baena, los extremos, Mikel Oyarzabal será el 9, 4-3-3, no cambia el 11, Luis de la Fuente para enfrentar a la actual campeona del mundo, Argentina.
2: Mientras que el conjunto de Lionel Scaloni sí que tiene modificaciones y sale el terreno de juego con el Dibu Martínez en el arco, Gonzalo Montiel, una de las

0: 11, Luis de la Fuente, para enfrentar a la actual campeona del mundo, Argentina.
1: Mientras que el conjunto de Lionel Scaloni sí que tiene modificaciones y sale al terreno de juego con el Dibu Martínez en el arco, Gonzalo Montiel, una de las primeras modificaciones por el costado derecho, Cristian Romero, Lisandro Martínez y Nicolás Tagliafico conformando esa línea defensiva, Enzo Fernández y Alexis McAllister como ese eje en la primera línea de volantes, acompañados por Rodrigo De Paul y Nico González, estos dos últimos futbolistas también parte de las novedades, en compañía de Leo Messi y Julián Álvarez, seguramente priorizando también el trabajo defensivo y el equilibrio por ese costado derecho, entendiendo que Cucurella gana mucha profundidad y va a necesitar seguramente tomar más recaudos, además de fortalecer esa zona medular incorporando a Rodrigo De Paul, dejando en el banquillo a Leandro Paredes, que había tenido una gran Copa del Mundo, pero necesita también fortalecerse desde ese costado derecho. Y en el caso de Gonzalo Montiel, Nahuel Molina, un recambio bastante habitual en el conjunto argentino, pues constantemente el que sale de titular, después ve minutos o termina yendo al banquillo de suplentes y viceversa. Montiel había ingresado muy bien en los últimos partidos del Mundial, así que ahora se ganó la titularidad en el último duelo decisivo.
2: Lo que escuchen de fondo son las voces de Bruce Buffer y Michael Buffer, ambos presentadores de los grandes eventos deportivos en los Estados Unidos, la elegancia esa de Let's Get Ready to Rumble, que además es una marca registrada, en este caso por Michael Buffer, y lo que escuchamos es un contrapunteo entre las dos voces presentando el partido.
0: El Mundial es eso, o la vida es eso que pasa entre cada Mundial, entre cada 4 años. Y cuando dentro de unos años nos preguntemos dónde estábamos en 2026, pues le diremos en FM Center, no solo transmitiendo, también apoyando a todas esas personas que perdieron tanto en estos sucesos naturales que afectaron a nuestro país. Me llena de orgullo decir en este preciso momento que usted va a disfrutar la final del Mundial 2026 con la narración de Hernán Rodríguez.
2: Con la locución comercial de Jorge Luis Centeno en los comentarios, María Betania Martínez, María Ángel Ferrebú y Alfredo Coroniz. Aquí vamos con la primera parte de la historia, capítulo 104, capítulo final de esta Copa Final, de esta Copa Mundial de la FIFA 2026, por los circuitos AM Center y FM Center, España contra Argentina, campeón de América contra el campeón de Europa. El balón que ya lo maneja rápidamente la selección española por el costado derecho para que tenga Pedro Porro. Le pone calma y retrasa para que vaya saliendo ahora con Cubarsí. Cubarsí entregando hasta el centro del campo para que vaya conduciendo ahora Fabián Ruiz. Fabián Ruiz con la pelota, entregando ahora sobre el costado izquierdo, va apareciendo de nuevo España, se va atreviendo ahora en campo que defiende Argentina, Argentina que por ahora espera allí en la mitad del campo, metiendo ahora el pase para Dani Olmo, entregó para Cucurella, jugando rápidamente España, rotando la pelota por el centro del campo para que tenga Fabián Ruiz, sigue avanzando Fabián Ruiz por esa calle central, la ganaba desde el fondo Argentina con Nico González. Y ahí falta infracción entonces que decreta el juez principal Slako Vincic.
0: El principal reto que tiene Argentina es quitarle la pelota a España, es el principal análisis que se hace. ¿Cómo quitarle la pelota a España? Va a tener que hacer cosas distintas a lo que ha hecho este Mundial. Argentina cuando le toca defender suele replegarse, no tan cerca del arco, pero tampoco sin ser un bloque medio, y ahí de igual manera le estaría entregando espacio a España, que no es solo tener la pelota, sino que tiene una intensa presión tras perder la pelota. La recuperación tras pérdida de España es de las mejores, solamente en promedio en todo el Mundial es 11 segundos para recuperar el balón perdido.
2: La pelota de nuevo para que la vaya recuperando el conjunto argentino que va saliendo desde el fondo. Va apareciendo con Lisandro Martínez. Se entregó en corto para Tagliafico. Jugando de nuevo. Se apoya ahora en McAllister. McAllister y Enzo Fernández al ritmo de la Premier, ¿eh? La cantidad de kilómetros recorridos y los niveles de intensidad en los que han sido medidos el tema físico corresponden justamente a lo equivalente al ritmo de la Premier League, ¿eh?
0: Sí, en promedio entre 11, 12 kilómetros por partido, dependiendo. Leandro Paredes, que no es precisamente de la Premier, es uno de los que más ha recorrido en Argentina. Por ejemplo, contra Inglaterra, 14 kilómetros recorridos, o sea que son registros de Champions League.
1: Aunque en este caso Rodri es el que lleva el récord en todo el torneo. Son 83.802 metros recorridos para el futbolista que hace vida en el Manchester City, formando uno de los récords más altos en toda la historia del Mundial. Además es el líder de todo el torneo en pase. Ha repartido 648 antes del arranque de este partido. demostrando la importancia que tiene este fútbol.

0: futbolista en la salida y en la creación de juego de España.
1: Esos pases correctos, es récord también en una edición del Mundial, desde que se lleva el registro, en 1966 ni llevan ese registro, solamente que las casas de estadísticas como Opta, al ser el primer Mundial transmitido en su totalidad, 1996 por televisión, empezaron a computar hacia atrás todo lo ocurrido hasta ahora, y bueno, Rodri, por eso decimos que ha tenido un Mundial espectacular.
2: Balón largo que va mandando España, pero ya supera la mitad del campo. Y ahí, ¿qué pasó? Hubo una falta, me parece, de Gonzalo Montiel contra Alex Baena. Llegó Alex, en este caso Gonzalo Montiel, a defender el argumento o a defender justamente esa infracción que cometió contra Alex Baena.
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2: La pelota otra vez para que él vaya atacando el conjunto español. Lo hace por la banda izquierda. Venía el centro de Lamine Yamal. Le va quedando a Olmo. Llegó Lamine, le pegó. Y tapa el Dibu Martínez. Tapó el Dibu Martínez. La primera clara del partido la tuvo España. En 4 minutos con 23 segundos de juego, así arrancó esto.
1: La capacidad de Olmo para pivotear de buenas a primeras, chocar con el central y él mismo in extremis. Igual con el gol de Pedro Porro, algo muy similar haciendo con Lamine Yamal, y no cede el asedio español.
2: Y sigue atacando, mete pelota profunda para que llegue para Lamine, metía el centro y la termina cortando desde el fondo Lisandro Martínez, apagando el fuego de España. Por ahora intenta resolver, también aparecía Rodri ganando el balón, pero retrocede en la pelota para que tenga Cubarsí. Se equivoca Cubarsí, la controla Julián Álvarez y pone a correr a Lionel Messi. Termina saliendo Unai Simón y el partido se puso tal y como lo esperábamos, ¿eh? Y tempranito.
1: Fíjate que no solo en este partido, en lo que acabamos de ver en 5 minutos, sino en los compromisos anteriores, muchos se angustiarán, quienes sigan a España, ver a Unai Simón tan adelantado, pero es que tiene que ser parte de ese movimiento táctico cuando liberas a los laterales, cuando tienes que jugar un poquito más adelante para tener esa conservación de pelota. No es algo temerario, sino que es parte del juego con pelota. Por cierto, Unai Simón tiene muy buen juego con los pies.
2: Ya estamos en 5 minutos con 30, va atacando España. Ahora en 3/4 de cancha va conduciendo de nuevo por aquel costado izquierdo. ¿Será que mete el centro Alex Baena? Pasó Cucurella, retrasa la pelota para que tenga Laporte. Laporte ahora jugando hasta el centro del campo para Rodri. Rodri abriendo sobre el costado derecho. Desde allí la tiene Lamine Yamal. Avanza Lamine. Lamine vuelve a entregar hasta el centro del campo. Otra vez para que la tenga Rodri. Rodri jugando en corto para Cubarsí. Cubarsí de nuevo por ese pasillo central, por esa calle. Va intentando España por ahora. La selección argentina que espera en el centro. Va presionando ahora McAllister, abriendo sobre el costado derecho para que tenga Pedro Porro. Pedro Porro retrasa la pelota. Saludar a nuestros compañeros José Luis Rodríguez.
1: Ajá.
2: A César Semidey, que está en sintonía. A Nelson Pérez, Fernando Carrero, Gerardo Pérez, Orlando Flores y Eduardo Morales. Fuerte abrazo a todos ellos que forman parte del equipo de Sonido 88.1 FM en San Cristóbal, la Superdeportiva del Táchira, quienes durante más de 40 días hemos estado vinculados de una manera u otra. Va atacando otra vez Rodri, va conduciendo el ataque español, metiendo el pase largo sobre el costado izquierdo, pero terminó defendiendo Montiel. El rebote que lo protege ahora Cucurella. Cucurella para Dani Olmo. Dani Olmo para que vaya atacando ahora en 3/4 de cancha Pedro Porro. Cuidado que desarmaron a Porro sin falta, dice el árbitro Vincic. Y ahora va saliendo Argentina, intenta imprimir la velocidad por aquel costado izquierdo, pero se le va la pelota, no hubo control de Nico González. Ahí saque lateral de Soda y Soda Puck Integral, naturalmente ligera.
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2: La tiene Dani Olmo, mete el balón filtrado, pero termina cortando bien desde el fondo la albiceleste, el equipo argentino que la domina ahora en el centro de la cancha. Va buscando McAllister, se la roban a McAllister, recibe ya Lamine. Lamine entregó para que la tenga Oyarzabal, intentaba de nuevo para Lamine, pero desde el fondo va cerrando el camino Nicolás Tagliafico. Y falta de Lamine Yamal contra Tagliafico. Balón entonces que favorece a la selección argentina. Recuerden, 7 minutos con 44 segundos de juego. Esto sigue 0-0 en el MetLife de New Jersey.
0: Hasta ahora el juego de Argentina no ha sido lo suficientemente sólido para contener la creación de juego de España con la posesión del balón, porque la primera línea de presión se ve atraída hacia el poseedor del balón, dejando muchos espacios detrás de sus espaldas, espacios que están empezando a

0: atacar en profundidad, futbolistas peligrosos como Lamine Yamal, como el propio Dani Olmo, que aparece entre líneas, también Rodri, ubicándose en esos espacios o enviando balones peligrosos. Necesita Argentina ajustar en el aspecto defensivo.
1: Ya estamos en 8 minutos con 20 segundos cuando hay otro saque lateral que favorece al equipo argentino. En las imágenes, Fabián Ruiz. Muchos se hablaba si era Pedri o Fabián Ruiz. Fabián Ruiz fue el jugador con más intercepciones durante el partido ante Francia. Y fue el jugador que más rompió la línea. Es decir, el que más se presentó de los mediocampistas en el último tercio del campo. Habla justamente de la valía que tiene Fabián Ruiz, y seguramente fue el argumento que utilizó Luis de la Fuente para incorporarlo el día de hoy en la alineación titular.
0: Y sabes que también es muy interesante que en ese top 5 de futbolistas que más pases, que rompen líneas dan, se encuentran los dos centrales de la selección española, tanto Laporte y Cubarsí, con 49 pases cada uno. Esto te habla mucho del modelo de juego y el planteamiento futbolístico que tiene esta selección española, que constantemente inicia juego a través de Unai Simón, de sus dos centrales, y Rodri como ese eje para empezar a abrir juegos.
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1: La pelota para que tenga España va dominando ahora para que vaya apareciendo con Rodri jugando en corto para Laporte. Laporte abriendo sobre el costado izquierdo para que vaya avanzando con Cucurella. Cucurella de nuevo entrega para Rodri. Rodri con la pelota metiendo balón filtrado ahora sobre el costado derecho. Va corriendo Lamine Yamal. La intentaba controlar, se le fue larga la pelota y saque lateral entonces que favorece al equipo argentino, que por cierto, Argentina tiene el segundo once inicial más veterano en una final de la Copa Mundial, después de Brasil contra la República Checa en 1962. Tiene 30 años y 101 días el promedio de edad en este once que presentó Lionel Scaloni para enfrentar al equipo español.
3: Bueno, es que del once que abrió, está repitiendo 9 de la pasada Copa del Mundo. Bueno, obviamente Di María no puede, Nico González y Licha Martínez por Otamendi.
1: Buen dato.
0: De hecho, en la convocatoria en general solamente 8 futbolistas no repitieron. Es prácticamente la misma base que se coronó campeón en Qatar 2022, como mencionaba Alfredo, Di María por fuera, Foy, Dybala, Pesé, Acuña, Papu Gómez, Guido Rodríguez y Correa, los únicos que no repitieron en este mundial.
1: Pelota otra vez para que la tenga España, metiendo balón largo sobre el costado izquierdo, intenta ganar por allá rápidamente, era Montiel, lo escoltaba Montiel, pero regresó de nuevo la pelota el conjunto español hasta el centro del campo para que conduzca Rodri. Sigue Rodri liderando el ataque español, va combinando ahora sobre el costado izquierdo, venía el centro de Fabián Ruiz y la termina sacando desde el fondo rápidamente el Cuti Romero, y balón que se va por la última línea. Parece que hay saque de esquina, y saque de esquina entonces que favorece a España.
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1: Vendrá este saque de esquina entonces a favor del conjunto español. Se prepara para levantar el centro Rodri. Rodri fue el único que tuvo alguna conexión con Messi en el Fútbol Club Barcelona. De resto, no compartió con ninguno de los que están hoy en el Fútbol Club Barcelona. Vino el centro, cuidado que va llegando hasta el segundo palo. La intentaba ganar Dani Olmo. De nuevo la tiene Dani Olmo. Dani Olmo metiendo el cambio de frente sobre el costado derecho. Va recibiendo ahora con el pecho Lamine Yamal. Sigue Lamine entregando sobre esa banda. Venía el centro por la derecha. Era de Rodri, pero bien bloqueó el camino rápidamente la selección argentina. Y saque lateral de Soda y Soda. 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
3: Bueno, uno que sí compartió con Messi. Un baño.
1: Claro.
3: Mira, sabes que un estudio dedicado a la estadística dice que esa es una posibilidad de esa foto y que se encuentre en una final entre tantos humanos y tanto tiempo, es una de 695 billones a una. O sea, eso habla de que el fútbol es algo escrito por los dioses.
1: Porque además entiendo que para la fotografía había un sorteo.
3: Sí, eso era una campaña de UNICEF.
1: Calendario, claro.
3: Una campaña de UNICEF.
1: Entonces, primero se dio el sorteo.
3: Ajá.

0: Que sea el
1: segundo,
0: sorteo.
1: Que, o sea, que para que formes parte de la campaña. El segundo, que te toque Messi.
0: Sí. No, y que Messi sea una gran figura, porque ahí Messi estaba empezando a mostrar.
1: Exacto. Digamos que la versión más sólida de Messi, o sea, o Messi se da a conocer mundialmente en el 2008, porque había debutado en 2006, ya estaba jugando en 2007, pero la figura global que hoy conocemos comenzó a gestarse más cerca de 2008.
0: Exacto. Y después que el bebé sea buen futbolista, imagínate tú.
1: Ya han pasado 19 años, 19 de julio, bueno, podemos buscar un montón de coincidencias y las vamos a encontrar. A favor de uno y de otro,
0: claro.
1: Que por cierto, 20 años de diferencia entre uno y otro futbolista, entre Lamine Yamal y Lionel Messi. Hay falta contra Dani Olmo en la mitad del campo. Se acerca Vincic para revisar entonces cómo está Dani Olmo. Se quejaba de una entrada de McAllister. Uy, ¿cómo la vieron, muchachos?
2: Sí, va fuerte, sí. Llegaba tarde, de hecho, tenía la posesión Dani Olmo, sin embargo, llega bastante tarde el futbolista argentino, por eso el reclamo, todavía no se pone de pie. El dorsal número 10 de esta selección española, en un contexto de partido donde Argentina empezaba a crecer futbolísticamente desde la presión alta, aunque no es un equipo que suele presionar alto, usualmente defiende en bloque medio. De hecho, solamente presiona alto el 6% del tiempo que ha disputado en esta Copa del Mundo. Empezó a incomodar un poco más la salida de tres de esta selección española, los dos centrales junto con Rodri, para que no tuviesen tantas libertades como sí al arranque del partido, con esos pases filtrados, sobre todo buscando las espaldas por el carril interior.
1: La pelota que la va sacando desde el fondo ahora es el Dibu Martínez, que le pide calma a sus compañeros. Es el Dibu el que intenta transmitirle calma a los compañeros de equipo en la selección de Argentina, cuando ya estamos en 15 minutos con 12 segundos de juego, por ahora 0-0. Es la gran final de la Copa Mundial de la FIFA 2026, a través de los circuitos AM Center y FM Center. Balón hasta la mitad de la cancha, va entregando para McAllister. McAllister para Tagliafico. Tagliafico, que prefiere tocar hasta el centro del campo. Tenga McAllister. Maíbla intentaba recibirlo en el Messi. Hay falta contra Messi. Hay falta en todo el pasillo central del campo.
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1: 16 minutos de esta historia, 0-0 entre España y Argentina. María Ángel Ferrebú, María Betania Martínez, Jorge Luis Centeno, Alfredo Coroniz, César Acosta.
0: Ajá. Mauricio Picón.
1: Mauricio Picón.
0: ¿Y Sara? Arroba Sara.
1: Sara Mavares. Bueno, Sara Mavares. Manuel Villarruel, que está en una gestión importante.
0: Muy bien.
1: Y quien les habla, Hernán Rodríguez. Sí, a través de los circuitos AM Center y FM Center. Más de 120 emisoras en todo el territorio nacional. Pelota larga ahora sobre el costado derecho para que vaya atacando con Lamine Yamal. Sigue Lamine Yamal ante la marca de Tagliafico. ¿Será Lamine capaz ahora de superar a Tagliafico? Sí, metió el centro al segundo palo, pero termina ganándola bien. En este caso, Emiliano Martínez, el Dibu Martínez. Ya estamos en 17 minutos. Esto sigue 0-0.
0: Hay una... Perdón.
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0: Hay una diatriba que no solo la está padeciendo ahorita Argentina, sino la mayoría de los laterales izquierdos, a los que después de esta...
1: Cuidado, porque tiene Nico González al borde del área, si le tocaba era buena, pero lo desarmó rápidamente y hay que darle mucho crédito a Pedro Porro, que apaga el fuego sobre esa incursión de Nico González. Intenta ganarla ahora Lamine Yamal en el centro del campo y ahí saque lateral, sí, ahí saque lateral entonces que favorece, ¿no? Hubo falta, me parece, contra Lamine. Bueno, vamos a esperar

0: cuál es la decisión del árbitro. Y les pregunto, ¿no tuvo que haber sido sancionado con tarjeta amarilla McAllister en la entrada anterior?
1: Sí, de hecho, te iba a comentar que sí, gracias a Dios, en el lance de la jugada Mari Ángel estaba despegado un poco el pie del piso, y cuando impacta, el pie del agresor va justo debajo. Por unos centímetros le alcanzaba el talón.
0: Tenía que haber sido amonestado Alexis McAllister. La pelota que la tenga ahora para España, que va moviendo la pelota para aquel costado izquierdo, para Cucurella. Retrasa el balón Cucurella. Sigue avanzando el conjunto español, metiendo pase de profundo ahora para que tenga Alex Baena ante la marca de Romero. Bueno, Romero lo imposibilitó de todas las maneras y termina siendo saque lateral, entonces, que favorece al conjunto argentino.
1: Bueno, te hablaba de lo de la diatriba que hoy enfrenta Nicolás Tagliafico, que muchos laterales izquierdos, o la mayoría que enfrentaron a España, la tienen. El juego interior de Pedro Porro hace que Lamine Yamal se ocupe de la banda. Ahí tiene que venir obligatoriamente un refuerzo de un extremo o de un volante de primera línea. Ya vimos la capacidad de pivoteo de Dani Olmo, que él simplemente está en la empanada del área para distribuir hacia un costado, generalmente hacia la derecha, que es por donde internaliza Pedro Porro para rematar. Que es muy curiosa la función interna, María Ángel, de los laterales. Cucurella tiene un buen juego interno, pero es para colaborar con la creación del ataque, mientras que Pedro Porro te hace funciones de rematador.
2: Sí, realmente utilizan mucho a sus laterales para también ubicar, como es uno de los grandes principios del juego de posición que promulga España, futbolistas en cada uno de los carriles para buscar siempre esa amplitud y esa profundidad. Y constantemente utiliza a estos jugadores también para generar superioridades numéricas en esos carriles externos, para traer la marca y posteriormente poder lanzar centro o generar asociaciones más óptimas. Hoy está sufriendo, como era predecible, un poco por ese costado izquierdo, porque además Lamine Yamal constantemente genera ese duelo con Tagliafico y lo pone en la duda si sumarse al ataque para darle profundidad o quedarse custodiando el espacio.
0: Balón que aterriza en la mitad del campo, va buscando de nuevo Lamine Yamal, recupera McAllister, bien aparece para imponer condiciones, rápidamente lo hace Rodri, jugó rápidamente para que vaya apareciendo de nuevo con Lamine Yamal. Aparece Argentina que conduce en el centro del campo, la tiene Messi, juega en corto para Enzo Fernández, que va buscando con quién tocar, encuentra posibilidad de Montiel, que prefiere retroceder para jugar desde el fondo, ahora con Cristian Romero, de nuevo para Montiel, por la banda derecha, metiendo pelota larga, termina estrellándose en un futbolista español, y que hay infracción entonces que favorece a Argentina. 20 minutos con 51 segundos de juego, España 0, Argentina 0, es la final de la Copa Mundial de la FIFA, y la disfrutas por aquí, por los circuitos AM Center y FM Center. De nuevo el balón que se va por un costado. Ahí saque lateral a favor del conjunto argentino.
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0: Y va atacando Argentina, balón largo de Messi que buscaba al borde del área. Nico González no encontró socio, la recupera Fabián Ruiz. Y me imagino que ahí sí, posición adelantada. En la anterior, la jugada fue invalidada. Esto sigue 0-0. La va sacando ahora con Cubarsí. Cubarsí jugando en corto para entregar para Dani Olmo. Bien, aparece la marca rápidamente. La ganaba Lisandro Martínez. Lisandro Martínez jugando para Enzo Fernández. Ahora descargó para De Paul. De Paul que juega con Gonzalo Montiel. Otra vez regresa para De Paul. De Paul que se apoya ahora en su arquero Emiliano Martínez. De nuevo va sacando para que vaya apareciendo con Lisandro Martínez. Lisandro buscando con quién tocar. Y ahí es donde Argentina tiene que ser un poco más rápida para poder salir de la presión que impone España. Cuidado que va llegando al borde del área, la buscaba Oyarzabal, pero bien aparecía para escoltar la pelota, en este caso Enzo Fernández, y llegó hasta las manos de Emiliano Dibu Martínez, metiendo balón largo que va llegando otra vez para que la tenga España desde el fondo con Unai Simón. 0-0 está la historia. 22 minutos con 30, en cualquier momento vendrá la pausa de hidratación. 0-0 en New Jersey. La final de la Copa del Mundo la tiene Rodri. Rodri que la pinza. Rodri jugando ahora por el costado izquierdo. Por aquel pasillo encontró a Cucurella. Sigue avanzando Cucurella. Lo va marcando De Paul. Le bloquea el camino De Paul. La desvía y habrá saque de esquina para España.
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0: Viene el centro y la termina ganando bien el arquero Dibu Martínez. Por cierto, Gonzalo Montiel, según dato de Opta, es el único titular que juega en el fútbol argentino. Recordemos que en los partidos anteriores había sido Leandro Paredes, pero en esta oportunidad no está como titular. Y justamente el único es Gonzalo Montiel, que en los partidos anteriores había sido Nahuel Molina, el lateral derecho, como ya lo apuntaba María Betania Martínez y María Ángel Ferreú en la antesala de este partido.
2: Es que le gustó mucho a Scaloni la última presentación que hizo de recambio en semifinales, por eso se terminó ganando la titularidad, pero es un cambio prácticamente cantado dentro de esta selección. Incluso aquellos periodistas que constantemente han seguido a esta selección argentina siempre dicen que cuando hacen fútbol, uno de los elementales con la pechera siempre es Montiel, Molina, también De Paul y por supuesto Lautaro Martínez, que forman parte del ciclo de este conjunto argentino. Nosotros pasamos al tiempo de hidratación. Pausa en el MetLife Stadium.
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1: Bueno, el ritmo de las ketchup, ese famoso tema Cereje, vibró el tiempo de hidratación mientras el fit oficial de FIFA nos presentaba una cantidad enorme de celebridades, María Ángel, entre ellas Mick Jagger, a quienes los argentinos lo asocian como de buena suerte. Cuando estaba en los partidos de Inglaterra, Inglaterra termina perdiendo esos juegos. Entonces, bueno, supongo que lo verán de esta manera en este compromiso tan importante para ellos.
2: Bueno, veremos si se termina cumpliendo esa cábala. Los argentinos son tan cabaleros que sí, yo estoy segura que van a buscar cualquier cosa para seguramente buscar ánimos también positivos en este sentido. Incluso leí en redes sociales que Enzo Fernández, ya te digo más.
0: La pelota que estaba sacando ahora el conjunto español por aquel costado izquierdo, presiona Argentina, que por poco gana en campo rival, y ahí saque lateral entonces que favorece al albiceleste.
2: Enzo Fernández buscó un proveedor aparte de la marca oficial que lo patrocina, porque los botines que él quería utilizar en las semifinales no se comercializan porque...

0: eran de 2022 para repetir, digamos, esa misma cábala y poder lograr la clasificación a la final. Hasta ese punto llegan los jugadores de Argentina.
1: Ah, mira. Vamos saliendo ahora con Pedro Porro por el costado derecho.
2: Y la tradición se transmite generación en generación. Y vimos en redes varios niños metiendo al mejor jugador del equipo contrario, la barajita, en la nevera, en el freezer. Esa es una tradición ahora entre los niños argentinos.
1: El otro día escuché que en Argentina mucha gente, parte de las tradiciones es, o las costumbres, por así lo justifican, es ver el partido con el ex. Porque si el ex, 2022 quedó campeón
0: argentino. Yo creo Argentina. Que esa es una excusa con el ex.
2: Para un encuentro
1: bueno,
2: furtivo.
1: Bueno, pero se dio, por eso digo, hay gente que lleva la cábala hasta un nivel
2: allá quien no conservó su pareja 3 años y medio.
1: La pelota que la vaya manejando otra vez Pedro Porro, descargó hacia atrás para que vaya avanzando con Cuarcí que congela el balón y va jugando rápidamente para que tenga Fabián Ruiz sobre costado derecho, metiendo el pase profundo, pero termina escoltando bien la pelota, en este caso era Lisandro Martínez. Creo que en la narrativa no hay, y lo digo con todo el respeto del mundo, no hay mejor manera de contar las cosas que la que tienen los argentinos.
2: Claro.
1: Desde todo punto de vista, de la narrativa, de la épica, de todo lo que pueden construir en el relato histórico, no hay una que lo haga como los argentinos.
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1: Aquí. 30 minutos de esta historia. Está 0-0 el partido entre España y Argentina. La tiene ahora Fabián Ruiz, que conduce en el centro del campo repartiendo el juego sobre la banda derecha para que vaya apareciendo con Lamin Yamal. Ahí está Lamin jugando en corto, metiendo el pase filtrado para Dani Olmo, pero el balón se va por la última línea y saque de meta que favorece a Argentina.
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1: La va sacando España de nuevo en el centro del campo, va apareciendo con Rodri. Rodri entregando para Aymeric Laporte. Laporte jugando de nuevo para que tenga Cucurella. Ya son 31 minutos de esta historia. Está 0-0. Va avanzando Cuarcí. Sigue Cuarcí acercándose al medio campo. E entrega ahora sobre el costado derecho para que tenga Pedro Porro. Porro que juega en corto por aquella banda. Bien bloquea justamente. Se interpone entre la pelota y Lamin Yamal. Rápidamente lo hizo Tagliafico. Que va saliendo ahora desde el fondo es el propio Cuti Romero, entre la marca de Oyarzabal, jugando en corto para que vaya sacando otra vez Montiel. Ahí la tiene Montiel, la rechazaba, quedó rebote, lo protege Cucurella, va avanzando Cucurella entrega para Rodri otra vez, que va circulando con Fabián Ruiz por el costado izquierdo, intenta ahora Alex Baena la internada, metió el centro con la pierna izquierda, pero la termina rechazando bien desde el fondo otra vez Argentina. Balón que cae en la mitad de la cancha. Esto sigue 0-0. La final en New York, New Jersey. Y la disfrutamos juntos a través de los circuitos AM Center y FM Center. Partido 104 de esta Copa del Mundo. 0-0 está la historia. ¿Será el campeón de Europa el que levanta el título? ¿O será Argentina que revalida el obtenido en Qatar 2022? Va de nuevo conduciendo en el centro del campo, va construyendo ahora Enzo Fernández, jugando en corto para que la tenga desde el fondo Cristian Romero. Ahora juega en corto para Lisandro Martínez y el balón por aquel costado izquierdo, por esa calle, se va metiendo McAllister y falta contra McAllister. Lo sujetó de la camiseta, en este caso Rodri, y no creo, piden tarjeta a los argentinos, pero si no fue tarjeta la de McAllister, esta no tiene ni cerca el mismo parámetro.
0: Sí, evidentemente lo sujeta de la franela y termina derribando el futbolista argentino en carrera. Sin embargo, está siendo muy bueno el trabajo de España, sobre todo en esa presión, en el intento de salida y de gestación de juego por parte de Argentina, porque lo va forzando a que juegue hacia los costados, que bueno, con todo respeto, los laterales terminan siendo el punto más débil de esta selección argentina y no logra conectar con fluidez ni con Enzo Fernández ni con Alexis Mac Allister en salida para poder generar sociedades por dentro, que es precisamente su punto fuerte.
1: Se prepara Lionel Messi, que prefiere jugar en corto ahora, para que conduzca de nuevo Messi por aquel costado izquierdo. Intenta Messi ahora superar esa primera línea conformada al Cabala con Lamine Yamal. La recupera España. Hay falta de Julián Álvarez contra Pedro Porro, pero ya la jugó rápidamente la selección española, que va conduciendo ahora para que tenga Rodri. Rodri eligiendo con quién tocar la pelota. Abre la cancha sobre la banda derecha. Desde ahí va conduciendo ahora con Dani Olmo. Avanza Olmo. Olmo liderando el ataque español. Por ahora se defiende Argentina y espera la mitad de la cancha con el primero en acercarse Rodri y Enzo Fernández. Jugó en corto para que tenga Pedro Porro sobre el costado derecho. Entregó para Lamine Yamal. Otra vez para Pedro Porro. Porro encuentra socio. De nuevo se apoya en Rodri. Rodri que ve pasar a Aymeric Laporte. Sigue Laporte, Laporte que hace la pausa, Laporte que retrocede para que tenga Cubarsí. Otra vez Cubarsí, de nuevo para Laporte. Laporte que va avanzando por aquel costado izquierdo. Entregó para Cucurella, Cucurella otra vez para Laporte. Por ahora espera Argentina. Ahí Soli al frente de su área. La tiene de nuevo Laporte, metió el pase filtrado para Cucurella. Será que mete el centro, va llegando para marcarlo Montiel y la desvía rápidamente la defensa argentina. Y saque lateral, sí, ahí saque lateral entonces. Y había bandera arriba. Bandera arriba indicando posición adelantada.
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0: No se puede permitir, disculpa Alfredo, jugadas como la anterior. La selección argentina quedan atraídos por el poseedor del balón, dejan los espacios detrás de las espaldas para que futbolistas habilidosos como Cucurella terminen ganando el espacio. Sí, había fuera de juego, pero en una jugada lícita por ahí le hubiesen generado bastante daño, porque es uno de los futbolistas que constantemente propone ese uno versus uno y lanza muchos centros en profundidad.
1: 35 minutos con 40 segundos de juego, por ahora 0-0 en la historia entre España y Argentina. Recuerden que estamos en vivo desde Hot Sports 94.1, Fiesta 106.5, Candela 91.9, RQ 910 AM, La Romántica 88.9 FM, es decir, todas las emisoras de los circuitos AM Center y FM Center con esta gran final de la Copa del Mundo entre España y Argentina. Por ahora 0-0, 36 minutos de juego. Otra vez la va sacando desde el fondo. Resuelve bien Lisandro Martínez jugando en corto para Tagliafico. Se metía en problemas pero resolvía rápidamente. Otra vez que va buscando Enzo Fernández. La ganaba Dani Olmo. Sigue Dani Olmo. Dani Olmo jugando en corto para que vaya atacando de nuevo con Cucurella. Bien le llega para cerrar el camino Gonzalo Montiel. Lo celebra Gonzalo Montiel. Ese bloqueo, ese cierre del camino frente a Cucurella.
2: Bueno, que intentó un lujo también, ¿eh? Un giro con taquito. A lo mejor no le da la velocidad suficiente cuando hace el giro para ganarle el duelo en carrera a Montiel, pero mejor la intervención del argentino. ¿Quién domina el partido en este momento? Porque podemos hablar de que España tiene más la pelota, recupera más rápido, ocupa más tiempo en la mitad de la cancha que defiende el rival, pero estamos hablando ya al minuto 37 del primer tiempo que solo hay un solo remate en todo el partido.
1: Y cuidado porque va atacando España, será que rematan, va buscando de nuevo por aquel costado izquierdo, va con Cucurella, metió el centro y termina cortando desde el fondo Cristian Romero, el Cuti Romero, el rebote que lo controla de nuevo Cucurella, viene el centro de Dani Olmo y la termina cortando bien de cabeza Alessandro Martínez, apagando el fuego rápidamente el seleccionado argentino, porque el rancho arde, metiendo balón filtrado para que vaya buscando Julián Álvarez, pero termina saliendo a cortar desde el fondo Pedro Porro. Ahí saque lateral de Soda y Soda fue integral, naturalmente ligera.
2: Y por eso pregunto, porque estos son los guiones que le encanta a la Argentina de Scaloni. Le cede espacio al rival, no lo ha dejado rematar mucho, y en una recuperación, una transición rápida, pueden conseguir el objetivo.
0: Sí, el problema es que tampoco ha tenido esos circuitos para recuperar y justamente activar esa transición ofensiva. No ha conectado mucho ni con Julián ni con Messi en el desarrollo de los 38
1: minutos. Y cuidado porque va atacando con Alex Baena, bien, la termina cortando desde el fondo, otra vez Argentina resolviendo con Nico González en un bloque compacto.

0: Defiende Argentina, que manda pelotazo largo, termina ganando por la banda derecha Pedro Porro. Porro entregando para Cubarsí, de nuevo para Pedro Porro. Pedro Porro y Lamine Yamal, que se habló que entrenaron con algunas molestias, pero lo vemos hoy recuperado, ¿no?
1: Sí, trabajaron diferenciado en los días previos a esta final y afortunadamente para España están disponibles.
0: Cuidado porque va atacando al borde del área, le pegó Yarzábal y bien la termina ganando el Dibu Martínez. Aquí es donde el Dibu Martínez tiene que transmitirle serenidad a sus compañeros, ¿ah?
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0: La va sacando la Roja desde el fondo, buscando por aquel costado izquierdo. Pelota larga ahora de Cucurella para intentar ahora dominar con Alex Baena. Bien, apareció en el corte. La recupera desde el fondo otra vez Argentina. Y a correr porque la tiene McAllister. McAllister que le puso freno. Descargó ahora, entregando para que tenga Tagliafico. Tagliafico para Martínez. Martínez ahora para Inzo Fernández, abriéndose al costado derecho. Va avanzando el equipo argentino con De Paul. De Paul escoltando a Messi. Por ahora conduce Messi. Sigue Messi jugando en corto para De Paul. De Paul pegadito a la banda derecha. Retrocede el balón para que lo tenga otra vez Cristian Romero. Entrega para que vaya conduciendo de nuevo McAllister. McAllister para Enzo Fernández, pegado a la raya derecha, tiene De Paul. Entregó para Messi y está Messi en tres cuartos de cancha. Buscaba ahora para Julián. Julián abrió sobre la banda derecha. ¿Será que viene el centro? Sí, metía el centro De Paul. El balón que queda rifado de nuevo. Intentaba controlar De Paul. La recupera Yarzábal. Conducía el contragolpe, pero le hicieron falta a Yarzábal y hay tarjeta amarilla. Ahora sí, la primera amarilla del partido. Me parece que fue para Lisandro Martínez.
3: Sí.
0: Vamos a confirmar. Y no me fío mucho de los directores en las transmisiones, ¿eh?
3: Sí, durante todo el Mundial no han acertado en cambios, en faltas. Creo que están más habituados al estilo del deporte norteamericano. Aquí es muchísimo más dinámico y en un terreno de juego. Me dirás, bueno, la NBA también es dinámica, sí, pero este terreno de juego es mucho más amplio.
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0: Inicia el viaje de España en la mitad de la cancha con Fabián Ruiz. Fabián Ruiz entregando para Rodri. Rodri jugando en corto para Cucurella. Intentaba ahora con Fabián Ruiz, pero la rechaza Argentina, la gana España. 0-0 está la historia. 41 minutos con 12 segundos de juego. Va atacando de nuevo el equipo español. Va haciendo con Rodri. Rodri retrasa la pelota para que vaya sacando desde el fondo a Aymeric Laporte. Laporte abriendo sobre el costado de izquierda. Desde allá la tiene otra vez Cucurella. Jugando en corto para Rodri. Espera la mitad de la cancha Enzo Fernández y el propio Julián Álvarez. Es el primero en presionar el avance español, que va intentando ahora entre cuartos de cancha con Oyarzabal. Oyarzabal metió el centro para Pedro Porro, lanzó el centro al segundo palo y afortunadamente para allá Argentina no había ninguno de la selección española. La controla ya el Dibu Martínez.
3: Ahí no entendió Alex Baena, que internalizó, usó el pasillo central de ataque. Se supone que él debía ocupar el sector izquierdo del área grande para un posible remate. De nuevo Pedro Porro yendo por el carril central, generando este centro, generando la jugada ofensiva. Y como vemos en esta señal, recupera de nuevo España, pero cuando pierde la pelota hasta tres jugadores van por ella. La presión es intensa de España tras pérdida.
0: La tiene otra vez Cucurella. Va moviendo el balón sobre el costado del cheque. Dicen los expected goals. ¿Lo tienes ahí?
3: Sí, vamos para allá.
0: Nuestro especialista en expected goals, Alfredo Corniz, nos va a ilustrar cómo...
3: Mira, es tan bueno que lo saco a mano.
0: La ciencia ve el remate a Cucurella y el balón que se va rozando el poste izquierdo del arco que cuida Dibu Martínez.
3: Sí, muy bajito, 0.06 para España y obviamente 0.00 para Argentina, que no ha rematado ni una vez al arco.
1: Yo, en lo que va de torneo, nunca había visto un partido con un expected goals de 0.00. La verdad, eso habla mucho de cómo está funcionando esta Argentina. Y mucho de eso se explica en que Enzo Fernández, que es el llamado hoy por no estar Leandro Paredes, el cerebro organizativo de esta selección, básicamente no ha logrado

0: filtrar ningún balón por ese carril interior. Entendemos que esta selección albiceleste no es una que divide el balón, sino que al contrario, le gusta mucho generar juego asociado desde atrás a través de sus centrales como Lisandro Martínez, que tiene un 93% de efectividad en rupturas de línea, y posteriormente conectar tanto con Enzo como con Paredes. Esos circuitos de pase hoy no han podido ser eficaces y por eso el juego ofensivo de Argentina ha estado muy disminuido.
1: Bueno, queda bien Lisandro Martínez, el Licha. Hay una sustitución obligada. Obviamente Nicolás también, ¿no? Nicolás Otamendi va a ser el que va a ocupar la posición. Bueno, para los que creen en la cábala, pareciéndose más a ese 11 que ganó en Lusail a Francia. Bueno, para mí la mejor final de todos los tiempos, ¿sabes?
0: Pero igual termina trastocando mucho lo que es el funcionamiento de juego de esta selección. Lisandro, que venía siendo una gran pareja con Cristian Romero, de las mejores duplas de centrales de este mundial para mí, los números así lo avalan. Así que tiene que venir Otamendi a salvar el fuego en el minuto 44, esta selección argentina que acaba de perder uno de sus hombres y una ventana de cambio por lesión.
2: Lisandro Martínez y Cristian Romero, que aprovecharon luego de la victoria frente a Inglaterra, mandaron un mensaje a Gary Neville, ¿no? Que había cuestionado, claro, en su podcast, que pasaban de ser defensores muy top a
1: muy lentos.
2: No puedo utilizar la palabra en radio.
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2: Así, cuidado, que va atacando Argentina con este balón largo, buscando para Julián Álvarez, pero termina sacando Unai Simón. Se salva España.
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2: Uy, qué lujo metió ahora Nico González, que va atacando por aquel costado izquierdo. Retrocede la gana Pedro Porro desde el fondo, entregó para Rodri. Rodri se apoya en Cubarsí. Cubarsí de nuevo para Cucurella. Va cerrando el camino por aquel costado. En este caso era Rodrigo de Paul. Y ahí saque lateral. Sí, ahí saque lateral entonces, que favorece al equipo español. Ya estamos en 45:52. ¿Cuánto agregaron, muchachos?
1: 4 minuticos.
2: Bueno, iremos hasta el 49.
1: Este era el juego que esperábamos. Porque de verdad siento que hay deuda.
2: Y cuidado porque va atacando de nuevo Argentina por aquella banda derecha. Intentaba escaparse Gonzalo Montiel, pero finalmente el balón llega manso a las manos del arquero Unai Simón. Ya estamos en 46 minutos con 15 segundos de juego. El lamento de Lisandro Martínez, que tuvo que salir sustituido en este cierre del primer tiempo. Ingresó Otamendi, que para más coincidencias, bueno, fue muy reseñado aquello en Argentina, porque ingresó en el partido contra Inglaterra el 19, el 7 y el 4. 19 okay. De julio la final y el cuarto o el número 4 representando la cuarta, que es lo que busca la selección argentina en este mundial.
1: Entonces, por los recovecos para que calce, ¿no? La cábala. Decía que sí, este era el partido que esperábamos, porque
2: esa calza mucho más que la del ex.
1: No, bueno, eso fue idea suya.
2: No, mira, no. La tiene nuevo Dani Olmo, que va construyendo por la banda derecha para que vaya avanzando con Pedro Porro. Porro, haciendo la pausa, le quita un poco de velocidad y vértigo. Y España comienza a controlar el balón en el centro del campo, descargando para que tenga Fabián Ruiz. Fabián Ruiz para Cucurella. Fabián Ruiz es el futbolista que más sabe salir de la presión rival para dar pases o para driblar.
1: También le tengo un dato de Fabián Ruiz, importantísimo. Es el jugador cábala de España. Este es el partido 50 con él, y en los 49 anteriores, 34 triunfos y 15 empates. O sea, no conoce lo que es perder en 90 minutos, obviamente. Después perder una tanda de penales, etcétera. No conoce lo que es perder con la selección española.
0: Bueno, es que de por sí esta selección ya traía un invicto bastante largo. Son 37 compromisos al hilo en los que no ha conocido la derrota. 28 victorias y 9 empates para esta selección de Luis de la Fuente.
2: Ya estamos en casi 48 minutos del primer tiempo. Va avanzando Argentina por aquel costado derecho, metiendo balón largo Montiel, pero termina llegando de nuevo a las manos de Unai Simón. ¿Le cuesta encontrar la claridad a la selección argentina para conectarse de medio campo hacia adelante, no?
0: Incluso ingresa Rodrigo De Paul y una de las ventajas que desde el análisis nosotros podíamos intuir es esa superioridad socioafectiva que te podía generar con Messi por el costado derecho con la profundidad de Montiel. Hasta ahora, salvo la jugada que vimos hace dos o tres minutos atrás, eso no había sucedido en el resto del partido. Y a nivel defensivo, ya Cucurella los había puesto bajo presión. Así que no sé qué tan efectivo está siendo este ingreso para Scaloni. Yo te digo, creo que el partido está necesitando de Leandro Paredes.
2: Bueno, el análisis de Marengel Ferrebú y Alfredo Coronis. Estamos en vivo con esta historia, la final de la Copa Mundial de la FIFA. Por ahora 0-0 entre España y Argentina. El campeón de Europa, el campeón de América y actual campeón del mundo se enfrenta entonces a la Furia Española. Y ya no se le dice tanto la Furia, ¿no? Por el tema de cómo juegan. Termina la primera parte de esta historia en el MetLife de New Jersey. Por ahora 0-0. Hacemos una breve pausa y ya vendremos con el análisis y, por supuesto, el show del entretiempo, el Showtime en New Jersey. Ya venimos.

0: México, Estados Unidos y Canadá 2026 por nuestras multiplataformas. Ya conectados con Acción, muchísimas gracias, Francisco Flores. Y como decía hace un momento, empate parcial, 0 Argentina, 0 España. Ha dominado gran parte del partido el conjunto español, han invisibilizado totalmente a Lionel Andrés Messi con la marca individual que le tienen, pero el segundo tiempo es otro partido y todos van a tener que salir a buscar lo que tienen para poder ganar la Copa del Mundo. Jorge Armando Buitrago, Diego Subero con el análisis de lo ocurrido en la primera etapa del compromiso.
1: Bueno, hemos visto los primeros 45 minutos de este partido de final, característico de una final, con una España arrolladora, con muchas ganas de abrir el marcador, pero una Argentina con mucha experiencia que se ha querido plantear en el terreno de juego y está jugando al ritmo que le coloque España. Hay que esperar la reacción del equipo argentino porque es que tiene que dosificar las fuerzas y la física. No es lo mismo jugar con 26.6 de promedio de edad del equipo español a 29.7 el promedio de edad del equipo argentino. Son 3 años y 1 mes en el promedio de más para el equipo argentino, que le da mayor desgaste en un partido de alta competencia y de una final donde no tiene margen de error. Argentina ha sabido esperar y vendrá el momento en que Argentina va a contrarrestar, ver la posibilidad que el equipo español esté un poco desgastado para buscar la contra y la posibilidad de irse arriba. Una genialidad de cualquier jugador del equipo argentino, porque tiene con qué hacerlo, con Julián, con Messi, con Enzo Fernández, que le pegan muy bien de fuera del área, podía hacer la diferencia del partido. Claro está que hay que también tener mucho cuidado con las individualidades del equipo español, con Yamal, con Baena, con el mismo Dani Olmo, Oyarzabal, que es el jugador goleador de este equipo, pero eso lo dirá los segundos 45 minutos. 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
1: Final del primer tiempo, 0-0 el compromiso con el dominio total y absoluto de la selección de España, 65% de la posesión, 35% para la selección de Argentina. Fueras de juego, 2 por parte de España, 1 por la selección de Argentina, 2 tiros de esquina a favor de España, ninguno tiene la selección de la Argentina. En remates tenemos 3 tiros totales, de los cuales 2 han ido a puerta, 2 ocasiones de sumo peligro que ha generado España. Hasta ahora en toda la primera mitad, Argentina no ha realizado ni el primer tiro, ni dentro ni fuera de los 3 palos en toda la primera mitad. Eso explica el buen trabajo defensivo que ha hecho España hasta ahora en este partido y en todo el Mundial 2026. Las infracciones, tenemos 9 faltas a favor de Argentina, 7 a favor de España, una tarjeta amarilla para Argentina, ninguna tiene la selección de España y ninguno de los 2 equipos tienen tarjeta roja. 0-0 el compromiso, primera mitad. Nosotros vamos a una pequeña pausa, a cortes comerciales en Acción 104.5, y ya retornamos para el desenlace del partido y conoceremos al campeón del mundo 2026 entre España y Argentina. 104.5.
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4: Con Hernán Rodríguez en la narración,
5: la locución comercial de Jorge Luis Centeno, el análisis de María Betania Martínez, Mariana Ferrú, Alfredo Corniz. Arranca la segunda parte de esta historia. Sí, falta poquito para conocer al campeón de esta Copa Mundial de la FIFA 2026 por los circuitos AM Center. La va ganando España, metía el pase profundo, terminaba ganando bien rápidamente para que evitar justamente la aparición de Lamine Yamal. La tiene ahora McAllister, retrasa la pelota McAllister, va jugando ahora por el costado izquierdo, regresaba para Paredes, fallo el pase de Paredes, la tiene Alex Baena, va encarando el borde, le pegó y tapó Emiliano Martínez, y no arrancó bien Paredes,
4: ¿eh? Sí, una mala entrega, buena lectura, ha tenido un trabajo de obrero Alex Baena, a lo mejor no está tanto en los reflectores, bastante sacrificado. Si vamos al 11 que quedó campeón de la Euro, ahí está sustituyendo, linealmente, nominalmente, a Nico Williams, pero las funciones de Baena no van del regate, de la creación, sino un jugador que colabora muchísimo, sobre todo en defensa.
5: Pelota de nuevo para que la tenga Argentina con Gonzalo Montiel. Va progresando ahora con un pase largo de McAllister sobre el costado derecho. La va ganando ahora Rodrigo de Paul. Entre la marca Cucurella. Retrasa la pelota para que tenga Montiel. Montiel ahora que conduce. Entregó otra vez para que la tenga Lionel Messi. Messi por el pasillo central del campo se apoyaba en Paredes. Retrocede para que ahora la tenga Cristian el Cuti Romero. El Cuti Romero va entregando para Escobar, apareciendo otra vez por aquel costado izquierdo. De nuevo la selección argentina que retrasa para Tagliafico. Desde el fondo se va organizando el equipo dirigido por Lionel Scaloni. Lo va sacando ahora desde el fondo rápidamente por la banda derecha. Era Cuti Romero jugando en corto hasta la mitad de la cancha. Descargando ahora sobre el costado derecho para Rodrigo de Paul. Ayudando en la salida de Paul en el pase largo para que vaya corriendo Montiel. ¿Será que llega Montiel o Laporte? Llegó Laporte y parecía que el balón se va por la última línea. Habrá saque de esquina. ¿Será que sí? Bueno, creo que ahí...
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1: Habrá saque de esquina para la selección argentina. Se prepara Lionel Messi, sirve el centro, cortico por el palo, termina sacando. ¿Y qué hay? ¿Repiten el saque de esquina o no? Finalmente dieron meta. Por cierto, saludar a César Berroterán.
2: Ah, qué bien.
1: Y Cruz Córdoba, están en sintonía. Parece que el tema de la bomba despertó justamente su sintonía y decían, oye, no se olviden de nuestra versión de Jump, la versión venezolana de la bomba.
2: Claro, Jump. Es verdad.
1: De nuevo la tiene el conjunto español, retrocediendo para que la vaya sacando desde el fondo. Otra vez con Rodri. Rodri jugando en corto. Con Pedro Porro manda el balonazo largo. Ahora justamente era Unai Simón, y el balón que llega hasta territorio que defiende Emiliano Martínez.
3: La jugada anterior ofensiva de Argentina también va muy a la par de la buena lectura, no solamente con el cambio, sino desde el punto de vista táctico de Scaloni, porque ahora seguramente va a intentar distribuir un poco más hacia los costados, entendiendo que al igual que Argentina, España sufre con los centros y con las inyecciones en profundidad por los espacios detrás de las espaldas que dejan sus laterales. De hecho, el único gol en contra que tiene esta selección española fue mediante un centro que se lo anotó la selección de Bélgica. Así que con el ingreso de Paredes, mucha distribución tiene que ir a atacar ese flanco débil de la Roja.
1: Me parece que se preparan más cambios en Argentina, ¿eh? Me parece que uno es
3: Facundo Medina, se veía por allí.
1: La pelota para que la tenga otra vez Argentina en el centro del campo, distribuyendo el juego para que vaya apareciendo aquel costado izquierdo. Otra vez Tagliafico retrocede y desde el fondo se va armando ahora con Otamendi. Se apoyan otra vez en su arquero Emiliano, el Dibu Martínez. El Dibu Martínez abriéndose al costado derecho para que vaya apareciendo con Cristian Romero. Romero que juega en corto, entregó para Rodrigo de Paul, presionado por Alex Baena. Parecía falta Alex Baena. Sí, así la sentencia del juez principal. Esto sigue 0-0, 49 minutos con 30 segundos de juego.
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1: La tiene McAllister, reporteo para que vaya atacando ahora con Julián Álvarez. Uy, qué buena pelota metió sobre el costado izquierdo. La va recibiendo Tagliafico. Tagliafico de la marca de Pedro Porro. Le pone ahora un poco de calma al manejo de la pelota y sigue avanzando ahora con Paredes. Paredes que juega en corto, se apoya para que desde el fondo vaya apareciendo con el Cuti Romero, abriendo sobre el costado derecho para Montiel. Montiel otra vez, ahí falta contra Montiel. La falta fue de Alex Baena. Y no sé si está en el radar de Argentina tratar de provocar a Alex Baena, sobre todo por ese costado. Hemos visto dos ocasiones seguidas en las que Montiel y Rodrigo de Paul acusan de una manera un poco exagerada el contacto que han tenido con Alex Baena. Otra vez la va sacando el equipo argentino en el centro del campo. Va buscando para McAllister. Termina cortando Fabián Ruiz. Fabián Ruiz encuentra a Lamine Yamal. Otra vez Lamine ahora que se pasea por el centro del campo. Retrocede la pelota para que atenga Cucurella. Cucurella ahora avanzando con Laporte. Laporte con la pelota. Sigue Laporte. Laporte jugando en corto para que atenga ahora con Cubarsí. Hay falta en la mitad de la cancha. Hay falta contra Rodri. La decreta del juez principal. Y bueno, a ver, la Kovincic recibe ahora, le debaten la decisión varios jugadores. Bueno, y empiezan los empujones, chispazos. Leandro Paredes, creo que le sacaron tarjeta amarilla a Paredes, ¿eh?
3: Sí, que acaba de ingresar al terreno de juego hace 6 minutos, se convierte en el segundo amonestado del partido, segundo para la selección española. El primero fue Lisandro Martínez, que ya no se encuentra al terreno de juego. Recordemos que salió cerca del cierre de la primera parte con una lesión, cambio forzado para Argentina, que tuvo que ingresar con Otamendi.
1: Bueno, hubo como un toquecito de Paredes contra Rodri. Bueno, pero
3: no, y además después hubo un empujón cuando estaban mediando con el árbitro. Ahí empezó a salir esa Argentina que siempre juega al límite del reglamento. Y siguen los toquecitos con Olmo. De hecho, le mostraron la cartulina amarilla, pero es sigue fútbol molestándolo.
1: Es tan habitual eso, ¿no?
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1: La tiene Cucurella, va tocando ahora hasta la mitad de la cancha para que vaya avanzando ahora con Rodri, metiendo el cambio de frente sobre la banda derecha. Desde allá la tiene Pedro Porro. Retrasa para Cubarsí. Cubarsí se apoya de nuevo en Rodri. Rodri con el balón largo ahora que va llegando a tres cuartos de cancha. Termina sacando bien de cabeza la defensa de Argentina. Recupera Rodrigo de Paul, marcado por Cucurella. Decide retroceder y jugar para el Dibu Martínez, que mete el pase hasta el centro del campo. La recupera Rodri. Rodri entregando para Dani Olmo. Parecía falta ahí del Cuti Romero. La termina ganando. Ahora es McAllister. McAllister que da media vuelta, se apoya ahora en Tagliafico. Y Tagliafico intenta el pase filtrado por aquel costado izquierdo. Y ahí saque lateral. Ahí saque lateral de Soda y Soda Puig Integral. Naturalmente ligera.
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1: 53 minutos con 35 segundos de juego. Va saliendo Argentina desde el fondo, tocando en corto para que tenga Gonzalo Montiel. Presionado Montiel. Ahí la perdía contra Alex Baena y de nuevo Montiel se lanza al terreno de juego. Cuidado, ¿ah? Va de nuevo, va saliendo el conjunto argentino por el centro del campo, entregado para Julián Álvarez. No se entendió con McAllister. Retrocede España, la controla ahora su arquero Nay Simón. Simón que juega en corto ahora para Aymeric Laporte. Laporte con la pelota, presionado ahora con De Paul. De nuevo para que el central de Español decida jugar en corto con Unai Simón. Simón abriendo ahora sobre costado derecho para que vaya saliendo Cubarsí. Cubarsí que le pone freno, pero inmediato entrega el balón para que tenga Pedro Porro. Encombinaron en la mitad de la cancha. Uy, qué buena triangulación. Va construyendo España. Puede ser el gol de España. El borde del área tiene Oyarzabal. Llegó ahí, le puede parar Oyarzabal. La termina sacando bien la defensa de Argentina. Pero qué buena construcción para llegar a crear una buena oportunidad a favor del conjunto español.
2: Y en pocos toques, ¿ah? Es lo trepidante, ¿no? Sin perder la pelota, pero con toques rápidos y precisos.
1: Va atacando otra vez el conjunto español. La tenía Lemin Yamal, la termina perdiendo. Recupera Enzo Fernández. Qué buena esta de Enzo Fernández para salir de la presión de Dani Olmo. Entregaba para Rodrigo De Paul. La perdida De Paul. La está luchando ahora Lionel Messi. Termina escoltando la pelota para que la tenga el Dibu Martínez. El Dibu Martínez que envía pelota larga que va aterrizando en el centro del campo. Ahí cabe, ha dicho Cava, me parece, Julián Álvarez con Laporte. Y bueno, se queja entonces de un golpe el futbolista español. Ya son 55 minutos con 13 segundos de juego.
2: Sabes que debe ser difícil la cosa, muchachos. Primera vez que veo a Messi en el Mundial, en el área grande que defiende Argentina. Tuvo que retroceder muchísimo después de este lance precioso. Una combinación de toques muy interesante.
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1: Cuidado, que va atacando España. Llegó Dani Olmo, llegó al punto penal y buscaba a Cucurella, pero termina apagando el fuego rápidamente Gonzalo Montiel. El rancho de Argentina arde y sacando agua está Argentina en este momento.
2: El espacio que queda entre el central y el lateral izquierdo siempre lo sabe aprovechar España, en su momento con Porro, con Lamín. Y esta vez lo hace Dani Olmo atacando por ahí, muy bien, llegando a la pelota, pero al centro no llegó a tiempo el rematador. Empieza a mostrarse más incisivo España en este complemento.
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1: 56 minutos con 30 segundos de juego, sigue esto 0-0. Vincic le da indicaciones a Cuti Romero sobre evitar los agarrones en el área. Listas las advertencias a gobernar el espacio aéreo de Argentina, que por ahora prefiere jugarle en corto para que tenga Lamine Yamal, metiendo el centro pasado, el balón que se va por la última línea. Llamativo que España no lanzó el centro y jugó en corto. Es algo que también ha hecho mucho Argentina. Argentina no lanza los centros al área, sino más bien trata de cobrarlos en corto. Viene cambio en Argentina.
3: Sí, se trata de Nahuel Molina, el dorsal número 26, que como ya es costumbre, se la pasa intercambiándose con Montiel en cada uno de los partidos, ya sea siendo Molina titular, suplente Montiel y viceversa, como es este el caso. Para refrescar entonces el costado derecho de la selección argentina, ingresa con el dorsal número 26 y se retira Montiel con el 4.
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1: Si algo ha tenido Scaloni ha sido la capacidad para leer los partidos y acertar en los cambios, ¿eh?
2: Para mí es uno de los mejores seleccionadores del mundo en aquello que llaman dirección de campo, que es básicamente saber leer el juego, hacer los cambios correctos y llevar a tu equipo, así te equivoques, con la alineación por el camino indicado. Y esto tiene mucho mérito porque en el fútbol los entrenadores a ras de césped solamente perciben el 30% de las situaciones tácticas porque no tienen la mejor visibilidad, claro, de todas. Y aún así, siempre Lionel Scaloni suele llevar su equipo por muy buenos términos.
1: María Ángel Ferrebú, María Betania Martínez, Alfredo Cornís, y quien les habla contando la historia, y por supuesto la mega voz comercial de Jorge Luis Centeno. Otra vez la tiene Lamin Yamal, va atacando por aquel costado izquierdo en el centro del campo, ahora con Fabián Ruiz. Se da media vuelta Fabián Ruiz, encuentra socio, de nuevo se apoya en Rodri para Dani Olmo. Dani Olmo, que intenta superar las dos líneas de defensores argentinos que se van agrupando, que se compactan para impedir cualquier avance español. Cuando hay tiro libre, falta entonces de Leandro Paredes, que ya está amonestado. La falta fue contra Pedro Porro. Ahora tiro libre a favor de la selección española.
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3: Bueno, viendo aquí cómo va a ser ejecutado esta pelota quieta, esta ejecución de pelota quieta, Mariana.
2: Sí, que justamente antes de este lanzamiento quería acotar que este aspecto de que a Argentina se le saca tan fácil una tarjeta amarilla cuando el árbitro pues es riguroso con el reglamento, lo tiene que aprovechar, porque ellos constantemente están buscando siempre ese contacto, jugar a ese límite, y hoy España tiene que ir forzando esos condicionamientos en los jugadores argentinos.
1: 60 minutos con 25 segundos, oportunidad o balón parado para la selección española. Se prepara Alex Baena, también Lamin Yamal. Será Lamin, le pasa por encima Baena, al balón le va a pegar Lamin, y el balón que se estrella en la barrera, cuidado que rebote, le quedó Alex Baena al borde del área, metía el centro y termina rechazando la defensa argentina. La va luchando Julián Álvarez contra Baena, la sacó Baena. Ahí saque lateral entonces para Argentina, saque lateral de Soda, y Soda Puig integral, naturalmente ligera.
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2: Habrá doble modificación en el conjunto español. Se va Oyarzabal con el dorsal número 21 y va a ingresar tanto Pedri como Ferran Torres. En este caso, el cambio nominal para él es Ferran Torres. También se va Fabián Ruiz con el dorsal número 8 para el ingreso nominal de Pedri en su posición. Son sustituciones meramente para refrescar al equipo desde muy temprano, al minuto 62. Y creo que con eso también Luis de la Fuente termina enviando el mensaje de que no está muy satisfecho con lo que estaba viendo en cancha y necesita variantes pronto en el partido.
3: Bueno, Ferran es el 9, ya le hemos dicho en otra transmisión, el 9 del Barcelona circunstancial. Es un 9 muy falso, ¿eh? Un 9 que juega mucho por fuera, que participa mucho en la elaboración de la jugada. Oyarzabal se fue apagando durante el Mundial en cuanto a su juego, a la influencia ofensiva. Hoy de nuevo no apareció, y vemos veremos si con Ferran existe esa movilidad necesaria en el último tercio para que aparezcan los goles españoles, que tiene la pelota, domina dos tercios de la cancha, pero nada que genera inquietud en el arco rival.
1: Va atacando otra vez la selección española, lo hace con Lamin Yamal, y ahí, bueno, infracción, no, finalmente habrá pelota entonces para la selección argentina. 62 minutos de esta historia.
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2: Y con el retiro de Oyarzabal del terreno de juego, perdió la oportunidad de crear un récord histórico para España. Si lograba anotar hoy, iba a superar a Emilio Butragueño y también a David Villa como los españoles con más goles en una Copa del Mundo. Quedó con 5, al igual que los dos futbolistas que acabo de mencionar. Y creo que también, Alfredo, eso que mencionas es por el mismo rol de ser un falso 9 que le daba Luis de la Fuente en alguno de los partidos donde tenía que retroceder mucho para ayudar en esas superioridades numéricas. Hoy estuvo más apagado.
1: 63 minutos y todavía Argentina no remata el arco de España. Lo domina, por lo menos el juego lo gobierna España, lo va haciendo por aquel costado izquierdo con Alex Baena, la sigue peleando Alex Baena, entregó para Cucurella, pero si algo ha demostrado Argentina es que no hay que dejar de pensar en que siempre le pueden dar vuelta. Va a remate Dani Olmo, la termina sacando Dibu Martínez, ahí saque de esquina para España.
3: Se anima a rematar, yo creo que desde hace rato debería o debía probar a media distancia, ya que no podía saltar hacia el área grande. Dani Olmo ha estado incansable, buscando de cualquier forma, vulnerar el arco de Dibu Martínez, no solo rematando, sino habilitando a compañeros. Ha sido un compromiso bien complejo para descifrar. Y Argentina ha sacrificado tantas cosas por defenderse que, bien lo mencionabas, ni ha rematado al arco ya al minuto 65.
2: De hecho, me parece que Olmo es el más punzante siempre con el desmarque de ruptura, el que constantemente está buscando aparecer más al espacio, obviamente con Lamine Yamal, que también suele ser uno de sus atributos.
1: 64 minutos de esta historia. Esperando el centro de Lamine Yamal, viene el centro de Lamine, cortico el primer palo, termina sacando McAllister. Cuidado que el balón quedó a las afueras del área, recupera Pedro Porro, de nuevo para Lamine. Lamine con el centro, la desvía la defensa de Argentina, me parece que fue Paredes, y hay otro saque de esquina que favorece a España.
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1: Viene el centro al área. Cuidado que quedó el balón rifado. Intenta ganarlo Dani Olmo, pero rechaza desde el fondo Cristian Romero. La protege Cristian Romero. Va saliendo ante la marca precisamente Dani Olmo. Metió balón hasta la mitad del campo. Recibe ahora Cucurella. Cucurella retrasa la pelota para que tenga su arquero Nay Simón. Ya estamos en 65 minutos de juego en vivo a través de los circuitos AM Center y FM Center. La va sacando Nay Simón, auxiliando la salida justamente para aquel costado derecho. Cubarsí entregó para Pedro Porro, otra vez para Cubarsí. Balón ahora en campo de la selección española, que manda pelota larga, en este caso Nay Simón, ante la presión de Argentina. Termina cortando de cabeza. Ahora desde el fondo resolvía Tagliafico. Balón que queda en el centro del campo, la gana Dani Olmo. Dani Olmo para Cucurella, entregó para Alex Baena. Por allá lo va marcando rápidamente Molina. Vino con el centro al segundo palo y la termina sacando de cabeza. En este caso Tagliafico, nadie la habló, Tagliafico.
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1: 66 minutos de esta historia, va atacando España, viene el centro al corazón del área, termina sacando bien de cabeza McAllister. Balón a las afueras, recupera Lamine Yamal, va Lamine Yamal contra la marca de McAllister, llegó Lamine Yamal a la línea de fondo, el remate de Ferran, pero a las manos de Dibu Martínez, y sigue esa ráfaga de intentonas por parte de España, y por ahora Argentina no encuentra respuestas.
3: Y Lamine Yamal que quiere buscar ese partido en este Mundial que le haga recordar a la gente porque es la gran figura del Barcelona. Ahí tuvo un recorte también ayudado con el rebote tras golpear la pierna de un rival. Encontró rematador, pareciera acercarse con más firmeza hacia la zona de remates. El conjunto español se le ve más incisivo en estos últimos minutos. Entramos a tiempo de hidratación.
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1: Bien, entramos al último cuarto, como nos han dividido el fútbol en este mundial. Un par de modificaciones se avecinan en Argentina. Giuliano Simeone es una de ellas.
2: Y también Facundo Medina.
1: Sí, señor.
2: Que tenía rato ya en la línea, incluso antes del ingreso de Molina, pero bueno, finalmente terminó ingresando primero el lateral por derecha. Se retira del terreno de juego De Paul y también Cristian Romero, el Cuti Romero, para el ingreso entonces de Giuliano Simeone, un extremo por el costado por derecha, y de Facundo Medina, lateral por la izquierda, haciendo cambios arriesgados desde el aspecto defensivo para tratar de arriesgar un poco más en la búsqueda incesante de ese gol que destrabe este 0-0. Ya se va a reanudar el partido después de este segundo tiempo de hidratación, y Argentina con la misión de empezar a generar más opciones de ataque ante una España que siempre ha anulado al rival desde el aspecto ofensivo, incluso hasta la propia Francia. En ese duelo, Francia apenas pudo generar 0.31 goles esperados.
3: Va atacando de nuevo la selección argentina. ¿Será que se anima ahora en esta? La tiene ahora Julián Álvarez, entregando sobre el costado izquierdo. Retrasa la pelota para que va saliendo de nuevo la albiceleste por aquel costado izquierdo. Intenta escaparse, pero el balón se va por la banda. Ahí saque lateral de zona y zona puck integral, naturalmente ligera. Y es tanto así lo que dice María Ángel, que hay una estadística de The Athletic y dice que Lionel Messi solo ha tenido 20 toques de balón en 64 minutos de juego. No se ha conectado prácticamente el equipo con Messi.
2: Es que esto es una constante frente a todos los rivales con los que se ha medido. A Bélgica solo le permitió 0.34, otras selecciones importantes como Portugal 0.63 en esta estadística de goles esperados, Uruguay 0.2, porque su poder con la pelota es tan abrumador que la selección contraria se le dificulta mucho encontrar los caminos al gol.
3: 71 minutos con 30 segundos de juego. La pelota que lo va manejando otra vez el equipo argentino desde el fondo, va saliendo con el Dibu Martínez. Mira, mandarle un fuerte abrazo a Londra, que nos está escuchando. Bueno, fuerte abrazo a toda la gente buena que se está conectando con nosotros en esta transmisión a través de los circuitos AM Center y FM Center.
1: Mira, los panas de Puerto Ayacucho, la gente de Marahuaca, el DJ Fantasma, nos hizo un flyer bien bonito que dice: gracias FM Center por su profesionalismo, su gallardía y su entereza.
3: Y cuidado porque va atacando a Argentina por aquel costado izquierdo. Esta puede ser buena para el conjunto albiceleste, que juega en tres cuartos de cancha. Descargó para que la tenga ahora McAllister, que juega en corto otra vez para Leandro Paredes. Paredes entrega hasta el centro del campo, abriendo ahora sobre el costado derecho para Nahuel Molina, jugando otra vez en la mitad del campo, va apareciendo de nuevo Nahuel Molina, se va animando Argentina, la tiene Messi, tocó el pase profundo.

0: Sobre el costado de derecho, viene con el centro y la termina sacando. Ingresó Juliano Simeone, ¿eh?
1: ¿Sí?
0: El costado derecho de la selección argentina la tiene otra vez Alex Baena. Baena entregando hasta el círculo central del campo. Desde ahí reparte el juego para Pedri. Pedri abriendo sobre la banda derecha. Esto sigue 0 a 0. 72 minutos con 50 segundos de juego. Es la final de la Copa Mundial de la FIFA. El campeón de América contra el campeón de Europa. Hoy se ven en New Jersey, en esta gran final de la Copa del Mundo. Va atacando ahora con Julián Álvarez. La peleaba Julián Álvarez, pero se metió en problemas ante la marca de tres. Pierde la pelota y recupera España.
2: Sabes que de ahí puede sacar provecho Scaloni los automatismos que ya traen del Atlético de Madrid, tanto Molina como Juliano Simeone. Simeone, que tuvo una temporada espectacular, consagratoria con el Atlético de Madrid en esta 25-26.
0: 73 minutos con 30 segundos de juego. Seguimos en vivo a través de los circuitos AM Center y FM Center. Abriendo ahora sobre el costado derecho. Recuerden, 0414-022-7744. Nuestro WhatsApp va atacando España. Metía el pase profundo, pero termina llegando hasta la línea de fondo. Sin problemas entonces para la defensa de Argentina. 0414-022-7744.
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2: Mandar saludos al DJ Gocho, que tiene su programa bien tempranito en la mañana. Él dice, este programa no es para flojo, a las 5 de la mañana. Está ahí en la tribuna VIP. Modificaciones en España.
4: Así es, se va a retirar Dani Olmo, también Baena, con el dorsal 10 y 15 respectivamente, para el ingreso de Mikel Merino con el 6 y Nico Williams con el 17. Nuevamente modificaciones meramente posicionales en este sentido. Se sostiene el mismo sistema para la selección española.
0: Salieron entonces Dani Olmo
4: y Baena.
0: Muy bien, son los cambios entonces que ejecuta, que se ha ido viendo mejor. En este caso Nico Williams, ¿eh? Con el pasar de los partidos.
2: Bueno, no tuvo buena temporada en la 25-26, cuando ganó la Euro, era la sensación junto a Lamine Yamal por los costados. Si bien va a ocupar la misma posición, la función va a ser muy distinta. Aquí hay una declaración de intenciones de atacar aún de forma más incisiva, aprovechar las virtudes en cuanto a verticalidad, en cuanto a hacer la diagonal y sobre todo en regate del jugador del Athletic Club de Bilbao. Sobre todo para darle aún más dinamismo al último tercio, porque pareciera que está por caer el gol español. Le están ocupando el último tercio de la cancha donde defiende Argentina, pero falta ese detalle para terminar de dominar también en el marcador.
0: La tiene ahora Rodri con el cambio de frente sobre el costado izquierdo, pero que va avanzando ahora con Nico Williams. Williams, ya estamos en 76 minutos, va atacando otra vez España en tres cuartos de cancha, gobernando el juego otra vez para que la tenga Pedri. Pedri que va buscando para Ferran. Ferran que juega de nuevo para Cucurella. Cucurella ahora para Rodri, cuidado que el borde del área le puede pegar, le pegó y remataba. En este caso era el propio Pedri, demandaba, denunciaba un empujón, pero el balón llegó a las manos del Dibu Martínez.
4: Que hasta ahora sigue España buscando y creando espacios por dentro. Creo que esto tiene que ser lo más alarmante para la selección argentina.
0: Va atacando otra vez España, instalado en campo argentino. Lo va haciendo ahora con Lamine Yamal, le entregó para Ferran. Ferran que juega en corto de nuevo para Lamine. Lamine que encaró y llegó hasta línea de fondo, metió el centro, pero termina cortando desde el fondo otra vez. En este caso era Facundo Medina y ahí saque lateral a favor de España. 76 minutos con 45 segundos de juego. Esto sigue 0 a 0. Le va a pegar de larga distancia. Tapó Dibu Martínez, que por ahora se está convirtiendo en figura. Por ahora el Dibu Martínez es el salvador de Argentina. La tiene ahora con Nico Williams. Lo va marcando Ileno Simeone. Llegó Nico Williams, metía el centro, pero la desvía desde el fondo de Argentina. Y saque de esquina, sí, ahí saque de esquina entonces para el equipo español.
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4: sobre todo hay algo interesante que a nivel defensivo todavía no ha podido corregir Argentina, y es que ellos suelen defender llevando el rival hacia las bandas. En esta oportunidad no ha podido inclinar el campo hacia ese costado.
0: Viene el centro de Nico Williams y ahí Silvato indicando que, a ver, le llaman la atención a Facundo Medina. Bueno, advertido Facundo Medina por parte del juez principal Slako Vincic. Ya estamos en casi 78 minutos de juego. España 0, Argentina 0. Vendrá el centro y termina fallando. En este caso Pedri, que se elevaba con la posibilidad, que era Cubarsí el que se elevaba con esa posibilidad, y el balón que se va por un costado.
4: Porque Argentina busca orientar el rival hacia las bandas para que no tenga mucho juego interior. En este caso, por la misma superioridad futbolística del equipo español y porque su principal vía de dominio y de juego suele ser el carril interior, no le ha sido efectivo esta táctica defensiva al conjunto de Lionel Scaloni. Por supuesto que lo ha estado padeciendo, porque incluso a pesar de ingresar a Leandro Paredes, de hacerse fuerte sobre todo en esa dupla de pivotes con Enzo Fernández, todavía sigue concediendo muchos pasillos internos, porque España te va atrayendo y generando esos espacios en los intervalos.
2: Mira, y Argentina ya hizo los 5 cambios y las modificaciones no buscan ampliar, a ensanchar el equipo hacia adelante, sino más bien, por lo que leemos, aplicar el torniquete. Fíjate, una modificación obviamente obligada por temas de lesión, puede ser lo de Giuliano Simeone, que es extremo, pero sabemos que tiene mucha función de colaboración por un costado, pero me huele más que es amarrar, a presionar el torniquete para evitar una hemorragia, que ir a buscar el partido.
0: O tratar de fortalecer ese flanco débil, que son los costados, ¿no?
2: Claro, pero igual no dejan de ser cambios que buscan resistir y no ir a agredir al rival.
0: Se quedaron en el banco, por ejemplo, opciones como Nico Lautaro Paz, Martín, Thiago Almada, Lautaro Martínez.
2: Creo que la principal inquietud, ojo, que si empujan esto tras la prórroga, puede existir una modificación adicional. Ahí sí pudieras hacer otra lectura de lo que viene. Pero es una declaración muy clara de intenciones de Lionel Scaloni para el remate de estos 90 minutos.
0: Y cuidado, porque va atacando España por aquel costado derecho. Viene el centro de Pedro Porro. Termina siendo desviado por la defensa de Argentina. Y otro saque de esquina. ¿Sabes qué? En una conversación con El País de España, le preguntaron a Luis de la Fuente sobre la fe. Y él decía, la fe ayuda para los comportamientos, y con ese comportamiento igual te acercas o te alejas del objetivo. A mí me permite estar en el lugar adecuado, de la forma adecuada, y sobre todo con mucha seguridad y confianza. Creo que eso se transmite al grupo.
4: Es muy católico Luis de la Fuente.
0: Y también ha citado en varias oportunidades a Marco Aurelio y el estoicismo, ¿no? Va atacando otra vez con Nico Williams, viene el centro al área y termina tapando Dibu Martínez. El Dibu Martínez mantiene vivo a Argentina.
2: Ojo, y la virtud de que no da rebotes en la mayoría de sus intervenciones, eso ha sido clave para evitar una jugada con segunda pelota.
0: Bueno, se queja un golpe, me parece, Cucurella, se queja de Giuliano Simeone.
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0: De nuevo la tiene España en el centro del campo. Sigue arrancando y gobernando con Rodri. Avanza Rodri entregando sobre el costado derecho, pero ya va apareciendo con Pedro Porro. Otra vez Pedro Porro descargó de nuevo, jugando hasta el centro del campo para que vaya dominando de nuevo con Pedri. Juega en corto, repartiendo el juego ahora sobre el costado izquierdo para Cucurella para Nico Williams. Williams con el balón, retrasa para Cucurella. De nuevo balón en el centro del campo, la tiene Aymeric Laporte. Laporte juega ahora en tres cuartos de cancho para que vaya avanzando ahora con Pedri metiendo el pase filtrado. No la terminó de dominar bien en este caso, era Mikel Merino, y recupera España. Y no encuentra manera Argentina de llegar con ideas claras a campo rival. Ahí va amarilla para Enzo Fernández.
4: Así es el tercer amonestado de este compromiso, 3 justamente para el conjunto argentino. España se mantiene todavía sin cartulinas amarillas, necesita mantener ese orden táctico defensivo en la selección argentina, porque creo que para ellos es mucho más negocio llegar a este minuto 80.

0: 3 con el 0-0 y poder jugar con esos tiempos y ese ritmo del partido, porque yo creo que en este punto es muy difícil encontrar, porque no ha tenido esa opción de finalizar el partido a través de un contragolpe. Ha activado muy poco tanto a Julián Álvarez como a Messi, así que para ellos hasta ahora está haciendo negocio.
1: El mejor jugador de este Mundial es Messi, pero hoy ha sido un problema en lo táctico, porque Messi no tiene largos recorridos, no te va a bajar a buscar la pelota y arrastrar todo el bloque hacia arriba como si lo pudiera hacer en épocas más jóvenes. Es extraordinario lo que hace a sus 39 años y los registros que va dejando a su camino, pero hoy ha sido una complicación en ese mismo tema.
2: La pelota la tiene Ferran Torres, va buscando ahora para que vaya apareciendo con Mikel Merino, jugó en corto para Lamine Yamal. Yamal descargó para que la tenga ahora es Pedro Porro, ahora entregando para Cubarsí hasta el centro de la cancha. Otra vez la tiene Cucurella que va entregando para Nico Williams. Ahí empujón en este caso de Molina, que no fue sancionado por el juez principal. La tiene ahora, va arrancando Messi ahora en su propio campo, ya traspasa la mitad de la cancha, metió pelota profunda para que vaya corriendo Nahuel Molina, pero primero llegó Aymeric Laporte, que la rechaza ahora rápidamente con su arquero Nay Simón. La intenta ganar Argentina en la mitad del campo, y bueno, a ver, hay una infracción que favorece al equipo español. Y habrá entonces tiro libre para la selección argentina cerca de la mitad del campo.
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2: Ya estamos llegando al minuto 85 y es justamente la etapa donde Argentina ha sido más peligrosa en el último tramo del partido. De hecho, ha hecho 4 goles en los descuentos, 2 de ellos para remontar.
1: Para liquidar.
2: Sí.
0: Y es que recordemos que esta selección española también a veces nos ha recordado que tenencia no es lo mismo que peligrosidad. Incluso en ese 0-0 frente a Cabo Verde tuvo 27 remates y ninguno de ellos lo pudo transformar en gol, aunque promedia un buen número de 1.8 goles por partido en esta Copa del Mundo, pero tampoco es mentira que ante selecciones que le cierran muy bien los pasillos interiores también se diluye un poco en el ataque. Argentina ha dejado sí ciertas concesiones en este sentido, pero le ha faltado también un poco más de eficacia al conjunto rojo para poder transformarlo en gol.
2: 85 minutos con 20 segundos de juego, España 0, Argentina 0. Es la final de la Copa Mundial de la FIFA por los circuitos AM Center y FM Center, con el cambio de frente para que reciba Nico Williams. Arranca Nico Williams, inicia el viaje por aquel costado, arrancó pero bien le cierra el camino otra vez la defensa de Argentina con Nahuel Molina. De nuevo la recupera España, retrasando la pelota Pedri, para que la tenga ahora es Unai Simón. Ya estamos en casi 86 minutos de juego. Por ahora domina España, pero peligrosamente no termina de tener esa contundencia para
1: de liquidar el partido. Claro, y eso, esa película ya la hemos visto, Hernán, en 4K. Así que son situaciones que pareciera favorecer al relato argentino.
0: Incluso lo sufrió la misma España en el Mundial de 2010, que no fue hasta el minuto 123, si la memoria no me falla, que Andrés Iniesta logró anotar.
2: Va metiendo balón filtrado, remató Ferran, pero me parece que la rosa o no la rosa el Dibu Martínez, me parece que no, hay saque de meta. Y nos acercamos al cierre del partido.
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2: La tiene ahora Pedri, va avanzando el equipo español, se acerca a la mitad de la cancha, jugando en corto de nuevo por aquella banda izquierda para Lamine Yamal, descargando hasta el centro del campo. Ahora aparece con Laporte para que la tenga Rodri. Rodri de nuevo para Laporte jugando en corto,

Otra vez va avanzando España desde el centro del campo, metiendo pelota filtrada sobre el costado izquierdo. Va por allá defendiendo, es en este caso Gerardo Simeone. Primero la recibe Nico Williams. Williams que juega para Cucurella. Ahora la tiene Rodri. Sigue Rodri por la calle central del campo. Otra vez se va apoyando en Pedro Porro. Porro otra vez para Rodri. Rodri que la levanta, va jugando por aquel costado izquierdo. Sigue avanzando el equipo español. Le pone pausa, juega de nuevo para Pedri. Pedri con la pelota. Y la paciencia que ha tenido España para construir y construir. La tiene ahora Cubarsí. Qué buen pase Cubarsí. Y dentro del área intentaba conectarse España, pero rechaza Argentina. Le va quedando ahora Lamin Yamal. ¿Será que le pega Lamin? Sigue Lamin, dio media vuelta. Avanza Lamin. Va buscando perfilarse con su pie izquierdo. Encontró a Rodri. Rodri metiendo el cambio de frente. Va recibiendo ahora con Nico Williams. Sigue Williams y bien le termina cerrando el camino desde el fondo rápidamente Nahuel Molina. Resuelve Nahuel Molina. Nahuel Molina que la ha hecho sobre un costado y saque lateral de Soda y Soda Quick Integral.

0: fondo. Ahora Lamine Yamal, ¿será que le pega a Lamine? Sigue Lamine, dio media vuelta, avanza Lamine, va buscando perfilarse con su pie izquierdo, encontró a Rodri, Rodri metiendo el cambio de frente, va recibiendo ahora con Nico Williams. Sigue Williams y bien le termina cerrando el camino desde el fondo rápidamente Nahuel Molina. Resuelve Nahuel Molina. Nahuel Molina que la echa sobre un costado y saque lateral de Soda y Soda Puig Integral. Naturalmente ligera. 88 minutos con 35 segundos de juego. Sigue atacando España. Y tres cuartos de cancha. Por ahora espera Argentina concentrada para evitar justamente el gol de España en este cierre del partido. Apostando por la prórroga. Cuidado que mete el pase. Ahora le va a pegar Rodri y remate. Con mucha fuerza, pero sin dirección al arco del Dibu Martínez. Ahí saque de meta a favor de Argentina.
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0: La tiene ahora el Lionel Messi, intenta escaparse por aquel costado derecho. Viendo esta final, digo, lo difícil que es que se repita una final como la que tuvimos en Qatar 2022.
2: Y justamente la transmisión nos muestra, aparte de los ídolos de ese Mundial 2010, Sergio Ramos, Andrés Iniesta, Xavi Hernández, Iker Casilla, Carles Puyol, todos observando el partido juntos y seguramente recordando todo lo que vivieron. Tendremos además 4 minutos de tiempo agregado. Veremos si le bastan a España para resolver este partido o nos iremos a una nueva prórroga.
3: O aparece Enzo Fernández con otro cañonazo. O alguna magia de Lionel Messi en la única que toque en el partido. Pues la única que toque metafóricamente.
2: Decía lo de España porque ya son 8 remates al arco de la selección española, 12 a nivel general, una grande chances, como pues suelen decir las estadísticas por el nivel del remate o de la situación. Y no fue efectiva la selección española, así que por eso pareciera que está más cerca del gol. Sin embargo, Argentina, si logra al menos crear una transición realmente buena y realmente efectiva, ¿por qué no?
0: Y cuidado porque va atacando Messi, liberando el ataque ahora por el costado derecho. Parecía falta contra Messi. Parecía falta contra Messi. Y es la Kovincic para el partido. Y está Paredes denunciando lo que a su juicio fue el responsable de esa falta contra Lionel Messi.
2: Es que el problema de esta Argentina es que tú puedes custodiar tu arco, pero eso tiene que ir de la mano con la recuperación de pelota y las transiciones ofensivas, y ahí es donde se ha caído esta Argentina, que no ha tenido el suficiente poderío para gestar posesiones largas, para arrebatarle el balón a una selección española que ya venía teniendo uno de los mejores números en presión tras pérdida. 10 segundos en promedio era el tiempo que pasaba esta selección española sin pelota luego de perderla, porque inmediatamente lo recuperaba, y efectivamente lo ha terminado de padecer Argentina en esta presentación.
0: Que ya la juega en corto Lionel Messi, ahora sobre costado derecho para Giuliano Simeone, otra vez para Messi. Ahora desde el fondo, ¿será que le pega desde ahí? Enzo Fernández la tiene, Messi le puede pegar ahí, bloquean el remate de Lionel Messi. Y cuidado porque se atrevía para hacer un contragolpe otra vez. El equipo español recupera a Argentina, Argentina llegando para Giuliano Simeone, metió el centro, termina tapando el arquero Unai Simón. Y aquí es donde Argentina,
3: claro, Argentina solo necesita una buena.
0: Demuestra su peligrosidad y cuidado con este balón largo, va atacando ahora con Nico Williams. Aquí puede llegar la jugada que liquide el partido, le pegó Nico, tapó. Dibu Martínez, el balón que va cayendo en la frontal del área, intenta recuperarla el equipo argentino. Uy, cuidado con esa falta, cuidado con esa falta que es de tarjeta. Tarjeta amarilla para Enzo Fernández.
3: Sí. Ya tenía una y ve la segunda y está reclamando, pero fue demasiado evidente.
0: Bueno, en caso de no serlo, pueden revisarla por ser la segunda tarjeta amarilla.
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2: La falta fue sobre Cubarsí, iban los dos en disputa y termina llevándose en carrera puesto al futbolista español Enzo Fernández, que como les comentábamos ya había visto.

0: visto una cartulina amarilla. Termina volando por los aires el dorsal número 22 y de esta manera recibe su segunda amarilla. Es expulsado Enzo Fernández para complicar a una Argentina en el 90+3. Todavía sigue Enzo en el terreno de juego. El principal señala la comunicación con el VAR, Vincic. El árbitro le dice a Enzo Fernández que sí, que está en comunicación con el VAR, y este se rehúsa a abandonar el terreno de juego. Le pide, por favor, que se retire.
1: Messi lo que está insistiendo es que se revise la jugada, pero creo que es evidente, ya había despejado el...
2: Rigurosamente es para amarillo.
1: Sí, claro, es que ya había despejado el balón y en el medio de la dinámica lo termina arrollando. También lo hace más aparatoso, la vuelta queda en el aire, el jugador afectado. 90 minutos ya, 4 minutos ya del tiempo añadido, cumpliéndose 0-0 España y Argentina. Para el que ve el Mundial cada 4 años, a lo mejor no le parece el partido más emocionante, pero hay tantas cositas que analizar, ¿no? Sobre todo en lo táctico, para llegar hasta acá, en un duelo bastante enredado por ratos, pero que, bueno, España no ha terminado de imponerse donde más importa, que es en el marcador. Queda con uno menos Argentina y pierde a ese jugador que precisamente estábamos invocando, el jugador de los remates lejanos, de las jugadas imposibles, Enzo Fernández. Y Messi le pide que, está acusando a Cucurella de haberle dicho algo, lo está señalando.
0: Incluso el árbitro se acerca a Messi y le dice que no va a haber VAR, de hecho le hace el gesto y le dice no habrá una revisión de VAR, por lo que tiene que conformarse Argentina con tener un hombre menos en el terreno de juego, y esto tiene un aroma a prórroga ya cuando nos estamos consumiendo los últimos minutos del partido. Ahora sí abandonó el terreno de juego Enzo Fernández.
2: Y en estas circunstancias es más difícil ver a Lautaro, les pregunto.
1: Yo creo que tienes toda la razón.
2: Porque si ahora quedarte con un... O sea, luego la expulsión de un futbolista... No sé si precisamente arriesgar, apenas que es un cambio por el propio Julián, ¿no? Pero otra vez la tiene la selección española en la mitad del campo. Va apareciendo ahora con Rodri. Rodri será que apuesta por un paso del costado derecho. Por allá va atacando con Lamine Yamal. Sigue Lamine ante la marca de Tagliafico. Está Lamine, lo desarmó Tagliafico. Bien, resuelve Argentina desde el fondo. Va conduciendo ahora con el cambio de frente Paredes. La rescata Cucurella. Ahora Cucurella buscando para Ferran. Y bueno, le lanzaron un leñazo a Ferran Torres, la falta fue de Paredes, y ahora estamos en el minuto 96 de partido con un tiro libre en la frontal del área, peligrosísimo a favor del conjunto español.
1: Y lo complicado que son de defender esos tiros libres tan centrados, a una distancia ideal para cualquier rematador, importante cómo colocar la barrera y dónde se va a ubicar el arquero. Tiene una oportunidad preciosa España para evitar ir a la prórroga, María Ángel.
0: Sí, en efecto, sobre todo por un tema también de desgaste que ha venido acumulando este grupo de futbolistas, que a ninguno de los dos de hecho le conviene la prórroga, pero Argentina todo lo que pueda forzar en este contexto a la tanda de penales, donde las cosas se igualan y se emparejan un poco más, para ellos todo eso es ganancia.
2: Se prepara el equipo español, Dibu Martínez armando su barrera. El público esperanzado en esta. Se levantan de sus asientos Sergio Ramos y Xavi Hernández. Todos ligando el gol de España. Lamine Yamal que conversa con sus compañeros. Se prepara Lamine, también Pedro Porro. Será la ocasión para que Lamine termine de consolidarse como una de las grandes figuras de España en este Mundial. Tanto que se ha esperado de Lamine, será esta la oportunidad, el gol que les dé la gloria a los españoles. 16 años más tarde, en el cierre de este partido, será que cae el gol que le dé España el título. Preparado Pedro Porro está listo, también Lamine Yamal. 97 minutos con 43 segundos de juego. Se prepara Porro y Lamine y ponen dos jugadores por delante de la barrera. En este caso son Rodri y Mikel Merino. Está listo Lamine, que toma el pulso y le pegó. Tapó el Dibu Martínez. Voló Dibu para darle una vida más al equipo argentino. Habrá saque de esquina para España.
1: Dibu se crece definitivamente con la selección en sus clubes.

0: ha tenido poquísimos partidos así, pero con Argentina siempre se vuelve héroe.
1: Y viene el centro de Nico Williams, la termina sacando otra vez la defensa argentina, y ahora sí termina la historia de los 90 minutos. Y esto sigue, vamos a la prórroga, es decir, 30 minutos más de esta final de la Copa del Mundo entre España y Argentina.
2: Hacemos una pausa y ya volvemos con más de la Copa Mundial de la FIFA.
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4: La selección de Argentina que lo ha sufrido durante todo el partido. El Dibu Martínez, la figura del compromiso, sin duda alguna, es el Dibu Martínez. El partido está 0-0 gracias al guardameta de Aston Villa, que muchas veces se les ha criticado por la poca efectividad de cara a lo que ha sido ser positivo en las paradas, en los juegos, tanto en Aston Villa como en Argentina. Hoy, indudablemente, es la figura del compromiso. Hoy se posiciona como un gran guardameta, quizá uno de los mejores del planeta, el astro de Argentina. Se acaban los 90 minutos, nos vamos a la prórroga. Argentina solamente con 10 jugadores y con Leandro Paredes amonestado, que también juega con mucho riesgo de lo que sería una posible doble expulsión, salvo Scaloni quiera hacer algo y contrarrestar a este jugador con algún cambio, retrocederlo más, adelantarlo más, no lo sabemos, pero está amonestado y juega con mucho peligro la selección de Argentina en este tiempo de prórroga. Vamos a una breve pausa y ya retornamos para los 30 minutos finales, donde conoceremos al campeón, o seguramente desde el punto penal que la suerte decida quién es el nuevo campeón del mundo 2026.
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0: manejando la pelota por el costado derecho para que tenga Pedro Porro. Porro se apoya ahora en Lamine Yamal. Lamine Yamal que pone a circular el balón ahora con Rodri. Qué buen cambio de frente por la acera izquierda para que vaya recibiendo Nico Williams ante la marca de era en este caso Nahuel Molina. Retrocede para que tenga Cucurella. Cucurella de nuevo para aquel costado izquierdo, jugando en corto de nuevo para que siga atacando el equipo español. 0-0 está la historia, 91 minutos de juego. ¿Será que le pega de larga distancia a Cubarsí? Abrió ahora sobre el costado derecho para que la tenga Lamín. Lamín jugando en corto para Pedro Porro. Pedro Porro con la pelota otra vez para Lamín. Sigue Lamín. Lamín al borde del área, descargó para Pedro Porro, jugando ahora en tres cuartos de cancha. La va luchando, pero recuperaba Argentina. Uy, cuidado porque chocaron fuerte, en este caso Tagliafico con Pedro Porro. 0-0 está la historia. Recuerden que Argentina sufrió la expulsión de Enzo Fernández al cierre de los 90 minutos. Y Argentina ha resuelto muchos partidos en los minutos finales. 12 de los 19 goles han sido después del minuto 75.
1: Y no solamente la expulsión de Enzo Fernández, sino que también sus dos centrales se fueron por molestias físicas, tanto Cuti Romero como el Licha Martínez. Así que si Argentina termina ganando la Copa del Mundo después de este partido, donde además España, hasta lo que va de tiempo, ha rematado 10 veces a puerta, es para ponerlo definitivamente en los libros de la épica.
0: 62 minutos de juego, perdón, 92 minutos de juego. Estamos en vivo por los circuitos AM Center y FM Center, 0414-022-7744.
2: Y agradecemos a todas esas emisoras, más de 100 a nivel nacional, 125, 128 en algún momento. Especialmente la Romántica 90.3 en La Guaira, que gracias al...
0: Cuidado porque va atacando España, llegó a línea de fondo, la tiene ahora con Lamine Yamal, la perdió Lamine, pero bien, ahí resuelve la marca la selección de Argentina. Va apareciendo ahora con Tagliafico, Tagliafico jugando por ese mismo costado, la tiene ahora McAllister, la perdió McAllister, cuidado porque va luchando con Pedri, Pedri se va perfilando, metió el centro, tapó el Dibu Martínez, tapó Dibu y otra vida más, vuelve a tomar Argentina luego de la tapada del Dibu Martínez, la tiene ahora con Alexis McAllister. Hay falta en la mitad de la cancha, hay falta tiro libre entonces que favorece al equipo argentino.
2: Y esta es la más espectacular del partido. Cuidado en la tajada de la copa porque Nico Williams la peina, la desvía hacia un lugar complicado de defender y la estirada de Dibu Martínez in extremis termina otra vez salvando el arco argentino.
0: ¿Cuántas tapadas lleva Dibu?
2: Ya le vamos a consultar.
0: Porque tiene 10 atajadas Dibu Martínez.
2: Muy bien.
0: 10 atajadas en lo que va del partido. Mira, mandarle un fuerte abrazo a Rafael Romero, a mi madre, por supuesto, y tanta gente que se está,
2: y a la mía también,
0: uniendo a esta transmisión a través de los circuitos AM Center y FM Center.
1: La familia Rebujerves, reunida, disfrutando el Día del Niño, escuchando la transmisión. La madre de María Betania Martínez, nuestra compañera también. Así que,
2: allá es todos por Urbe.
0: Está pendiente de su muchacho, ¿eh?
2: Nos escribieron durante el Mundial muchísimo por la señal que retransmiten nuestros aliados de Urbe. Y bueno, y María Betania, ni te digo, o sea, son 23 emisoras en el estado Mérida. Cuando vuelvas a Mérida, no vas a pagar en ningún restaurante.
1: Todo en te la va... celebridad.
0: La pelota de nuevo para que tenga Pedro Porro descargando sobre el costado derecho. Creo que viene un cambio en España. Va atacando ahora con Lamine Yamal, jugando en corto. Entrega para Pedro Porro por el pasillo central del campo. Se va intentando Rodri. Rodri metiendo el cambio de frente, pero termina cortando a Lloreno Simeone. Se metía en problemas Simeone. Va intentando sacarla de nuevo. Resolvió el lío que él mismo armó Lloreno Simeone y la despejó para que la proteja ahora España desde el fondo, que va saliendo con Laporte. Laporte entregando hasta el centro del campo. Aparece ahora para la que conduzca Rodri. Pedri, ahora Cucurella, de nuevo con Pedri, Pedri con la pelota, ahora sí la tiene Rodri, Rodri para Pedri.

0: Ya avanza ahora con Cuba, sí, 0 a 0 está la historia. La primera parte de la prórroga de esta Copa Mundial de la FIFA la tiene nueva Lamine Yamal, jugando en corto para Pedro Porro. Hoy conoceremos al campeón de esta edición de la Copa del Mundo. ¿Será en penales o será en la prórroga? Va atacando ahora con Nico Williams, intentaba al borde del área, pero termina sacándola bien Juliano Simeone. Y a toda velocidad va buscando ganarla Simeone. La rechazaba Laporte y el balón que se va por un costado y saque lateral de Soda y Soda Puig Integral, naturalmente ligera.
1: En cuanto a enfrentamientos UEFA con Conmebol para definir al campeón del mundo, se enfrentaron 11 veces y Conmebol terminó ganando en 8.
0: Y de las últimas 5 finales de la Copa del Mundo, en 3 ha estado Argentina. Es el único que se revela ante el poderío europeo. Va atacando de nuevo España, que va balón rifado, remate, gol. ¡Gol! No, anulado. No podía hacer un gol así, muchachos. No se podía definir la final del mundo con un gol así.
2: Tenía que ser algo más estético, ¿verdad?
0: Por favor.
2: Era Nico Williams quien intentó vulnerar el arco de Dibu Martínez, que en medio de la situación quedó golpeado, se encuentra tendido en el terreno de juego. Había offside, así que esto queda 0-0 todavía. Llegaba Nico Williams en el segundo palo, me parece, para terminar de definir.
1: No sé si offside o
2: una falta previa. Sí, una falta previa. Sí.
1: Ojo, que si la falta previa es la a Leandro Paredes, en estas tomas no me queda claro que hubo falta, sino que se deja caer. Entonces, no sé si hay una toma que me dé algo más claro o nos dé algo más claro. De igual manera, están ahí reclamando, obviamente, los capitanes.
0: 0-0 está el partido y ya estamos llegando al minuto 97. La primera parte de la prórroga. Bueno, escuchen ahí. Bueno, parte del reclamo.
1: Una vez más nos envía FIFA. Mira.
2: Fíjate, sí, era falta en ataque.
1: Otamendi era.
2: Sí, falta en ataque hacia Otamendi. Y posteriormente quedaba la pelota viva en el área. El golpe que recibe Dibu Martínez es en carrera, me parece, Ferran, que le termina pateando el dorsal de la espalda al futbolista argentino, que todavía se encuentra tendido en el terreno de juego y está recibiendo asistencia médica.
0: Es que no sé si la memoria me falle, pero el árbitro pita justo antes que la pelota entre al arco.
1: Ok.
0: Él identificó, digamos, la falta justo antes que la pelota entrara al arco, pero bueno, todo se está revisando en el Salón de la Justicia.
1: Veía sí, calentando a Mikel Merino.
0: Si la final se decide así, muchachos, wow. Bueno, todo el mundo a la expectativa. Argentinos ligando que, bueno, no, estaban esperando que se recuperara el Dibu.
1: Sí, partido. Yo creo que al final.
0: No pasó nada.
1: Sí.
0: Bueno, vendrán los cambios ahora.
2: Sí, va a ingresar el número 4. Hablamos de Eric García, también con el 18, el futbolista Martín Zubimendi. Veremos cuáles serán los sacrificados en este sentido. Me imagino yo que saldrá Rodri, en efecto, termina saliendo Rodri por Zubimendi, el jugador posicional en este sentido, y se va a Laporte para el ingreso de Eric García, también posición por posición, no cambia demasiado en este sentido.
1: Mira, dato no menor, ni Eric García ni Zubimendi
0: habían jugado.
1: Eran los que faltaban por jugar, no tenían ni un minuto en este Mundial. Zubimendi importante en el esquema del Arsenal. Imagínate la calidad y lo nutrido que tiene en cuanto a escogencia Luis de la Fuente en la creación, el mediocampo, que prescindir de Zubimendi hasta ese punto te habla de la calidad de plantel que tiene.
2: Incluso el propio Pedri también, que pasó muchos minutos en el banco, y así otros nombres propios.
0: Bueno, va atacando de nuevo la selección española, buscaba por aquel costado de izquierda, era Nico Williams, recupera Argentina con el cambio de frente. En el centro del campo la va dominando Zubimendi, jugando ahora en corto para que tenga Pedro Porro. Se apoya ahora en Lamine Yamal, que decide jugar otra vez en el centro del campo. Desde ahí va repartiendo el juego Martín Zubimendi abriendo sobre el costado izquierdo para que vaya avanzando con Cucurella entregó para Pedri, Pedri que lanza al centro, va buscando para Mikel Merino, bien, la termina sacando acrobáticamente la defensa de Argentina. La busca de nuevo para que, bueno, va atacando Argentina, pero hubo falta entonces contra Cuba, sí.
2: Sí, falta de Messi, de hecho estaba molesto el capitán argentino en este sentido. Y sí, el gol que terminan anulando a la selección española viene después de una falta previa donde terminan empujando a Otamendi en el área.
0: Bueno, va atacando otra vez el equipo español, lo hace por el costado izquierdo, entregando para Pedro Porro al borde del área. La tiene ahora Pedri, Pedri entregando para Cucurella. Cucurella al borde del área, sigue maniobrando de nuevo el equipo español, que está instalado en campo argentino. Ahora por el costado derecho para que tenga Pedro Porro, metió el centro al segundo palo y la termina desviando de cabeza rápidamente era Nahuel Molina. El rebote que lo controla Cucurella, Cucurella que juega en corto para que tenga Subimendi. Subimendi buscando con quién tocar, decide retrasar la pelota ahora para que conduzca Pedri. Avanza Pedri, Pedri por el pasillo central del campo, se va atreviendo desde la banda izquierda otra vez para Subimendi, con idea fresca Subimendi, tratar de aportar para que la tenga ahora Cubarsí. Cubarsí abriendo sobre costado derecho, va atacando ahora con Lamine Yamal, va cerrando el camino Tagliafico, de nuevo al borde del área tiene Pedro Porro, busca construir una pared, le pegó Lamine, pero desviado Lamine Yamal, lo lamenta de la fuente, lo lamenta el público español y lo celebran los argentinos.
2: Sí, porque también habrá modificación por parte de Scaloni, va a ingresar Marco Senesi, ya se para en la línea, sí, justamente para que el cuarto árbitro dé la señal. Ingresará Senesi por el dorsal número 9. Julián Álvarez no ha sido el mejor de los partidos, Julián, porque tampoco ha sido el mejor en ataque organizado ni tampoco en transiciones ofensivas para esta selección argentina, que en el 102 sigue dedicando la mayor parte de su tiempo a defender. También tiene un hombre menos en campo.
1: Bueno, otro defensor más, lo que ha sido la tendencia en los cambios de Scaloni en este Mundial. Un partido y 100 minutos disputados para el jugador del Bournemouth.
0: Balón largo que va hasta la mitad de la cancha, ahora va intentando el equipo argentino, parecía falta contra Lionel Messi, el árbitro dice que sigan jugando, la tiene ahora Pedri, va construyendo Pedri, Pedri que se va sumando por el pasillo central, descargó la pelota para que tenga Pedro Porro, que encuentra espacio sobre el costado derecho, prefiere jugar en corto otra vez para Lamine Yamal, de nuevo para Pedro Porro, Porro con la pelota, va avanzando ahora con Subimendi, Subimendi jugando en corto para que tenga Pedri, Pedri descargando sobre el costado izquierdo para Nico Williams, va picando Cucurella, metió el centro, cabeza que se va desviado, pudo ser el gol de Super Merino. Super Merino, porque cada vez que viene el banco de suplentes es letal.
1: Si Merino fuera pelotero ya tuviera unos cuantos hits para dejar en el terreno al rival. Acá en un balón que pudo atacar muy bien en ese espacio por apenas que unos 11 centímetros, 12 centímetros del bajante izquierdo de Dibu Martínez, España no deja de intentarlo. No pasa que en lo anímico a veces cuando la pelota no entra se terminan de alguna manera derrumbando ese equipo que lleva el dominio en la ofensiva, y desde la percepción que uno puede ver desde acá, España todavía mantiene ese ímpetu de tratar de vulnerar esa defensa argentina que ya claramente está volcada a defender. Está volcada a defender con uno menos, los cambios lo indican así. Está en una fase enorme de resistencia.
0: La resistencia de Argentina va buscando frenar, contener justamente el ataque español que va insistiendo por el pasillo central del campo. Descargó para Nico Williams por la banda izquierda. Ahí está Nico, enganchando de adentro hacia afuera. Ahora va buscando por dentro. Sigue Nico, le pegó y bloquea bien el remate. Rápidamente Leandro Paredes, qué buen pase largo. Metieron para que atenga Lionel Messi, que hace la pausa metiendo el pase largo. Ahora sobre el costado izquierdo, la joya de pase que metió Messi. Y ahí falta, me parecía, Cucurella. El árbitro dice que no hubo falta. La reclamaba Giuliano Simeone, cuidado que viene la respuesta española, buscando por aquel costado derecho para Lamine Yamal, el balón que me parece que salió, sí, ahí saque lateral, y bueno, reclama Scaloni y reclama todo el banco argentino.
2: Sí, también vemos a Tagliafico en la foto, porque ya venían también del mismo reclamo de la falta, que a mi parecer, al menos en la jugada de movimiento, sí parecía que era infracción sobre Simeone, que iba a recibir el balón en largo y termina Cucurella desplazándolo. Para mí hay una infracción que no se cobró y posteriormente, sí, claro, hay una falta que no se cobró y que posteriormente entonces desemboca en esa situación por la banda opuesta. Antes una jugada espectacular de Messi para mandar ese balón en largo, después de enganchar hacia adentro para conectar con Simeone en uno de esos pocos arrebatos ofensivos que ha tenido en este cierre de partido.
0: Argentina con 10, pero sigue aguantando. Argentina con la expulsión de Enzo Fernández, pero

0: no deja de intentarlo a su manera, al menos por ahora conteniendo lo que busca hacer España. Cuidado que va atacando Argentina, lo hace por el costado derecho. Ya llegamos al cierre de la primera parte de la prórroga. Agregarán 3 minutos, muchachos.
1: Sí.
0: Iremos hasta el minuto 108 de juego. Sí, en 108 minutos no se ha decidido cuál de los dos equipos será campeón del mundo. Y en 108 minutos, Argentina no ha pateado al arco rival.
2: De hecho, esto alarga una de las estadísticas más impresionantes que tiene España en este Mundial. Y es que solamente ha recibido 11 disparos a puertas en todo el torneo. No solamente es un solo gol en contra, que es un récord en los Mundiales, sino también solo 11 disparos a puerta.
0: Va atacando de nuevo España, metiendo el pase filtrado en 3/4 de cancha para Ferran Torres. Bien, la termina ganando desde el fondo Argentina. Argentina que manda el balón largo en la mitad de la cancha. Lo va buscando Lionel Messi. Intentaba controlar Zubimendi. La vuelve a cortar de cabeza la defensa del conjunto argentino, que va construyendo ahora por el pasillo central. De inmediato va conectando para que tenga Leandro Paredes. Le pone freno porque lo marcaban dos. La pierde Argentina. Recupera Pedri. Va avanzando Pedri. Pedri que bien lo anticipa Lionel Simeone. Le roba la pelota a Lionel Simeone. Va entregando para Lionel Messi, parecía falta. Lionel Messi que se levanta, mete el balón largo ahora sobre el costado izquierdo para que vaya corriendo Facundo Medina, pero primero llegó el defensor Pedro Porro y ahí saque lateral. Y ahí están los arrebatos de Argentina.
2: Con Messi, que ha tenido los dos arrebatos ofensivos, con él siendo el distribuidor, ya no evidentemente como un referente de área o con libertades como media punta o apareciendo como un extremo por derecha, sino básicamente a lo que salga en estos últimos minutos consumidos por Argentina.
0: Oye, y Facundo Medina aprovecha el saque lateral para tomarse un agua que tienen ahí los jugadores que están calentando de España. Ajá. Y así consumir un poquito más de tiempo.
1: No, y Lamine le coloca el balón en el pecho y en simultáneo Tagliafico se deja caer. No se deja caer, lo empuja. Ferran.
0: La pelota que la tiene de nuevo Argentina, que va llegando a línea de fondo, la recupera España, bloqueaba la salida entonces Juliano Simeone. Y hay muchos de estos futbolistas que son compañeros y se ven fin de semana tras fin de semana en la Liga Española, ¿eh? Varios
2: sí,
0: de ellos.
2: Sí, de hecho, Barcelona tiene 8 jugadores en la selección española que hacen grupo y que por eso también hay muchos automatismos que comparten. En el caso del Atlético de Madrid, hasta 9 futbolistas en esta final repartidos entre Argentina y España, así que mucha presencia también de la Liga Española en este último y decisivo partido.
1: Hay una estadística que decía que el Atlético de Madrid en las últimas 3 finales era el que más representante tenía.
0: Y la Liga Española es el que más representante sí tiene. Tal cual. En la final.
1: Bueno, Argentina le conviene llevar esto a un partido que tenga vibras de Copa Libertadores. Así todo ríspido, con mucha fricción. En Europa no están tan acostumbrados a esto.
0: Bueno, terminó la primera parte de la prórroga. Por ahora continúa el empate a 0. Esperando otros 15 minutos. ¿Será que Argentina aguanta? ¿Será que Argentina reacciona? ¿Será que España logrará ser contundente en esta segunda parte de la prórroga? Ya veremos.
3: 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Han transcurrido 105 minutos, partido de infarto. España ha sido supremamente superior todo el partido. 17 disparos al arco de España, 0 por parte de Argentina, pero ha estado imbatible hoy el Dibu Martínez, que de ganar Argentina el Mundial sería la gran figura y el MVP de esta final. Y se lleva el guante de oro también, porque tiene que ver mucho con el desempeño del Dibu Martínez. Se ha agrandado en el buen término, o engrandecido en el buen término, el Dibu cuando más lo ha necesitado Argentina. Ahí está Luis de la Fuente dando las últimas indicaciones de los 15 minutos, porque sabe que ir a la tanda de penales es apostar a la lotería y tiene argumentos futbolísticos para ganarlo. Sin embargo, estos 15 minutos van a ser de apremio para Argentina, porque va a jugar a defenderse sin elementos ofensivos ya, como lo ha hecho Scaloni, sacando al último que tenía, que era Julián Álvarez, y metiendo al central Marco Senesi. Diego Chubero, usted lo sigue comentando cuando estamos ya al aire por Acción 104.5 FM, la diferencia en el dial.
4: Gracias a los que se conectan. Bueno, Manuel, seguramente a la garra no diría a la garra charrúa, sino a la garra argentina. Lo va a hacer la selección albiceleste. Se va a defender con todo. Va a ir seguramente siempre al contacto. Nada de táctica propone Lionel Scaloni. Solamente a lo que caiga en este tiempo de la prórroga. A ver si tiene alguna posibilidad, algún remate a puerta que le permita soñar con el campeonato del mundo. Porque bien le ha leído la cartucha el técnico español al técnico argentino, que cero remates tiene hasta ahora. Ninguna puerta, ninguno por fuera de los tres palos. Se van a reanudar las acciones en este tiempo de la prórroga mientras cae el aguacero en la ciudad del Vigía. Se vienen los 15 minutos finales, 15 minutos donde España lo va a intentar, donde Argentina se va a defender y en donde posiblemente al final la suerte sea la que imponga un nuevo campeón, un nuevo histórico del Mundial en este año 2026. Lo hizo en el 2018 Francia, 2022 lo hizo Argentina, 2026 Argentina quiere repetir la hazaña, quiere repetir la historia. Ahí está Nicolás Tagliafico en el suelo. Seguramente pensábamos que era con alguna lesión, sin embargo lo estaban alentando el número 3 de la selección de Argentina. Messi, que poco o nada ha hecho en el partido, pero eso no quiere decir que hay que quitarle méritos por el gran mundial que ha hecho hasta ahora. Señoras y señores, se reanudan las acciones. 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Y para el cierre de estos 15 minutos finales, se viene la narración de Jorge Armando Buitrago, el Junior.
0: 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Muchachos, les tengo una noticia. Cuidado que va atacando otra vez el conjunto español. Viene el remate, cuidado, el balón rifado, gol. ¡Gol! ¡Gol español! Apareció Ferran dentro del área. Y ahora España está ganando la final de la Copa del Mundo. Como un rayo en el área apareció Ferran. Lo sorprendió a todos y derribó la muralla del Dibu Martínez y compañía. España está ganando la final de la Copa del Mundo. Gol Maltín Polar, cayó el muro argentino. Ferran Torres marca el gol que le está dando un nuevo título de campeones del mundo a la selección española. España 1, Argentina 0.
1: Y esa es la noticia que nos tenía, que llega el gol de España después de tanto insistir. Una vez más, viniendo desde el banco, aparecen las soluciones para esta selección maravillosa en lo táctico, que es objeto de estudio, un centro larguísimo en el que Iñaki Williams sabía que venía un rematador por el pasillo central de ataque, gana el duelo aéreo, la deja picando y corriendo desde atrás, sin que nadie lo referencie, apareció el tiburón Ferran para, de momento, darle la segunda estrella a España y hacer justicia en cuanto a ocasiones del gol, ya que tanto iba a aguantar Dibu Martínez. España se pone arriba 1-0.
2: Y qué manera de anotar el primer tanto en esta Copa del Mundo para Ferran Torres, que acaba de debutar en este registro goleador por todo lo alto, después de una muy bonita jugada gestada por el costado derecho en la que interviene Lamine Yamal. No le podemos tampoco restar méritos por la visión de juego y después, por supuesto, hasta tres futbolistas interviniendo para definir el 1-0 en 108 minutos del partido. Se ve muy difícil para que Argentina logre el 1-1.
1: Es que si no fue ofensivo durante todo el partido, ahora está obligada a hacerlo. Ver cómo se lanza al ataque con uno menos, el principal reto. Después los cambios mayoritarios fueron para aguantar el torniquete. Dependerá de un verdadero milagro, dependerá de la magia. Y bueno, si alguien tiene experiencia en magia, es Lionel Messi.
0: Viene el centro, va atacando la selección argentina, el borde del área, va buscando ahora el centro, pero llegaba manso ese remate de cabeza. Otamendi, la noticia que les tenía,
1: ajá,
0: el que el Dibu Martínez tenía un récord, o tiene un récord.
1: Ajá. 11 atajadas.
0: Ajá. En una Copa del Mundo.
1: Ok.
0: No había pasado que un arquero tapara tanto como el Dibu Martínez hoy. Y justo en ese momento cayó el gol de Ferran.
1: Ok, yo pensé que usted tenía
0: Clarividencia.
1: Clarividencia.
0: ¿Sabes? No, no se me
1: se
0: da
1: acerca todavía. El gol. Mira esa locura. 20 intentos a gol, 12 disparos al arco. Argentina en cero. Argentina en...

0: en cero. La capacidad de neutralizar de España es impresionante. Bueno, si de por sí el expected goal contra Francia fue un récord, un registro histórico desde que se está implementando esta estadística, que requiere una infinidad de variantes para llevarla a cabo, imagínate ahora que está reducida a cero.
1: Y ahora a ver cómo arriesga Argentina, ¿no?
0: Sí.
1: ¿Cómo es la toma de riesgo del conjunto argentino cuando hay saque lateral? Por ahora está ganando España. Mire este dato que capaz le gusta a María Ángel. España podría convertirse en la primera nación en poseer simultáneamente los títulos de Copa Mundial de la FIFA masculino y femenino.
2: Ah, muy bien.
1: Claro. Recordemos que son las actuales campeonas del mundo, la selección española femenina.
2: Una superioridad futbolística de todo punto de vista y además una reivindicación también para el juego de posesión.
1: Iba atacando con un pase largo de Lionel Messi. Cuidado que quedó al borde del área. Intentaba ganarla Messi. La recupera ahora Facundo Medina. La va luchando, pero gana España desde el fondo. Otra vez el rebote que le queda para que él lo controle. Facundo Medina jugando en corto en la mitad de la cancha, adelantando líneas y tomando riesgos el conjunto argentino. ¿Será que lo empata? ¿Será que lo iguala antes de terminar la segunda parte de la prórroga? Por ahora gana España 1-0. Viene el centro y el balón que llega al control de Unai Simón, que además saca el pecho para controlar la pelota. Habrá pelota entonces para que la tenga el conjunto que dirige Luis de la Fuente.
2: Que además, con esta posible Copa del Mundo, todavía queda parte de la segunda mitad de la prórroga por jugar, pero estaría aumentando su cuota de títulos, campeones de la Eurocopa en 2024, en la Nations League en 2022 y 2023. Para este ciclo de Luis de la Fuente, esta sería la segunda Copa del Mundo para España en el siglo XXI, y además fueron finalistas en la Nations League de 2024-2025, que terminó perdiendo 5-3 en penales contra Portugal. Un ciclo muy exitoso para Luis de la Fuente, de la mano de esta generación de futbolistas que tuvo que refrescar mucho sus bases, porque recordemos que tras el campeonato de 2010 en Brasil 2014 terminaron siendo eliminados en primera fase y en los dos últimos mundiales en octavos de final.
0: Bueno, es que parecía haber una maldición después del título, porque no tenía buenas actuaciones, eliminado en fase de grupo, la polémica de Lopetegui, después en octavos. Y de cerrar el partido así, Luis de la Fuente será el técnico con más edad en ganar una Copa del Mundo. No parece que tiene 65 años y 28 días, alguien que invierte mucho tiempo en su cuidado físico, superando precisamente a Vicente del Bosque, que lo logró con 59 años y 200 días. Así que otro dato de curiosidades que vamos a ir destapando de acá a que concluya el compromiso. Sin embargo, hay bastante tiempo. El tiempo puede ser el mejor aliado de Argentina, pero no le vemos alguna maniobra que nos invite a pensar hasta ahora que es capaz de librarse del dominio de los españoles.
1: Estamos en minuto 112, quedarán por lo menos 10, ¿no?
0: Sí.
1: Para cerrar el partido y empieza a sonar el ole.
0: Sí.
1: En New Jersey.
0: El ole más español que hay.
2: El verdadero ole, ¿no?
0: El verdadero ole.
2: Y bueno, también
1: su lengua más autóctona, ¿no?
2: Sí, exacto. Y además, el profesor superando a su alumno, ya le vamos a contar por qué.
1: Va atacando de nuevo la selección española, lo va haciendo con Nico Williams, aprieta ahora Argentina desde el fondo, intenta ganarla Marco Senesi. ¿Y qué pasó? Hubo infracción que favorece al conjunto que dirige Lionel Scaloni. Por ahora España se está coronando campeones del mundo. El equipo de Luis de la Fuente por ahora se está coronando campeón del mundo.
2: En la estadística de pases completados, 744 para España, 300 y un poquito más para la selección argentina, le saca más del doble. Ha sido un baile táctico lo que España ha ofrecido en esta presentación. Nunca había visto.
1: Cuidado con el pase filtrado, va llegando para Ferran Torres, va a quedar mano a mano contra el Dibu. ¡Remate, gol! ¡Gol! Adelantado.
0: Ah.
1: Adelantado Ferran Torres.
2: Le cortó las alas, sí. El grito de gol. Lamentablemente, bueno, ¿no?
0: Ferran estaba muy emocionado.
2: Pero sí, era una acción de Ferran Torres que partía prácticamente desde la línea medular. Estaba adelantado el futbolista español. Esta cuenta sigue estando 1-0. Pero, como decía, nunca había visto una estadística de pases completados tan elevada en un compromiso como esta que nos acaba de mostrar España, con casi 800 pases completados, sacándole más del doble a su rival.

0: ha sido completamente superior. Y les comentaba también que Luis de la Fuente fue profesor de Lionel Scaloni, el entrenador, en 2017, en un curso de la Real Federación Española, especialmente para exfutbolistas, donde además le dio clases a Javier Saviola y a Fernando Redondo, entre otros de sus alumnos.
1: Ellos conversaron después de Qatar 2022.
2: Cuidado que viene el centro, va atacando a Argentina, pero la saca ahora de cabeza Ferran Torres, el balón que aterriza en el centro del campo.
1: Como una conversación entre alumno y maestro que se reencuentran, y de la Fuente dice que, bueno, él dice, pero es que, ajá, yo le di clase, pero yo en esa conversación aprendí mucho de él, porque él venía a ser campeón del mundo y me contó muchas cosas que manejó en ese mundial. Así que hay una retroalimentación muy bonita entre ambos.
2: Y cuidado porque va atacando a Argentina, viene el centro de Messi, la termina sacando desde el fondo ahora Eric García. Ahí saque de esquina, Argentina que no se rinde, esta Argentina resiliente que no se va a dar por vencida, al borde del área la tiene de nuevo Messi. Messi con el centro al segundo palo y el balón que cae en el techo, el arco que protege Unai Simón. Habrá entonces saque de meta para España.
1: Bueno, la última esperanza se llama Lionel Andrés Messi, quien ya le devolvió la gloria a Argentina, y que tenga algunos conejos en el sombrero para sacarlo en uno de sus tantos trucos de magia, justo cuando apremia la situación para Argentina. Ojo, España no debe relajarse, ya lo demostró, una contra anulada de Ferran, va a seguir buscando el partido, pero si España se atrinchera, si se relaja y saca el pie del acelerador, Argentina pudiera lastimarlo, porque parte de la forma de defender de España, más allá de tener la pelota, es que la pelota y el bloque de ambos equipos estén lejos del arco que defiende. Si Argentina, tú le otorgas espacios cerca del el arco rival, pudiera complicarte.
2: Mire, y saludar a...
1: ¿A quién?
2: José Adrián, que nos escucha desde Maturín. Va atacando de nuevo Nico Williams al borde del área y le saca la pelota. O la termina perdiendo Nico Williams. Ahí saque de meta de nuevo para que la vaya a sacar Argentina. Recordar entonces, está ganando España. España por ahora es campeón de esta Copa Mundial de la FIFA 2026. Va avanzando el equipo argentino, se acerca a la mitad de la cancha a construir de nuevo para que tenga Lionel Simeone. Entregó para Lionel Messi. Messi, seguido en este caso por Ferran Torres, volvió a tocar hasta el centro del campo para Leandro Paredes. De nuevo ahora la selección argentina metiendo el pase largo sobre el costado derecho. Va corriendo a toda velocidad Lionel Simeone. Recuperó la pelota, sí, evitó que saliera el balón de la cancha. La tiene Messi, le pegó y el remate que le termina pegando en todo el rostro a Mikel Merino.
1: Lo noqueó.
2: Quedó mal Mikel Merino, ¿ah?
1: Hablando de Rocky.
0: Sí, quedó tendido después de ese potente disparo con la zurda de Messi, que buscaba el segundo palo. Terminó dándole en el rostro hacia el lado derecho, así que el futbolista todavía se encuentra un poco mareado, tendido en el terreno de juego, porque tal como decía Alfredo, si hay alguien que tiene la suficiente magia individual para poner este 1-1 es Leo Messi, porque cuando la respuesta colectiva no llega, él siempre se inventa alguna y se pone su selección al hombro. Hasta ahora sigue incluso necesitando atención médica el volante.
1: Bueno, el render del offside de Ferran por el hombro y alguito más, parte del omoplato, lo terminan inhabilitando en una jugada que, bueno, pudo haber definido el rumbo de este mundial. Un mundial que bueno, ha sido un éxito. La apuesta de Infantino, 48 selecciones. Se había subestimado mucho que a lo mejor no está la élite, que aquello, que lo otro, que cualquiera se siente en nuestra mesa, pero lo que vimos de selecciones emergentes como Cabo Verde, como Egipto por fin haciéndole...
2: El Congo, por ejemplo.
1: El Congo, Egipto haciéndole por fin honor a la selección que es en África y que nunca había podido brillar en un mundial. Las sudamericanas sí creo que quedaron un poco a deber, exceptuando Argentina. Y bueno, el Europa, que de nuevo tuvo tres representantes contra uno de Sudamérica en semifinales, más el espectáculo asociado a todo esto. 118 minutos ya, España está ganando 1-0 a Argentina. Increíble que España, siendo el país que es, con el equipo con más trofeos en el mundo, el más ganador de Champions, que es el Real Madrid, teniendo una verdadera escuela del fútbol como lo es el Barcelona, atesore tan pocos trofeos, ¿no?, en cuanto a selección. Y no es hasta 2010, porque antes tenía una Eurocopa, que empieza esta cantidad de títulos a llegarle a España a nivel de selecciones. Y bueno, hoy está coronando un bonito proceso de terminar esto así, ojo, que lleva a cabo Luis de la Fuente, sobre todo la estructura del fútbol español.
2: La pelota que tiene Messi va atacando de nuevo selección argentina y ya estamos llegando al minuto 119. ¿Cuánto más irá a agregar? ¿Cuánto más irán a agregar? Hay falta. Hay falta ahora contra el futbolista argentino Marco Senesi. La va a poner en juego Nahuel Molina. Nahuel Molina entregando para Lionel Messi. Será el que cobra este tiro libre. Y tiene que apurarse el árbitro Vincic para marcar desde donde tiene que patear ese tiro libre. Está Messi, también está listo Lamine Yamal. Ya estamos llegando al minuto 120 de partido. España 1, Argentina 0. Queda poco para terminar el encuentro. Por ahora España campeón del mundo. Juega en corto Lionel Messi. Va corriendo ahora sobre el costado derecho. Metió el pase profundo. Llegó ahora, metió el centro. Simeone, remataron. Y la pelota que se va por la línea de fondo. ¿Y qué hay? Hay otro saque de esquina, me parece. Hay otro saque de esquina para Argentina, ¿o no?
1: Bueno, sí, esperar. Me parece que sí. Porque lo celebra el jugador español.
2: Sí.
1: Pero primer remate argentino.
2: Ahí saque de esquina. Bueno, hay un agarrón en el área. Y hay un jugador de Argentina tendido en el césped. Es el duelo Merino contra Senesi. Ya estamos en 120 minutos de partido. Iremos hasta el 125. Se prepara Lionel Messi con este saque de esquina. El centro al área. Y el balón que queda rifado. Que intenta ganar ahora en el área chica. Y otro saque de esquina. Ay, Dios mío. Ay, Dios mío. ¿Será que Argentina lo empata?
1: Lo que decía Yogi Berra, ¿no?
2: Hasta que se termine.
1: Esto no se acaba hasta que se acaba.
2: 120 minutos con 43 segundos de juego. Los argentinos esperanzados en este nuevo saque de esquina. Así llegó el gol frente a Inglaterra. ¿Será que repite la fórmula frente a España? Y le dice, ven que vamos a jugarlo en corto. Y viene el centro de Messi, al primer palo, la desvía, quedó rebote, remató, pero con mucha fuerza. En este caso me parece que fue Giuliano Simeone. Lo que se perdió Argentina pudo ser el gol del empate. Pero dieron 4 minutos más.
1: Lo inexplicable de esta Argentina es que si no está en modo supervivencia no saca lo mejor de sí. Y justo cuando le acecha la hora más oscura es que aparece las situaciones más importantes. El sentido de urgencia, de aplazamiento de lo necesario hacia lo urgente, es lo que le ha dado rédito a Argentina, pero en este momento parece condenarle.
0: Muy sudamericano, dejar la tarea para lo último, ¿no? No era así yo en el colegio, no vaya usted a malinterpretar.
1: Tiene pinta que era la más ordenada del salón.
0: No tanto, pero por ahí va la cosa.
2: Fue delegada como 5 grados consecutivos.
0: No, para nada.
2: La pelota de nuevo para que la tenga Argentina desde el fondo. Va saliendo con Emiliano Martínez, el arquero de Argentina, que manda balón ahora hasta cancha rival. Ahí pedían una falta por aquel costado izquierdo contra Nicolás Otamendi. Otamendi al ataque. ¿Será que suba Dibu Martínez? Me parece que es el momento para que suba Dibu Martínez también a atacar. Va buscando de nuevo a Argentina en la mitad del campo. Avanzando otra vez con Lionel Messi, buscando conectar en tres cuartos de cancha. La tiene ahora con Alexis McAllister. McAllister repartiendo el juego de nuevo sobre el costado izquierdo. Desde allá va intentando el equipo argentino. Se va atreviendo por aquella banda, pero hay falta. Hay falta de Argentina en ataque. Y ya estamos llegando al minuto 123 de juego. Quedan
1: árbitro,
2: dos.
1: Correcto. Tiene que ser un árbitro muy correcto para después de un escándalo donde te hayan arrestado junto a unos traficantes, poder seguir arbitrando al más alto nivel, que eso no te opaque, porque obviamente el quien se sienta perjudicado va a sacar eso.
2: ¿Sabes cuál es el único antecedente que tiene Argentina con este árbitro?
1: La derrota ante Arabia Saudita
2: en el 2022. Ahí escuchan el España, España, España. Carlitos Alcaraz disfrutando el partido en el MetLife. Historia pura. Más temprano escuchaba en las radios españolas la intervención de Rafael Nadal, que ha sido el mejor deportista en la historia de España, de cuánto le emociona ver este partido. Estuvo en el de 2010 y lamentaba no estar en este de 2026.
1: Sabes que Aymeric Laporte, en una rueda de prensa en el Mundial pasado, le preguntaban, ¿por qué crees que España va a ser campeón?

0: Y cuidado que va atacando Argentina, metió otro centro, termina congelando.
1: Y la respuesta era, ¿y por qué no? Y en base a esa respuesta, que ha sido viralizada durante tanto tiempo, la Federación Española de Fútbol sacó un video con todas las leyendas del 2010, más las leyendas en otro deporte, Alonso, Alcaraz, Nadal, ¿y por qué no? ¿Y por qué no? Y bueno, ¿y por qué no? España lo está logrando con un plantel de figuras que distintos a 2010, que eran figuras consagradas, Ramos, Casillas. Estos son una cantidad de muchachos que se abocaron al gran juego colectivo, que en la fuerza o en la unión está la fuerza. Muchos de ellos son jugadores importantes, pero en equipos que no son tan rimbombantes como la Real Sociedad, el caso de Oyarzabal. Entonces es un colectivo enorme, y lo irónico del caso es que la grandísima figura de la cual se esperaba mucho, Lamine Yamal, tuvo un mundial, si se quiere, bueno, pero no extraordinario. Así que aquí el mérito enorme de Luis de la Fuente para gestionar el talento es verdaderamente para aplaudir y para estudiar.
0: Va atacando de nuevo Messi, en la última se encomienda esta pelota el equipo argentino. ¡Ahí está! ¡Termina la historia! ¡Brazos al cielo! ¡España, campeón de la Copa Mundial de la FIFA 2026! ¡El equipo más brillante! 104.5.
2: ¡Campeonato del Mundo hoy, 19 de julio del 2026! ¡Con gol de Ferran Torres! Saludos, España, España es campeón. Mi estimado David García, mi felicitación. El hombre que apostó a España hoy celebra ese campeonato, mi hermano David García, allá en Manhattan. Para su esposa, sus hijas, para toda su familia, la felicitación. España es campeón del mundo.
3: Lo hizo España otra vez. 2010, primer campeonato del mundo, lo ganó en la prórroga ante la selección de Holanda, actualmente la selección de Países Bajos. 2016, tiempo de prórroga, lo volvió a hacer la selección de España, esta vez Ferran Torres lo hizo. Nada que reprocharle a Lionel Messi, ya fue campeón del mundo 2022, hizo una gran Copa del Mundo, lo hizo Lionel Messi, el que le da vida a esta selección de la Argentina. Campeón del mundo España, y lo hace con un solo gol en contra en todo el campeonato, la mejor defensa, el mejor ataque, con argumentos futbolísticos, hizo la hazaña la selección de España, hizo la hazaña Luis de la Fuente. España gana su segundo campeonato del mundo 2010 y ahora 2026. Y nosotros, a través de Acción 104.5 FM, a través de Zona Mixta, usted disfrutó toda la cobertura de los partidos de la Copa del Mundo. Gracias, mil gracias a la audiencia que se conectó con nosotros y confió totalmente en nuestra labor, tanto de Zona Mixta como de Acción 104.5 FM.
4: Diego, muchísimas gracias. Bueno, hay un nuevo campeón del mundo. Se repitió la historia del 2018 hacia el 2022. Se lo dijimos. En el 2018 lo ganó la selección de Francia. En el 2022 fue a defender su título frente a Argentina y perdió la final. En el 2022 lo ganó Argentina y en el 2026 fue a defender su título frente a la selección de España y España fue superior. Nosotros habíamos dicho que España no era Inglaterra, que España no era Egipto, que España no era Suiza, que España no era Cabo Verde, que no era las selecciones que había enfrentado previamente, que le habían dado siempre la pelota cuando iban arriba. Para España, hacerle un gol a Argentina era buscar el segundo y lo demostró. Argentina, si hay algo que destacarle, primero es que la figura de este partido es Emiliano Martínez, el guardameta, porque si no les cuento que hubiese terminado en goleada esta final. La figura es Emiliano Martínez, el Dibu, Damián Emiliano Martínez. Si hay algo que a nosotros nos entristece es ver que Messi pierde su segunda final de una Copa del Mundo. Para nadie es un secreto que Argentina no nos gusta, pero nos gusta Messi, y al que le gusta Messi le gusta el fútbol. Y esto es lo que realmente entristece, ver a Messi despedirse de las Copas del Mundo perdiendo su segunda final. Una la perdió en Brasil 2014, la otra la ganó en Qatar 2022 y ahora pierde la final de México, Estados Unidos y Canadá 2026 y pierde el Pichichi porque no marca. Y al final se queda Mbappé con 10 goles en lo más alto de la tabla de goleo. Jorge Armando Buitrago, el Junior, ¿quién es el goleador histórico actualmente? Mbappé, sí, con 22 goles y Messi se quedó con 21. Bueno, no se puede despedir de este Mundial Messi siendo el goleador histórico de los mundiales. Al final termina quedando un poco negativo el récord para el astro argentino, pero yo creo que no hay más que pedirle después de tanto fútbol que nos ha dado. Para nadie es un secreto, como lo decíamos, ni Diego ni mi persona, es que nos desvelamos por Argentina. Hay que ser sinceros, somos fanáticos de otras selecciones, pero Argentina era América. Escúchese bien, Argentina era América y había que apoyar y tirar para ese lado. Y apoyamos, no a Argentina, apoyamos a Messi para que fuese campeón del mundo por segunda vez. No se pudo dar, bueno, lamentablemente es así, lamentablemente no se dio. Mirá lo de Leandro Paredes contra Gaby, realmente ridículo. Fue a celebrar Gaby con sus compañeros y Leandro Paredes le dio un golpe en el rostro, lo tiró al suelo. Hay que saber perder también, y eso tiene que entenderlo la Argentina. Jorge Armando Buitrago Jr.
2: Bueno, ha ganado España, campeón del mundo, segunda estrella para España. Lo logró después de 16 años. El primer campeonato del mundo para Yamil Yamal.

0: pared, le dio un golpe en el rostro, lo tiró al suelo. Hay que saber perder también, y eso tiene que entenderlo la Argentina. Jorge Armando Buitrago Jr.
1: Bueno, ha ganado España, campeón del mundo, segunda estrella para España. Lo logró después de 16 años, el primer campeonato del mundo para Yamil Yamal. Con 19 años, España es campeón del mundo. Mbappé goleador de la Copa, Mbappé goleador histórico. En el último partido Messi se quedó sin nada.
2: Así es, Jorge, sin embargo, lo decía Manuel, no hay que reprocharle nada al astro argentino, ya tuvo su campeonato del mundo en el 2022, no obstante, la tristeza que le genera, quiso ser campeón en el 2026, hacer lo suyo, retirarse por todo lo alto de la selección y retirarse por todo lo alto del fútbol. Sin embargo, no ha sido justo esta Copa del Mundo para Argentina, lo sufrió en todo el Mundial, lo sufrió en esta final, Dibu Martínez como figura, al final la selección de España hace la hazaña, campeona del mundo 2026, con argumentos futbolísticos lo hizo España, porque España tuvo lo suficiente argumentos futbolísticos, salvo el primer partido, donde empata ante la selección de Cabo Verde, luego Luis de la Fuente entiende que ese no era el camino, que ese no era el destino, hace sus respectivos ajustes y acá lo tienen, campeón del mundo 2026, la finalísima que todos esperábamos, el campeón de América contra el campeón de Europa, se termina defendiendo por Europa nuevamente y España es campeona del mundo 2026, gran campeón. Bien en su fútbol, lo hizo con una figura como el Dibu Martínez, celebra toda España, celebra también en Barcelona, por supuesto, con varias figuras del club de Barcelona, Lamine Yamal, Ferran Torres y otros elementos como Pedri también, quienes fueron figuras en esta selección de España. Señoras y señores, nosotros contentos por haber vivido y disfrutado con ustedes esta Copa del Mundo 2026. 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presente en esas transmisiones apoyando la gran causa que tiene Acción 104.5 para con los eventos deportivos de mayor relevancia a nivel mundial, en este caso la Copa del Mundo 2026, donde ya conocimos al nuevo campeón del mundo, es la selección de España, y déjeme decirle que seguramente Lamine Yamal sea candidatazo a ser el Balón de Oro, seguramente lo sea, así esté entre el podio del Balón de Oro Lamine Yamal. Ya sabemos cómo es el fútbol, amigo, ya sabemos cómo es el fútbol. Sin embargo, bueno, España campeón del mundo 2026, y ya lo saben, amigos, el equipo que apoye Emanuel Méndez, usted apoya al equipo rival.
0: Ojo, yo desde el principio les dije a ustedes que España jugaba mejor fútbol, les estoy diciendo que por fin pegué una en este mundial, les dije que desde el principio España jugaba mejor al fútbol, pero Argentina tenía mucho más corazón y fuerza testicular, y hoy lo demostró. Argentina teniendo 10 elementos y España ganando 1-0, no dejó de intentarlo hasta el final, sabiendo que lo podían llenar por los espacios. Así que se puede decir que por primera vez pegamos una predicción en este mundial. Lamentablemente fue en la final y la eliminación de un equipo como la selección de Argentina. Bueno, tristes principalmente por Messi, no por más nada, porque Argentina no nos gusta. Y también hemos visto episodios terribles de la selección argentina frente a los nuestros, frente a la selección venezolana de fútbol. Eso hay que decirlo, ¿verdad? Trato de xenofobia y demás insultos que han recibido nuestros jugadores de parte de jugadores argentinos. Pero Messi es otra cosa y no tiene nada que ver con lo que ha pasado anteriormente. Así que hoy justo vencedor España, porque de inicio a fin dominó, y de la misma forma Argentina, que aguantó este chaparrón de 120 minutos y el Dibu que nada más permitió un gol. Yo me despido de este Mundial de las Américas. Mañana estaremos haciendo el programa para terminar hablando de lo que fue la final de la Copa del Mundo y de esta forma continuar con nuestra vida. Un mes, 5 días acostumbrado a ver partidos todos los días. Y bueno, hay que acostumbrarse otra vez a la rutina sin Mundial. Gracias a todos nuestros patrocinantes, a todos los que confiaron en mí, a los que confiaron en nuestros compañeros por ser parte de esta fiesta de la Copa del Mundo, por confiar en nuestro talento, en nuestro profesionalismo, en la entrega que hacemos año tras año, edición de copas tras edición de copas, Copas Américas, Eurocopa, Mundial de Fútbol. Esta oportunidad no pudimos llevar el relato a través de la radio, nos las ingeniamos y lo llevamos a través de YouTube, pero no nos quedamos con esa, no nos quedamos parados y estamos siempre entregándoles nuestro talento y profesionalismo a cada uno de ustedes. De esta forma me despido. como siempre lo hago.

0: deseándoles que la pasen bonito, que el Todopoderoso les bendiga y cuando el fútbol los llame nos vuelva a reencontrar. Jorge Armando Buitrago Jr., usted se encarga de la despedida final de esta transmisión. España es el campeón de la Copa del Mundo.
1: Así es, España es el campeón del mundo. Segundo campeonato del mundo para España. Es el segundo, la segunda estrella. Bueno, y quiero antes de despedirme felicitar a mi hermano David García, la gente de Manhattan Café, sector Iberia, que están celebrando el triunfo español. Es uno de los pocos que yo conocía que iban de corazón y sinceramente con España desde que empezó el campeonato del mundo y bueno, desde toda la historia mundialista. Saludo para mi hermano David García, felicitaciones, hoy celebrando este campeonato del mundo. A su familia, a su esposa Diana y a sus hijas, a su señor padre, a su señora madre, un abrazo en esta celebración del segundo campeonato del mundo para el equipo español. Bueno, todo final o todo comienzo tiene su final. Y bueno, ha llegado el final de la Copa del Mundo. Ha llegado un mes y cinco días de trabajo al final. Tenemos que agradecer primeramente a Dios que nos permite llegar a sus oídos. Nuestro cubrimiento número 10 en Copa del Mundo, observando Copa del Mundo, nuestra 13. Yo recuerdo, la primera que recuerdo del año 78, en aquel partido de Kempes, en la final de Argentina 78, con ocho añitos, señor Emanuel, pero sí recuerdo algo recuerdo de ese Mundial, y después del 82 en España. Hay que agradecerle también a la dirección de la estación por la confianza, a la licenciada Carmen Beatriz Márquez, al licenciado Jimmer Guerrero, a todo el equipo de Acción 104.5 FM, a todo su personal, a todos nuestros compañeros, a los productores nacionales independientes que nos cooperaron y que nos aguantaron en las horas de que coincidían con los horarios de algunos programas, Sigue la Ruta, el mismo noticiero Acción, Venezuela Habla Cantando y el más golpeado, como dice el pollo, Sabor Zuliano. También en la noche con los programas de Zona Mixta y de Solo para Enamorados. Pero hemos llegado al final con este trabajo extenuante, exigente, comprometedor, y darle el agradecimiento eterno a cada uno de los anunciantes que confiaron en nosotros, en nuestro trabajo, en nuestra Copa del Mundo, conectados a nivel nacional con el gran circuito FM Center. A todos un abrazo, a todos un agradecimiento eterno, a todos los que celebran con España, pues pueden ustedes estar tranquilos también, porque creo que hemos cumplido. El conductor en su vehículo, el motorizado en su moto, el trabajador en su oficina, en su empresa, le pudimos llevar las incidencias de la Copa del Mundo a través de la radio, a través de Acción 104.5, que definitivamente durante el Mundial fue la diferencia en el Dial. Un abrazo para todos los anunciantes, para todos, sin escatimar esfuerzo, hicieron el apoyo hacia Acción 104.5 y el super equipo deportivo de Acción. Hoy llegamos al final de esta labor, de este trabajo profesional, de este trasigar de un mes y cinco días, llevándoles información casi a diario, por lo menos de un partido. Fue extenuante, pero es satisfactorio cuando logramos tener tantas y tantos comentarios a beneficio, a favor. Algunos que estuvieron en contra por aquello de los derechos de transmisión, pero había que cumplir con las leyes y con las normas. Y hemos cumplido a cabalidad. Ha quedado España campeón del mundo, Argentina subcampeón, Inglaterra tercer lugar y Francia en la cuarta posición. 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

0: 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Tendrá en el Máster Central el repaso publicitario de los que apoyaron el fútbol aquí en el micrófono del Superequipo Deportivo de Acción 104.5 FM, La Diferencia en el Dial. Nos despedimos en nombre de la licenciada Carmen Beatriz Márquez en la presidencia de la estación. El licenciado Jimmy Guerrero en la gerencia general. Responsable de transmisión, ingeniero Miguel Rodríguez y José Aurelio El Pollo Marca, que también está en edición, montaje, grabación y efectos especiales. En la planta transmisora, don Algimiro Velandia. Dirección comercial y comentario de la doctora Yacibeli Arellano. Dirección de la estación, relato deportivo y comercial del sorprendente, el fenómeno, Emmanuel Méndez Mora, el doble M. Aquí, desde Pollo en Brasa hacia la Brostra del Gordito, el agradecimiento eterno a nuestro amigo hermano Adgan Abuasi. Hoy no hizo terapia. 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El control remoto estuvo a cargo de Norberto Acevedo Orozco, el tío, que está más triste que niño cuando le quitan el juguete porque se acabó el Mundial. Las cámaras, el que tiene que estar celebrando, celebraba por cualquier lado. Luis Duflar en la cámara de Zona Mixta TV. Los comentarios de Diego Subero, el hombre de Perfumada y de MM Cookies. Y quien tiene el inmenso placer de hablarle, su relator deportivo y amigo Jorge Armando Buitrago, el Junior. 18779 de los locutores de este hermoso país, certificado como productor nacional independiente, expedido por el MINSI, bajo el número 4093, miembro activo de la Asociación de Locutores Profesionales y Afines del Vigía, a Solovi. Muchas gracias. Ha ganado España, es campeona del mundo. Argentina, subcampeona. Que mi Dios nos siga bendiciendo. Feliz noche, mejor amanecer. Recuerden, usen la mente para que luego no se lamenten. 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
0: 6:46 minutos. 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

6:57 minutos. 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

7:45 minutos. 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